0: desde la calle y desde la redacción. Vamos a escuchar el mensaje por partes, a poner las cifras de hoy frente a las de Tamaulipas de 2022, perdón, y cerrar con su lectura política. Empezamos por la forma en que el propio gobernador explicó el sentido de este ejercicio.
1: Amigas y amigos, hoy hemos conversado con claridad sobre lo que hemos hecho, sobre la forma en que lo hemos logrado y sobre todo sobre las personas a quienes sirve cada decisión de este gobierno. Elegimos este formato porque rendir cuentas no debe ser un acto distante de una sucesión de cifras. Debe ser un ejercicio de transparencia, de diálogo y de reconocimiento colectivo. La transformación de Tamaulipas se inició un día como hoy, hace exactamente 4 años. Fue un punto de inflexión en nuestra historia. Me ha tocado a mí conducirla, pero no es una obra esencial única, es colectiva. Su riqueza y la mayor de sus virtudes es que es resultado de una sociedad participativa, del trabajo honesto y comprometido de servidoras y servidores públicos, con las aportaciones que desde los municipios y cada una de nuestras regiones se expresan en resultados y en bienestar. Miles de mujeres y hombres que todos los días cumplen con su responsabilidad y sostienen la vida de nuestras comunidades. Los datos que hoy compartimos tienen un sentido humano, representan personas. Cada obra responde a una necesidad. Cada programa busca restituir un derecho. Cada inversión debe traducirse en empleo, en bienestar y esperanza. Esa es la diferencia entre administrar y transformar.
0: Bien, Nora, el gobernador habló de recuperar las instituciones y ordenar las finanzas. ¿Dónde se nota ese orden en la forma que hoy opera el gobierno?
2: Yo creo que ese es el margen que tiene el gobierno hoy para decidir. Y como economista, busqué tres señales y las tres aparecen. La primera es el saldo de la deuda directa a largo plazo. El gobernador reportó finanzas de 15.924 a 15.077 millones de pesos, cuando en los 6 años anteriores había crecido una tercera parte. La segunda, yo lo veo en la opinión de un tercero, que es Hacienda. Mantiene a Tamaulipas en un endeudamiento sostenible en su sistema de alertas, con una deuda que equivale cerca del 43% de sus ingresos a libre disposición. Y como último es el ingreso propio. La recaudación local creció 34% entre el 2022 y 2025. Ya descontando la inflación, quedaría alrededor de 17%. Y un gobierno, obviamente, que debe menos en proporción a lo que ingresa y que recauda, pues es un gobierno con más holgura para la inversión, para la planeación de sus programas y servicios. Entonces, pues la prueba yo creo que sería mantener esa solidez, esa disciplina en el 2027.
0: Muchas gracias, Nora. Ahora veamos otro video en el que el gobernador habló sobre la seguridad en el territorio.
1: No llegamos para impulsar cambios cosméticos. Llegamos para recuperar las instituciones, para ordenar las finanzas, devolver dignidad al servicio público y demostrar que el poder puede y debe ejercerse con honestidad, conocimiento y humanismo. Hoy Tamaulipas tiene un gobierno que cumple los compromisos que tomamos hace 4 años. Recuperamos la capacidad para responder. Somos la primera administración estatal que reduce la deuda pública. Fortalecimos los ingresos propios. Mejoramos las condiciones crediticias y ampliamos la vigilancia sobre el uso de los recursos. Lo hicimos porque un gobierno financieramente responsable puede invertir más en salud, en educación, en seguridad, infraestructura y bienestar. Recuperamos también la presencia del Estado en el territorio. Fortalecimos la seguridad la atención a las víctimas, la búsqueda de personas y la protección civil. Avanzamos en la profesionalización de nuestras corporaciones y en una estrategia de coordinación que permite transitar por nuestras carreteras, trabajar, invertir y vivir con mayor tranquilidad. Sabemos que en seguridad nunca caben triunfalismos. La paz se construye todos los días y se cuida entre todos y todas. Lo reitero, la paz no es la meta, la paz es el camino.
0: Marta, el gobernador habló de recuperar la presencia del Estado y transitar por las carreteras con mayor tranquilidad. En las regiones que tú cubres en los noticieros, ¿cómo se vive eso?
3: Fíjate, Héctor, que el tema de la seguridad es un tema que, aunque se ha avanzado muchísimo en Tamaulipas, sigue doliendo. Sí tenemos un avance importantísimo, no lo mencionaba recientemente el secretario ejecutivo del Sistema Estatal de Seguridad Pública, Willy Zúñiga. Tenemos una disminución en los delitos de alto impacto, lo que es secuestro, homicidio. Tenemos también disminución de robo en carreteras, ¿verdad? Tenemos mayor vigilancia con la creación de las de estaciones seguras que se han ampliado, más cuerpos de seguridad, también se han visto patrullas. Sí se ha visto cambio en materia de seguridad, donde se ha hecho por parte del Estado la creación de más equipo, más infraestructura, más todo. Pero como lo dijo el gobernador, bueno, la seguridad y la paz es el fin de tener a Tamaulipas, ¿no? Creo que sí hay un avance, pero no podemos cerrar los ojos a decir que es una tarea constante, porque no es decir, ah, ya combatimos esto y ya quedó. No, son estrategias constantes que va cambiando. Desgraciadamente, Tamaulipas, por la posición geográfica que tiene, es un estado con mucho flujo de personas, de comercio. Entonces, eso hace que la estrategia de seguridad sea más complicada o sea aún más reforzada, porque en cada municipio, en cada región tiene que ser diferente para poder combatir los delitos de cada zona. No es lo mismo que se aplica en Reynosa de lo que se aplica claro en Victoria o en Matamoros o en Tampico, en Llera o en Jaumabe, ¿no? Entonces, creo que, pues bueno, ahí el gobierno de Tamaulipas todavía tiene mucho trabajo que hacer, no porque no lo estén haciendo, sino porque es una constante y el flujo de personas, de comercio, de todo de Tamaulipas, así lo requiere definitivamente.
0: Precisamente, y Ángel, el gobernador dijo específicamente, en seguridad nunca caben triunfalismos, la paz no es la meta, es el camino. ¿Qué lectura haces tú, Ángel, de que el gobernador elige la prudencia en su mensaje de aniversario?
4: Una prudencia muy necesaria, Héctor, porque recibió el gobernador de Tamaulipas, el doctor Américo Villarreal Anaya, una entidad muy herida, que además tenía esta lastre que venía con las instituciones, las propias instituciones de seguridad que lamentablemente vimos en el sexenio pasado que atentaban contra la propia ciudadanía. Hay una falta de confianza, lo decían los datos del INEGI, que las policías estatales de Tamaulipas estaban entre las peores calificadas y eso impacta en la percepción, lo decía mi compañera Marta. La percepción es importante, por supuesto, pero nunca se puede terminar de acabar ese combate a la inseguridad. Lo veíamos en el tema de las carreteras, que las y los tamaulipecos se sintieran más seguros a la hora de transitar desde la frontera hasta la zona sur, pasando por la capital. Y también uno de los temas más relevantes es cómo hacer una policía que tenga proximidad con la ciudadanía, cómo hacer que las y los tamaulipecos vuelvan a confiar en su policía y de esta manera construir de manera conjunta la paz y la seguridad, que por supuesto es el fin, es el camino también que se tiene que construir. Y en ese sentido me parece adecuado que el gobernador diga, no podemos estar en tema de triunfalismo, porque es uno de los temas que más le lastimó a los tamaulipecos y que sigue siendo vigente para el tema de las convivencias, pero también para el crecimiento económico y para garantizar que nuestra entidad dé certeza al sector empresarial y también a la población, que es lo más importante, Héctor.
0: Continuamos en Diálogos con Américo, donde las decisiones se entienden, esta tarde en la mesa de periodistas, analizando el conversatorio por los 4 años de gobierno del gobernador del estado, doctor Américo Villarreal Anaya. En este segundo bloque hablaremos de un estado que vuelve a crecer. En su mensaje, el gobernador habló de las capacidades productivas de Tamaulipas y de un desarrollo que acompañe la gran inversión y también acompañe a quien emprende. Escuchemos lo que dijo el gobernador.
1: Quizá la expresión humanista más relevante de nuestra transformación se confirma en la reducción de las desigualdades. En estos 4 años, la pobreza y la pobreza extrema han disminuido en forma significativa. Más familias cuentan con alimentación, con becas, atención médica, apoyos para el empleo y acompañamiento en sus comunidades. El bienestar no es, de ninguna manera, una dádiva, sino el ejercicio efectivo de derechos, derechos que se han recuperado en nuestra Constitución y que han abierto la oportunidad de construir un proyecto de vida con autonomía y dignidad para la mayoría de la población. Se trata de no dejar a nadie atrás, de no dejar a nadie afuera.
0: Bien, el gobernador dijo lo siguiente: acompañamos a las grandes inversiones, pero también a las pequeñas empresas. Marta, ¿dónde ves que esa inversión ya se traduce en empleo y en derrama para la gente?
3: ¿Dónde se ve? Simplemente en la vida cotidiana. Lo notas, la gente está consumiendo y está consumiendo local y vemos mayor impulso a la pequeña y mediana empresa, que son quienes sostienen la economía al final de cuentas en las localidades. Se puede notar desde el apoyo de la federación con el incremento del salario. Las familias, bueno, hoy ganan más, hoy tienen mayor apoyo, hoy tienen mayor posibilidad hasta de tener una vivienda propia, ¿no? Entonces ahí son cuestiones de dinero bien invertido, porque se está aplicando el dinero de los mexicanos en estrategias y en acciones. Pero en el rubro de las inversiones en el ámbito comercial, bueno, hemos visto que Tamaulipas ha destacado muchísimo porque está incluso posicionado por encima de Nuevo León este año como el estado que mayor inversión extranjera ha traído. Por supuesto que esto trae una derrama económica. ¿Por qué? Porque llegan las empresas, requieres desde el albañil, desde el constructor, desde el plomero, mucha mano de obra que se llega a contratar y se llega a preparar también para poder estar operando. Entonces creo que sí se ha visto un avance y por supuesto en las familias tamaulipecas se tiene una recuperación económica por mejores salarios, que aparte de que somos frontera, tenemos uno de los mejores salarios fronterizos a nivel nacional. Bueno, la llegada de nuevas inversiones está apoyando a todas las estrategias que se están aplicando por parte del gobierno y de la federación para mejorar la calidad de vida de los tamaulipecos. Como siempre, nunca es suficiente porque la población, la demografía ciudadana va creciendo, ¿no? Entonces, siempre es necesario estar actualizando y estar creciendo para poder solventar y pasar, al menos como ya se hizo, de esa pobreza extrema, sacar a la ciudadanía. Siempre hay que estar trabajando definitivamente.
0: Y bueno, el gobernador también presentó a Tamaulipas como una plataforma logística, energética y comercial. Veamos lo que dijo el gobernador.
1: Asimismo, fortalecemos vocaciones y las capacidades productivas de Tamaulipas, impulsando obras de calidad que conectan regiones y preparan al Estado para el futuro. Carreteras, hospitales, infraestructura hidráulica, escuelas, vivienda, espacio público, puertos y proyectos energéticos forman parte de una visión integral. Hoy, gracias a ello, Tamaulipas aprovecha su posición estratégica, su capacidad industrial, su campo, sus puertos, su energía y el talento de su gente. Acompañamos a las grandes inversiones, sí, pero también a las pequeñas empresas, a quienes emprenden, a las y los trabajadores, a productores, a pescadores y prestadores de servicios.
0: Bien, ya escuchamos al gobernador Ángel. ¿Qué le dice ese posicionamiento del gobernador al resto del país y a la inversión que viene?
4: Héctor, lo que le dice al resto del país es que hoy no se puede entender el desarrollo energético y el crecimiento industrial de México si no se toma en cuenta Tamaulipas. Y por eso, precisamente decía el gobernador que es importante que el talento de la gente ayude a progresar en este sentido. Por eso es importante contar con mano de obra calificada, que haya instituciones educativas que estén a la par de las exigencias internacionales. No solamente estamos compitiendo, tenemos esa ventaja de tener a uno de los estados más prósperos en crecimiento, que tiene que ver con Nuevo León, y Tamaulipas ha estado a la par de ello. Es importante esa competencia, pero sobre todo tenemos a los Estados Unidos, somos la principal puerta de entrada en territorio marítimo y también en cuanto a Nuevo Laredo, como esta gran aduana terrestre. Eso es importante porque implica no solamente que tenemos ese primer lugar en desarrollo energético, sino que también debemos de estar a la altura, y por eso es el gran reto que se tiene día con día. ¿Cómo hacer que ese desarrollo energético se refleje en mejoras para la población tamaulipeca? Y en eso me parece que en el discurso que dio el gobernador de Tamaulipas está la clave. ¿Cómo hacer que estas grandes inversiones del extranjero y nacionales se traduzcan en una mejora para las y los tamaulipecos, sector?
0: Bueno, hablamos eso a nivel nacional, pero a nivel estatal hay obra pública en los 43 municipios con contratos para empresas locales. Nora, ¿qué obra te parece que marca un antes y un después en la vida de la gente?
2: Yo elijo una sola y es una obra que Víctor está esperando. Sería la segunda línea del acueducto. Lo elijo desde el criterio economista porque esa obra marca un antes y un después y le quita un costo a todas las familias victorenses, y es el tandeo. Entonces, en septiembre Comapa reportó un faltante de 400 litros por segundo por sequía. Hay fraccionamientos que tienen agua un día sí, un día no. Colonias dependen de pipas para tener agua en sus casas. Esa escasez se paga en tinacos, en bombas, en garrafones y en horas de espera. Y pesa más en los hogares que menos tienen. La segunda línea del acueducto son 54 kilómetros de tubería desde la presa Vicente Guerrero, que traerá 750 litros por segundo. Casi el doble de lo que hoy falta. Más de 300,000 habitantes se verán beneficiados con la segunda línea del acueducto. Yo la leo como una política social más que una obra, ¿no? Es porque donde no hay agua, pues no hay salud, no hay vivienda nueva, no hay inversión. Y pues eso lo mediremos con cuántas personas dejarán el tandeo.
0: Muy bien, gracias Nora, gracias Marta, gracias Ángel. Llegamos al fin de este segundo bloque de este programa especial, revisando el conversatorio por el cuarto aniversario del gobierno del doctor Américo Villarreal Anaya. Regresamos a Diálogos con Américo.
5: Tamaulipas es el tercer destino carretero del país, con más de 2 millones de visitantes que utilizan sus caminos para llegar a los distintos destinos del estado. Hay quienes lo recorren por sus playas, otros llegan por sus pueblos mágicos, su gastronomía, sus paisajes o para reencontrarse con sus familias. Durante el verano de 2026, el estado recibió 1.82 millones de visitantes, un incremento del 26.5% respecto al año anterior. Detrás de esas cifras, hay familias que viajan, negocios que se concretan y comunidades que encuentran nuevas oportunidades. Por eso, fortalecer la infraestructura carretera y la seguridad en los trayectos también significa impulsar el turismo y el desarrollo económico. Desde la frontera hasta el sur, pasando por el centro y el altiplano, cada región tiene algo que ofrecer. El trabajo constante para mantener las vías carreteras en óptimas condiciones de circulación y seguridad para quienes las utilizan, fortalece el comercio y permite compartir la riqueza natural, cultural e histórica de nuestra tierra. Tamaulipas se recorre, se disfruta y se comparte. La energía transforma vidas de muchas maneras. En una comunidad rural puede significar que por primera vez una familia cuente con electricidad en su hogar. En una ciudad, representa hogares con servicios y mejores condiciones para estudiar, trabajar y vivir. Y en la industria, es una de las bases del crecimiento económico. Hoy, el 99.96% de los hogares tamaulipecos cuenta con electricidad, mientras que los sistemas de paneles solares permiten llevar este servicio a comunidades donde antes no existía. Pero Tamaulipas también es protagonista de la transformación energética nacional. Con una capacidad instalada de 1.734 megawatts, ocupa el segundo lugar del país en energía eólica. Su ubicación estratégica, infraestructura y vocación productiva contribuyen además a posicionarlo como el séptimo estado exportador de México. Así, la energía conecta dos objetivos fundamentales: mejorar el bienestar de las familias y generar condiciones para la inversión y el empleo. En Tamaulipas, el desarrollo energético tiene siempre un sentido humano, consolidando a la entidad como una plataforma energética estratégica para el presente y el futuro de México.
0: Bien, continuamos en Diálogos con Américo, donde las decisiones se entienden, en este programa especial, revisando el conversatorio por el cuarto aniversario de gobierno del gobernador del estado. En este bloque hablaremos sobre el bienestar que se mide en personas. El gobernador habló aquí desde su profesión de médico. Escuchémoslo.
1: Y hemos puesto el cuidado de las personas en el centro de todo. Como médico, sé que detrás de cada cifra hay una vida, una persona que demanda atención, una familia que espera una respuesta, un niño o una niña cuyo futuro depende de lo que hagamos hoy. Por eso fortalecemos la salud, la educación, la protección a las mujeres, la inclusión de las personas con discapacidad y el trabajo del sistema DIF, que eso es gobernar con humanismo.
0: Bien, pues aquí el gobernador habló de que más de 240 mil tamaulipecos dejaron la pobreza en 2 años. Lo llamó la expresión humanista más importante y relevante de su gobierno. ¿Ustedes qué opinan? ¿Qué hay detrás de estos números que mencionó el gobernador?
3: ¿Qué hay detrás? Creo que una profunda necesidad de atención por parte de los tamaulipecos que por fin está siendo tomada en consideración. Lo veíamos e incluso desde el informe pasado, Héctor, la electrificación, llevar luz eléctrica a algunas zonas remotas que tenían años, décadas pidiéndolo.
0: Incluso toda la vida.
3: Exacto, toda la vida. Y no se podía, porque para la Comisión Federal de Electricidad no era rentable instalar un poste y todo un cableado, hacer inversiones millonarias por 10 personas, por 5 familias, ¿no?, que estuvieran en esa zona. Entonces, considerarlos, llevarles celdas solares para que tengan una vida digna. Como decían ellos, voy a tener donde conectar mi teléfono para estarlos escuchando en Radio Tamaulipas, ¿no? Para poder ver lo que está haciendo el gobernador, porque ahora sí me escucharon, porque en esta ocasión estoy consciente que me están tomando en cuenta. Entonces, creo que esa es la parte donde se refleja más el gobierno humanista. Pero bueno, sí, volvemos a lo mismo. Todavía falta mucho, ¿no? Son muchas las familias que están creciendo y que están requiriendo desde una vivienda, desde una despensa, desde apoyos de útiles escolares. El gobierno de Tamaulipas creo que está avanzando y hay un antes y un después en la atención de todos estos rubros, pero la necesidad, bueno, nunca se acaba definitivamente.
0: Y bueno, sí, y el número de 240 mil tamaulipecos menos en la pobreza es un número muy importante, Nora.
2: Sí, claro. Yo creo que es de los temas más sensibles que un gobierno debe de atacar. Creo que el gobernador ha hecho un muy buen trabajo junto con su gabinete en ver estas posibilidades, sobre todo en el tema de salud, donde pues él, un tema que él conoce muy bien, ¿verdad? Donde pues él sabe que el trabajo de un médico se evalúa de acuerdo a qué tan bien su paciente
0: va evolucionando.
2: Va evolucionando, exactamente. Entonces, desde esa vara, el gobernador se puso a decir que detrás de cada cifra hay una vida. En salud, esa vara ya tiene un número y, por ejemplo, también hablaba de la vacunación completa a menores de 8 años, pasó del 71-82%, según la Secretaría de Salud del Estado. Pues como economista yo agrego que cuidar la salud es de las inversiones que mejor rinden, ¿no? porque prevenir cuesta menos que curar una enfermedad y porque hay muchísimas personas que a causa de una enfermedad pasan a índices de pobreza nuevamente.
0: Y bueno, Ángel, el gobernador puso en su mensaje al cuidado de las personas como parte central. Esto es parte importantísima del gobierno humanista.
4: Eso que dijiste, Héctor, central. Y me parece que la política que ha tenido el gobierno del doctor Américo Villarreal pasa por mejorar las condiciones materiales de vida de estas tamaulipecas y tamaulipecos. 240 mil, dices, y detrás de ese número significa que hay una familia que ya no va a pasar hambre. Significa que hay una familia que va a tener acceso a la salud. Significa una niña o un niño que va a poder acudir a la escuela sin tener que mortificarse porque sus padres no tienen cómo llevarlo y recibir una educación. Y por supuesto que ese es el primer paso, Héctor, compañeras, porque una vez que ya una familia no se preocupa porque no va a tener que comer, ¿qué sigue? ¿Cómo ese jefa o jefe de familia van a tener un mejor empleo? ¿Cómo van a poder transitar las carreteras y tener ese acercamiento productivo con los demás municipios? Por eso es importante, sí, que estos 240 mil tamaulipecos salieran de la pobreza y en unos casos de la pobreza extrema, pero ¿qué se va a hacer después? Y todo, y lo ha dicho el gobernador, por el bien de todos, primero los pobres, y que no se quede solamente el lema, sino que sea ¿cómo voy a mejorar tu vida en todos y cada uno de los aspectos? Y lo dijo el mandatario estatal. Ese ha sido el propósito de nuestra administración. ¿Cómo hacer que las y los tamaulipecos puedan salir de la pobreza y que todas y cada una de sus necesidades sean cubiertas? Lo decía Nora también, el tema de política de salud es indispensable si queremos que las grandes inversiones, que el número de crecimiento económico se traduzca en una realidad en el bolsillo también y también en la vida diaria de las familias.
0: Así es, y bueno, el gobernador lo ha dicho en varias ocasiones, si a ti te va bien, a mí me va bien. Eso es muy importante.
3: Algo que mencionaba Ángel me parece muy importante es, y le decías, en materia de salud. Este año precisamente la presidenta Claudia Sheinbaum vino a inaugurar varios hospitales.
0: Así es.
3: Inclusive están en proyecto otros por parte del ISSSTE, que era una necesidad que la ciudadanía tenía, ¿no? Que dice, es que vengo desde San Fernando, tengo que moverme hasta tal municipio y la gente se me viene muriendo, ¿no? Entonces, a veces las personas se tenían que hacer estos traslados. La apertura de estos hospitales creo que va a ayudar muchísimo a mejorar la calidad de atención que tienen, porque luego lo veíamos, que bueno, estoy enferma, la cita dentro de 4 o 5 meses, dicen, no, pues oye, ya se me pasó el malestar, ¿no? O ya se me agravó este cuadro clínico que traigo. Entonces, la creación de más hospitales, el reforzamiento a los centros de salud ha servido mucho. Y otra estrategia que particularmente a mí me gusta mucho que aplicó este gobierno es el código oro, el estar a una llamada y rapidísimo que se está atendiendo, y bueno, se han salvado muchísimas vidas gracias a esta nueva implementación, aunque volvemos a lo mismo, el tema de prevención, ahí nos falla un poquito a la sociedad, me sumo por supuesto, como sociedad nos falla, y eso pues también hace que el sistema de salud esté un tanto abarrotado, no se da abasto con lo poco que tenían y con lo más que se está implementando. Entonces, es un trabajo ahí conjunto que también tenemos la sociedad pendiente.
0: Además, tú hablas de los dos hospitales que se inauguraron en la zona sur, en Tampico, en Madero. También, económicamente, eso es muy importante porque impide el traslado a otras localidades para obtener una curación y eso es muy importante.
4: Y tener médicos especialistas también, ahora que mencionas eso, que era un pendiente que tenía la administración estatal para con la zona conurbada de Tamaulipas, con todos los sectores, pero particularmente con esta zona que está en amplio crecimiento, cómo a convencer y que los especialistas lleguen a esos centros hospitalarios y sobre todo, como decía Marta, que ya no tengan que trasladarse o esperar meses para recibir atención médica, también el abastecimiento de medicamentos, que sabemos que eso viene de la par con el gobierno federal, pero que es importante y por eso Tamaulipas forma parte de estas 24 entidades que están en el IMSS Bienestar. Cómo asegurarse que la gente pueda atenderse de manera digna las 24 horas del día, todos los días del año. Y eso es parte central y un reto muy importante. Hablábamos de seguridad en tema de salud, Héctor. Así. Eso también es todos los días.
0: Así es, y bueno, adelante.
2: Yo quería acotar algo. Recordemos que el cuidado de un enfermo recae sobre todo en mujeres, ¿no? El INEGI calcula que el trabajo de cuidado no pagado vale casi una cuarta parte del PIB. Entonces, es importante ver ese tema de salud y todo, sobre todo preverlo porque separa la productividad a nivel estatal.
3: Fíjate que es muy interesante, sí. Nora, ese dato, porque efectivamente, ¿quién cuida al cuidador? Es una parte en creo que se ha pasado por alto un poquito, no se ha puesto la atención que requiere, porque a veces quien está cuidando acaba enfermándose por la preocupación, el estrés, por estar cuidando a una persona. En Tampico, este año, si no mal recuerdo, el gobierno de Mónica Villarreal está implementando un programa muy padrísimo que es Cuidando al Cuidador, sí. En donde, bueno, ya el cuidador por lo menos ya no se tiene, pero creo que preocupar por quién me va a lavar la ropa o un plato de comida, ¿no? Va a haber, se están implementando instancias en donde la cuidadora puede ir a que la cuiden tantito, ¿no? Creo que este sería un programa padrísimo para replicarse.
2: En otros municipios.
3: Exactamente, en otros municipios, porque sí, la atención al cuidador. Y sobre todo que siempre, la mayoría de las veces, recaen las mujeres, ¿no? Sí, entonces, sí. A veces son dos o tres jornadas las que acaban haciendo las mujeres.
0: Que además luego no son pagadas como debe ser, ¿no?
3: Exactamente. No, es que pagar a una cuidadora, imagínate, si lo ves por el ámbito profesional, ¿cuánto te va a cobrar un enfermero, una enfermera?
0: Especializado.
3: Exactamente, ajá. Especializado. Porque aparte es tu familiar, te vas preparando, te vas documentando, ¿no? Entonces... Sí, es muchísimo lo que se ahorra esa familia y como bien lo dice Nora, si no se acompaña, bueno, a veces una enfermedad vuelve a hacer que la familia recaiga en la pobreza. Entonces, es un círculo vicioso que sí estaría muy bien que se atendiera.
4: Claro, y lo comentábamos también en tu espacio de noticias, Marta, que en Tamaulipas vamos a envejecer más rápido que a nivel nacional. Ya para 2040, compañera Sector, vamos a tener principalmente una población de arriba de 60 años. ¿Quiénes van a ser las personas? ¿Cómo nos vamos a cuidar? Lo decía Marta, también es trabajo de la sociedad. ¿Cómo vas a atenderte para que tengas una vejez digna? Pero también, ¿qué medidas va a implementar el gobierno para que esas personas que van a cuidarnos, a todas y todos los incluimos, cómo mejorar esos servicios de salud? Es esencial y no es un tema de que, bueno, a lo mejor sucede, ya nos lo está diciendo el INEGI, Tamaulipas está en el top 5 de estados que más rápido vamos a envejecer, Héctor.
0: Es un dato bastante importante y hay que tomarlo en cuenta. Vemos que, por ejemplo, en países, muchos países europeos ya están sufriendo esta cuestión de la población vieja. Exactamente, sí. Con cada vez menos nacimientos.
3: Hasta pagan para tener hijos.
0: Exactamente, sí, sí. Exactamente. Deberíamos irnos.
3: Pero los latinos somos especialistas en formar familia.
0: Así es. Bien, pues el bienestar en este gobierno se entiende como ejercicio de derechos, becas, atención médica, alimentación. ¿Cómo ven ustedes en las comunidades que han recorrido durante su trabajo?
3: Becas, alimentación y útiles escolares. Creo que son
0: atención médica
3: tres
0: también.
3: Puntos. Ajá. Uh-huh. Ajá, bueno, sí, atención médica que se está dando sobre todo a las infancias para que continúen con su educación y su desarrollo. Desde que el niño o la niña ya no se tiene que preocupar por qué va a comer, porque se le da el desayuno escolar, qué cuadernos, borrador, mochila, lápices, uniformes para seguir su escuela, uh-huh. Es un punto. Y ahora con las pruebas, las tamiz que le están llevando a las instituciones educativas, que les están dando la atención médica gratuita, creo que, bueno, es un avance y un cuidado hacia las infancias. Es cuidar el futuro de Tamaulipas.
0: Claro. ¿Nora?
2: Las comunidades de derecho se vuelve real cuando el servicio queda cerca, ¿no? La beca sirve si hay preparatoria a la que llegar. Y la cobertura media superior subió del 68% a casi 75% según el Secretario de Educación del Estado. La pensión sí llega y se nota en la mesa de las familias. Los programas federales dejan más de 24.500 millones de pesos al año a los tamaulipecos. Donde todavía hay distancia es en la atención médica, porque INEGI encontró 23.7% de los tamaulipecos no reporta afiliación a servicios de salud. Y el bienestar como derecho se mide por la distancia entre la casa y el servicio.
4: Sí, platicaba con unas profesoras de Congregación Quintero allá en la zona sur y me decían, Las becas han sido indispensables para que mis alumnos de tercero de primaria puedan continuar con sus estudios. Era una situación lamentable que hasta hace unos años había niños de 8 años, niñas que tenían que salirse para cuidar a sus adultos mayores porque no tenían el dinero para seguir en las escuelas, por más que la educación sea pública y gratuita en todo nuestro país, también en el estado, no tenían la manera de comer diariamente, y ese ha sido un gran alivio. ¿Qué es lo que sigue? Dotarle de infraestructura necesaria, que los salones de clase, usted lo sabe muy bien, compañera Héctor, cómo las temperaturas extremas hacen que los niños también pues estén sofocándose, y cómo llegó esa atención con, a través de la Secretaría de Educación, cómo ya les instalaron un aire acondicionado que además tiene que estar funcionando, y para eso se necesita cambiar las condiciones materiales. Muy importante, pero lo mismo he escuchado en ejidos de Altamira, lo mismo he escuchado en ejidos de Matamoros, cómo a través de ese apoyo está mejorando y que todas las futuras generaciones tengan cómo salir adelante, porque sabemos que la educación es una herramienta central para que puedan tener mejor calidad de vida, Héctor.
0: Además, sí, que estudien en una escuela digna como debe
3: así
0: ser,
3: es,
0: ¿no?
3: Con sus libros y todo. Fíjate, Ángel, que me llama mucho la atención, lo mencionabas ahorita, niños de 8 años que se tienen que salir a cuidar a sus abuelitos. Uh-huh. En Tamaulipas, durante la administración pasada, se dio una creciente de que los menores, los niños, estaban siendo cuidados por los abuelos. Por los abuelos, ya sea porque los padres se iban a trabajar fuera del país o simplemente eran abandonados. Entonces, imagínate a un adulto mayor a sus 60, 70, 80 años tener que volver a trabajar para garantizar el sustento de ese menor que es su nieto, su nieta, y que dice, yo no te voy a dejar. Entonces está muy, muy complicado. Y estos apoyos que se han implementado y que sí han hecho un cambio, creo que son muy, muy buenos. Pero también hay una parte. Si bien hay población que sí los está aprovechando, hay otros, y lo ha dicho el secretario de Educación, Miguel Ángel Valdés, se les ha dado incluso los lentes y no pasan a recogerlos. Entonces se les ha dado exámenes médicos y no pasan a realizárselos, ¿no? Entonces, ahí sí estaría muy, muy bien por parte de la sociedad que aprovechen estos programas. ¿Por qué? Porque hay gente que realmente sí lo ocupa, sí lo requiere, o sí de ellos depende que puedan continuar su día a día. Y hay otros que dices, bueno, pues a lo mejor mi papá me lo puede pagar, ¿no? Pero pues no es justo que se use ese recurso, exactamente, ese recurso, porque al final de cuentas sigue siendo recurso público de todas las familias tamaulipecas.
0: Pues muchas gracias, Ángel. Marta, Nora, es tiempo de nuestro siguiente corte. Regresamos a Diálogos con Américo, donde las decisiones se entienden.
5: Cuando una obra pública se construye con empresas tamaulipecas, sus beneficios van mucho más allá de la infraestructura. También genera empleos, fortalece negocios y permite que una parte importante de la inversión permanezca en nuestra tierra. En Tamaulipas, 95 de cada 100 contratos de obra pública se han adjudicado a empresas del Estado, mientras que el 85% de los proveedores del gobierno son locales. Es una política que reconoce la capacidad productiva y el talento de nuestra gente. En lo que va del 2026, el Programa de Apoyo al Empleo ha atendido a más de 24.000 personas, acercando opciones para incorporarse al mercado laboral. En una economía con sentido humanista, debe traducir el crecimiento en bienestar compartido, porque invertir en Tamaulipas también significa confiar en quienes aquí producen, construyen y trabajan.
6: Me siento muy orgullosa al ver este proyecto terminado, ya que genera demasiados empleos en la región. Los beneficios que genera la construcción de esta autopista es la reducción de los tiempos de traslado, principalmente, y el que genera mucho trabajo.
0: Continuamos en Diálogos con Américo, donde las decisiones se entienden, esta tarde revisando el conversatorio relativo al cuarto aniversario de gobierno del doctor Américo Villarreal Anaya. Entramos al último bloque, que versará sobre la lectura política del mensaje. Escuchemos precisamente la parte del mensaje donde el gobernador explica de dónde vienen los resultados y hacia dónde va Tamaulipas.
1: Pero todos estos resultados se explican solo porque hemos construido una unidad sólida, federación, estado y municipios. Durante las últimas semanas realizamos una gira histórica por los municipios de Tamaulipas. Estuvimos presentes en cada región para acompañar los informes municipales, escuchar a sus comunidades y reconocer el trabajo de los ayuntamientos. Fue un ejercicio de cercanía, coordinación y rendición de cuentas. Confirmamos que Tamaulipas es diverso, pero comparte la misma voluntad de salir adelante. Comprobamos que todas y todos servimos al mismo pueblo. Las diferencias dejan de ser obstáculo y se convierten en capacidad para dialogar y resolver. Esa coordinación es una convicción y también una forma de gobernar. No creemos en el aislamiento, en la confrontación estéril ni en el uso partidista de las necesidades de la gente. Creemos en un espíritu colaborador y respetuoso, en la planeación y en la suma de capacidades. Por encima de cualquier diferencia, siempre estará Tamaulipas.
0: Bien, pues el gobernador habla de federación, estado, municipios. Por encima de cualquier diferencia, siempre estará Tamaulipas, dijo el gobernador. ¿A quién le habla el gobernador con esta frase? ¿Qué propone con esta frase, Nora?
2: Mira, Héctor, yo creo que pone orden en las tres órdenes de gobierno en vísperas de un año electoral, donde obviamente los ánimos se encrespan. Le habla a quien invierte y a quien trabaja también aquí. Le propone un método de trabajo a que las diferencias políticas se detengan. Recordemos que 85 pesos del presupuesto estatal vienen de la federación y lo demás lo coordina el municipio y el municipio es quien menos recursos propios tiene. Entonces yo creo que con el proceso electoral en marcha, la medida de esa frase será qué tanta coordinación se sostenga durante la campaña.
0: Marta.
3: Coincido completamente. Creo que le está diciendo a muchas personas que ya se están moviendo desde ahorita, levantando las manos, e inclusive a alcaldes de otros colores, de otros partidos, vamos a enfocarnos, vamos a estar trabajando por lo que es el compromiso que tenemos. Tamaulipas. Definitivamente que esta declaración es fuertísima en este contexto electoral, en este año electoral en el que ya está Tamaulipas, ¿no? Entonces, sí es llamarles a también a limar asperezas, a no importar de qué color eres. El compromiso es la mejoría de la ciudadanía tamaulipeca. Y eso es un punto que no hay que dejar de fuera por el panorama, ¿no? Pero coincido completamente, es un mensaje político y una llamada tanto para quienes aspiran a como quienes ya están. No olvides por qué llegaste y por qué estás.
0: Así es, y bueno, por encima de todo, siempre estará Tamaulipas.
4: Exactamente, Héctor, no es buscar el poder por el poder, no es solamente que quiero este encargo y quiero que mi imagen brille y por eso es que voy a pedir, como estamos en un año vibrante electoral, Héctor, compañeras, solo pedir el voto por el voto. Y sobre todo me parece que quien le habla centralmente, el gobernador, es a las hombres y mujeres que aspiren a llevar las siglas, a continuar con este proyecto humanista, ya sea desde el Congreso local, el Congreso federal, en las alcaldías o, por supuesto, alguna persona que quiera ser parte de la administración. Quedan 2 años de gobierno y por eso es central que sepan que por encima de cualquier interés personal, de marca, de partido político, siempre debe de velar los grupos vulnerables, quienes más necesitan el apoyo, y quien lo quiera escuchar, que lo escuche fuerte y claro, porque estamos en este año donde seguramente personas van a querer llevar, como decimos, agua para su molino. Ojo, aquí tenemos primero que poner a Tamaulipas antes que cualquier aspiración o ambición política, Héctor.
0: Gracias, Ángel. Y bueno, por primera vez en la historia, Marta, Nora, Ángel, el gobernador acompañó a los 43 alcaldes
3: informes.
0: En sus informes, muchas gracias. Algo que no se había dado antes en Tamaulipas, además, como tú bien lo decías, con alcaldes de diferentes fuerzas políticas. Uh-huh. ¿Qué dice esto de la forma de gobernar del doctor Américo?
3: Mira, dice mucho, dice el compromiso que tiene con Tamaulipas, ¿no? De llegar a todos esos municipios, a decirles, no me importa si eres del mismo partido político o no, si sí o si no, tenemos este interés común, vamos. Creo que es una manera muy clara de mostrar el respaldo que tienen los municipios desde el Estado, ¿no? Porque, como bien decías, no se había dado nunca. Generalmente, en la política se aplica de que tú no eres de mi color, a ti, pues nada más te doy lo que marca el manual que te tengo que dar, y se acabó, no me voltees a ver, no me pidas apoyo, no me pidas nada, ¿no? Se está rompiendo esa barrera. El gobernador siempre ha dicho un gobierno humanista, y creo que esta parte se está viendo aplicando en este momento, pero también lo podemos, insisto, llevar por el tema político, decirle, mantén a tu gente en calma, aquí vengo yo, vamos a trabajar en conjunto, pero todo conforme el orden.
0: Durante su gobierno, el gobernador ha mencionado en múltiples ocasiones la coordinación entre el gobierno de Tamaulipas y el gobierno federal. Compartimos con la presidenta el humanismo mexicano, afirmó el gobernador. ¿Cómo se refleja, compañeros, en Tamaulipas la coordinación con la presidenta y qué gana Tamaulipas con esta coordinación?
3: ¿Cómo se refleja? Pues simplemente es uno de los estados en que más ha venido la presidenta, ¿no? Ya tiene 10 visitas en estos 2 años de gobierno. Cuando antes que viniera un presidente a Tamaulipas, bueno, venía, si bien os iba, una vez al año o una vez en una administración estatal. Entonces, 10 visitas en 2 años.
0: Además, perdón, una visita inédita de 3 días. Eso, exacto, no había sucedido nunca, ¿no?
3: Exacto. Entonces, que viene desde inaugurar obras, de entregar apoyos, a mostrar el respaldo de la federación al gobierno de Tamaulipas, creo que habla de un compromiso por continuar con una línea, con un gobierno, con una estructura de gobierno, valga la redundancia, de dar continuidad, ¿no? De decir, somos aliados, independientemente de los colores, somos aliados en el proyecto, somos aliados en la estrategia, somos aliados por el bien de las y los mexicanos. Dice mucho, por supuesto, porque es una coordinación que pocas veces se había visto entre el gobierno estatal y la federación. Muchas veces andaban cada uno por su rumbo, inclusive aunque fueran del mismo partido, andaban con pleitos internos. Entonces, esta unión entre el gobierno de Tamaulipas y la presidenta Claudia Sheinbaum creo que ha traído buenos resultados para la entidad.
0: Y bueno, como tú dices, la presidenta también lo ha mencionado, su apoyo al gobierno de Tamaulipas, al gobernador del estado, Ángel.
4: Así es, gana Tamaulipas, sector, además gana solidez, gana credibilidad, gana también más presupuesto que se ve en los rubros de seguridad, de salud, de educación, en los temas centrales que le preocupan y le ocupan a las tamaulipecas y los tamaulipecos. Y me parece también clave que esta coordinación también se refleje en la vida democrática de Tamaulipas. El gobernador ha sido muy claro en el mensaje, pero también en las acciones. Todas y todos cabemos en este Tamaulipas. Ha sido respetuoso de los municipios. Por supuesto que va a haber debate, por supuesto que va a haber opiniones distintas, pero al final de cuentas todos caben en ese proyecto y comienza con el gobierno de la primera presidenta de México, Claudia Sheinbaum, que ha sido enfática y que ha reconocido que en Tamaulipas se tiene un aliado central para el humanismo mexicano, que se mejore las condiciones de vida de los tamaulipecos. Por eso me parece que gana mucho y sobre todo lo que falta por consolidarse en esta entidad.
0: Nora.
2: Sí, Héctor, coincido con Ángel y con Marta. Se refleja en presupuesto, se refleja en obra. De cada 100 pesos que llegan al estado, 85 viene de la federación y los programas sociales dejan más de 24.500 millones de pesos al año en Tamaulipas. Un ejemplo, pues es el acueducto, la segunda línea del acueducto, con agua puso más de 1.000 900 millones de pesos para la segunda línea del acueducto, cosa que el Estado no podría pagar por sí solo. Entonces, lo que toca cuidar pues es la coordinación entre convenios y calendarios para que no dependa de la buena relación entre las dos personas.
0: Gracias y bueno, no, perdón, adelante Marta.
3: No, definitivamente, como bien lo decía Nora, esta buena relación se ha visto y se ha traducido inclusive en más presupuesto para Tamaulipas, porque cuando el gobernador ha levantado la mano y ha dicho, presidenta, ocupamos esto, el gobierno federal ha dicho, sí, ahí va, ¿no? Entonces, es importante esta relación, definitivamente.
0: Bueno, el gobernador también habló sobre seguir creciendo con bienestar. Vamos a ver lo que dijo al respecto.
1: Vamos a seguir creciendo con bienestar y con la perspectiva del humanismo que nos ha guiado a lo largo de esta extraordinaria oportunidad de servir a Tamaulipas. Sigamos unidos, sigamos trabajando, sigamos transformando a Tamaulipas.
0: Sigamos transformando a Tamaulipas, Ángel.
4: El mensaje que va para todos y cada uno de los integrantes de la administración pública. Sabemos que se viene este año electoral donde seguramente hay aspiraciones válidas por parte de hombres y mujeres, pero quienes están en la administración deben de comprender, entender y aplicar la necesidad de que se tiene que trabajar todos los días. Aquí no hay descanso, hay mucho que falta por hacer en Tamaulipas y lo que podría ser una piedra de zapato

0: que el beneficio sea para los tamaulipecos, un nuevo hospital que sean los tamaulipecos quienes estén operando y estén trabajando. Creo que seguir creciendo con humanismo significa eso, no dejar a nadie atrás, no dejar que nadie se quede rezagado por ninguna circunstancia, cerrar la brecha diferencial de que separaba a veces incluso por clases sociales. Aquí ese es el chiste, que se corte, que ya no exista.
1: Y seguir trabajando todos los días, Nora.
2: Así es. Yo considero que el gobernador quiso decir, ok, ya vamos a empezar un año electoral, pero tenemos todavía mucho trabajo que hacer. Entonces, sigamos trabajando en conjunto, no olvidemos cuáles son nuestras nuestros obligaciones y sigamos ayudando a los que más necesitan, ¿no?
1: Pues, compañeros, hemos llegado al final de este programa especial de Diálogos con Américo, donde las decisiones se entienden, en esta mesa de periodistas en la que analizamos los 4 años de gobierno del gobernador del estado, precisamente con su conversatorio que se llevó a cabo el pasado 1 de octubre. Gracias, Nora, gracias, Marta, gracias, Ángel. 4 años de gobierno leídos con datos y con oficio periodístico. Lo que quedó es lo que el propio gobernador pidió. Confianza, pero también exigencia. Esto fue Diálogos con Américo. Nos vemos y escuchamos la próxima semana a través de nuestras frecuencias. Buenas tardes.
3: Cada minuto es importante cuando se trata de asegurar la integridad de las personas. 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Detrás de ese resultado, hay personas que recibieron una oportunidad para seguir viviendo. La prevención también es fundamental. Con más de 60,000 tamizajes de cáncer de mama, mediante la tecnología Breast Exam, se fortalece la detección oportuna y el cuidado de la salud de las mujeres. 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

0: Muy buenas tardes, querido Radio Escuchas. Estamos en una emisión más de Caminando con Jesús en esta bonita tarde, ya casi a mediación del mes de octubre, mes del Rosario, mes de las misiones, pidiéndole a Dios que por aquellos hermanos y hermanas nuestras que están en lugares lejanos, inclusive aquí mismo en México, está la prelatura del Nayar, un lugar de misión. Aquí mismo nuestra diócesis hay muchos lugares de misión y pues ahorita lugares donde no han escuchado hablar de Dios, pero también hay lugares donde ya han escuchado y conocen, pero que no hacen caso o no ponen atención, no les interesa. Entonces hay que reevangelizar y a veces es más complicado. Entonces pues pedimos a Dios por todos ellos y le pedimos a Dios que los siga fortaleciendo abundantemente. Con mucho gusto los saludo en esta bonita tarde.
1: Así es, ¿qué tal? Muy buena tarde. Qué bueno que nos permiten entrar un domingo más a sus hogares, ya en este domingo 11 de octubre, en el 28º domingo del tiempo ordinario. Pues agradecidos con Dios por todas las bendiciones que nos da continuamente, diariamente. Pues qué más bendición que abrir los ojos este día, bueno, todos los días, pero sobre todo en este día para darle gracias a Dios. Recordemos, el domingo es un día que debemos dedicarle a Dios, a darle gracias por todo lo que nos da, por el don de la lluvia que nos ha regalado a nuestros campos, a nuestra ciudad, y sigamos orando para que Dios nos mande más lluvia. Sigamos orando también por la paz, sobre todo por nuestra paz personal, nuestra paz interior y la paz del mundo. Y sigamos orando también por las vocaciones. A veces cuando hablamos o decimos vocaciones, pues inmediatamente nuestra mente se va al sacerdote, a la monjita, al seminarista. Pero recordemos que cada uno de nosotros estamos llamados a una vocación, ¿sí? Hay vocaciones pues que están consagradas a Dios, el sacerdote, las religiosas, religiosos, pero cada uno de nosotros también tenemos una vocación en nuestra vida. Entonces pidámosle a Dios para que nuestra vocación la llevemos a cabo con amor y con disposición también hacia el prójimo. Y hoy el Evangelio pues nos habla un poquito, el mensaje de este Evangelio que nos deja, pues también nos habla del prójimo, pero ya lo estaremos reflexionando, lo estaremos comentando en un momento más. Les saluda con mucho gusto Chuy Magaña.
0: Y bien, el regalo de hoy es este bonito rosario por San Judas Tadeo, que ya estamos próximos a celebrarlo. Es mixto, así como otras cosas, porque mire, trae a San Benito aquí, trae a San Benito acá y a San Judas Tadeo aquí.
1: Y es verde,
0: entonces es de dos, imagínense, dos grandes santos, San Judas y San Benito. Yo no me había fijado en eso, yo me fijé aquí, va, okay, para exacto, que veamos que no todo lo que vemos es lo que es. Entonces
1: hay que verlo bien.
0: Es un bonito rosario. El detalle es el poder del rosario, cómo sacar provecho de cada rosario. Que decía yo hace poquito en la festividad de la Virgen, que es un arma espiritual poderosísima. Con repetir Padre Nuestro y Ave Marías se han logrado grandes triunfos, grandes cosas en el mundo. Entonces, ahorita me comentan quién quiere participar. Ya Benita ya está lista para participar. Malú Coronado también. Saludos también a María Chertea, tu mamá. Hasta
1: así es. Tal. Saludos, madre.
0: Todos los que se van conectando en este bonito, en esta bonita tarde. Pues vamos a comenzar con el Evangelio de esta tarde. Es de Mateo 22:1-14. Jesús sigue hablando en parábolas y en este evangelio les habla a los sumos sacerdotes y a los ancianos del pueblo, comparando el reino de los cielos como aquel rey que prepara un banquete para la boda de su hijo y manda a traer a los invitados, pero no quisieron ir los invitados. Dijeron que tenían muchas cosas que hacer, que no tenían tiempo y no hicieron caso. Uno se fue al campo, otro se fue a su negocio, los demás pues se les echaron encima y los, no solamente los insultaron, sino también que los mataron. Entonces el rey se molesta y manda a sus tropas para que les dieran la muerte y les incendiaran la ciudad. Luego, nosotros lo mínimo que haríamos es, invitamos a esta persona y a esta otra, y sabemos que pues no quiso ir, no que no haya podido, y que decimos, ya no le vamos a invitar, ya van dos veces que le invitamos y no va. Entonces, ¿qué hacemos? No les quemamos la casa ni cosas de esas, pero decimos, ya no vamos a invitarle, porque ¿para qué? Para ni viene. Entonces este rey sintió ese enojo y sí hizo eso. Luego va otra vez, manda a los criados, pero ahora a los cruces de los caminos, para que reúnan a todos los que encontraron, malos y buenos. Entonces ya llegan a la fiesta, únicamente el que fue expulsado fue el que no llevaba traje de fiesta, fue arrojado, donde es el llanto y la desesperación. Pero todos somos invitados especiales, primero al banquete de aquí de la tierra, vamos buenos y malos a la Eucaristía, nos reunimos cada domingo, Día del Señor, a este gran banquete en el que somos invitados especiales. Aprovecho para aquellos que tienen la costumbre de pues llegar a la misa y sentarse en los últimos lugares, cuando hay todavía todo el espacio, a que ocupen los primeros lugares. Cuando vamos a un concierto, cuando vamos a varios lugares, queremos estar cerca de la persona, a mano enfrente. Los domingos vamos a visitar al Señor y pues qué bueno que estemos allí cerquitas. Imagínense que, me imagino que la costumbre, no sé Chuy, tú que estás más en el mundo, digo, real, así, de que yo el domingo pues ando ocupado, pero claro, me acuerdo que hace mucho el domingo es familiar para juntarse en la casa de los papás. No sé si todavía se haga.
1: Pues ya tengo como 5 años que no hacemos eso, padre. Bueno, derivado de las ocupaciones de la transmisión de la misa. Entonces, pero sí procuramos en la mañana desayunar.
0: Pero en el entorno ahí en Barretal, ¿ves que las familias?
1: Ah, no, sí, todavía. Sí, claro. Todavía se acostumbra, gracias a Dios, ahí en Barretal, todavía a reunirse los domingos con los abuelos, con los papás, los nietos se reúnen, pues para almorzar y eso. Y hay,
0: o comer
1: también. Y también vemos algunas familias todavía que asisten en, ahora sí que en familia, a la misa. Pero pues todavía, gracias a Dios, se sigue dando de reunirse domingo a domingo, que okay, es el día en que pues creo que todos pueden.
0: Y precisamente fíjense que como a partir de nuestra fe, como Jesús nos viene a dar este regalo maravilloso, porque antes era el sábado, y con la resurrección de Jesús pues se da esto, y es para todos. En todo el mundo se supone que la mayoría es día de descanso, porque es un día tan especial. Y cuando vamos a una fiesta, o voy a la fiesta o trabajo, muchos piden permiso. Así porque es, a veces su trabajo es bien complicado, pero piden permiso para una fiesta. Y aquí esta fiesta del Señor, pues no hay necesidad. Bueno, algunos sí, hay personas que sí trabajan el
1: fines
0: domingo,
1: de semana, exacto.
0: Pero hay muchos que no, pero qué maravilloso es Dios, que quiere que vengamos y dice, pues este domingo no se trabaja. Este domingo es para convivir con la familia, para unirnos en torno al altar también, ¿verdad? Es decir, nuestra Eucaristía como hijos de Dios, pero también con las familias. Entonces,
1: así es.
0: Es esa invitación, y la invitación a prepararnos para el gran banquete que dice el profeta Isaías el día de hoy, no cualquier banquete. Y luego dice el Salmo 22 que el buen pastor pues preparará la mesa a despecho de mis adversarios, me ungirá la cabeza con perfume, llenará mi copa hasta los bordes. Y luego dice, tú mismo me... pues esto mismo, él mismo nos va a atender. Les decía yo, nos causaría mucha extrañez que la quinceañera, que los recién casados, el día de la boda, aparte de invitarnos, se pusieran a servirnos la comida. Diríamos, mira, no habíamos visto, es su fiesta, Y aquí Jesús, a la fiesta que nos invita, Él mismo nos va a servir, Él mismo nos va a atender. Imagínense qué dicha tan grande el de tenerlo, de ser invitados especiales y tenerlo también a Él como, como quien sirve. Le doy, no hemos visto a Romanita que se conecte, pero Romanita generalmente se conecta y hoy está de cumpleaños. Le pedimos a Dios que la bendiga abundantemente, ¿va? Vemos también que más está comunicando. Francisco de la Fuente, muy bien. Gracias, saludos. Betty también. Doña Leti. Gavino hasta Estados Unidos, ¿va? Un paisano, un vecino ahí del rancho de cuando éramos pequeños. Y pues bueno, ahí sigue la comunicación. Mira, hace mucho bueno, que no nos vemos ni nada, pero sí.
1: Pero ahí está la comunicación digital.
0: Sí, ya Francisco dice, quiero participar, muy bien. ha tenido la suerte de ganar algunos premios y así los demás. Entonces un ratito más voy a ir anotando.
1: Excelente.
0: Solo que quería compartir esto maravilloso que hoy nos hace. No hay, fíjate, cuando hay una invitación, pues, luego pensamos a quién invitar, porque no es posible invitar a todo mundo. Solo esa quinceañera de Ciudad del Maíz que ahorita tiene la invitación. En diciembre nos vamos a ir para allá. Son como cuatro grupos. Mucho así vale. Como el cumpleaños de esta, ¿cómo se llama? De Rubí.
1: De Rubí.
0: Entonces estamos invitados todos a esa fiesta.
1: Nos ahora, iremos pues.
0: Pues vamos a ver cuántos somos y a qué hora nos vamos, ¿verdad? Entonces, en otras fiestas nos dicen de etiqueta, ajá, de temática, de no sé qué. Aquí Jesús no se fija en eso, ¿eh? Todos, no más que el que no lleva su vestido de gracia, bueno, sí, la gracia, ¿sí? Las buenas acciones, pues no entran. Y yo ponía ya para dejar hablar a Chu, porque ya hace mucho que no venía, y luego decía, ya se acabó. Y ahorita no, anotar.
1: Síguele, padre.
0: Me ponía a pensar, o sea, como inconscientemente, o no sé cómo llamarlo, cuando una persona fallece, no se le pone así con la ropa que falleció, uh-huh, o muy normal, ¿no? Si es hombre, pues la mejor posible, la ropa mejor.
1: La ropa mejor, exacto.
0: Si es mujer, le maquillan, le preparan y
1: la arreglan lo mejor posible.
0: ¿Por qué? Porque haciendo alusión a esta gran fiesta que somos así invitados. Y así como es un vestido exterior, pues el vestido interior pues es importante. Y les decía también, cuando nos invitan a una fiesta, ¿qué es lo primero que pensamos? Pues pensamos en el vestido, ¿qué, uh-huh, cómo me voy a vestir? Y que para que veamos la importancia de la vestidura, ¿verdad? Como no es lo mismo ir a un día de campo, al río, que aunque sea fiesta, pero que ir a una gran boda.
1: Exacto, son diferentes vivencias, diferentes
0: lugares.
1: Exacto, diferentes lugares, diferentes momentos
0: y
1: diferente
0: forma de vestir.
1: Alegría, exacto.
0: Entonces hay que ir viendo allí rápidamente. Entonces, rápidamente digo, es lo que pensamos, solo que tenemos una fecha exacta. Y para este banquete, pues no hay una fecha. Pero por lo pronto, pues Jesús siempre nos invita a que estemos preparados. Pues claro. Bueno, ahí dejamos a Chuy que comparta mientras de que yo anoto.
1: Anota por ahí el
0: ya
1: padre,
0: también si me quiere preguntar personas, algo, compartir, pues bueno.
1: Claro.
0: Ya.
1: Así es. Y pues bueno, hemos escuchado en el Evangelio del día de hoy cómo la invitación, decía el padre Lolo hace un momento, la invitación es para todos, no es para un grupo en especial, para un grupo selecto, no. La invitación nos la hace a todos Dios. Dios nos llama a estar asistiendo a ese banquete continuamente. Pero, pues, es como lo escuchamos hoy en la parábola, haciendo una alusión. Es como cuando los papás le van a festejar a un niño pequeño su fiesta, pues andan ilusionados, ¿no? Y con tiempo separan el salón, mandan a hacer las invitaciones, las entregan a los invitados y se llega el día. Entonces, pues mandan preparar también la comida y el pastel, pues que más le gusta al niño.
0: Su piñata.
1: Y la piñata, sobre todo, piñata y dulces o bolo, como le llaman en algunos lugares. ¿Y qué pasa? llega ese día del cumpleaños, pues el niño, como decía el padre Lolo, también lo visten, pues lo más bonito, estrenando ropa, ¿no? Ahora pues es se acostumbra pues de hacerlo temático, pero pues los visten muy, muy bonitos a los niños. Pero ¿qué pasa? Se va llegando la hora y no llegan los invitados. Pasa la hora que era y no llegan los invitados.
0: Han de ser mexicanos.
1: Sí.
0: Que los están a una hora y llegamos a otra. Ay, hasta le dio. Se nos están dando Chuy. Porque no llegan los invitados.
2: Porque no llegan los invitados.
1: Entonces, perdón.
0: Ya.
2: Ya pasó.
1: Es un polvito. Entonces, ¿qué pasa? Los papás empiezan a hablarle a los invitados. Oye, ¿qué pasa? Te estamos esperando. Ay, ¿sabes qué? Discúlpame. Tuve otra ocupación. Ah, discúlpame. Es que los niños andaban cansados y ya se querían dormir. Ay, disculpa. Y empiezan a llover las disculpas. ¿Y qué pasa? Nadie llega a la fiesta. Entonces, pues el niño empieza a sentirse triste, a llorar entre lágrimas. Pues los papás tratan de consolar a ese niño. Y parten el pastel, las velitas. Pero ¿qué pasa? Esa indiferencia, y no porque los invitados tengan o sean malos, sino que esa indiferencia fue por el tiempo, por la comodidad de los invitados, por darle prioridad a otras cosas. Y es lo que nosotros también nos pasa en este tiempo. Dios nos invita continuamente a este gran banquete llamado Eucaristía. Domingo a domingo nos reunimos en torno a Él. Pero ¿qué pasa? A veces ponemos muchos pretextos. No tenemos tiempo. Tengo trabajo. Tengo que lavar. Tengo mucha tarea. Tengo que arreglar el coche. Tengo que ir a la labor, tengo que hacer
0: lavar,
1: esto.
0: Tengo que recoger la casa.
1: Exacto, tengo que recoger miles de pretextos. Damos miles de pretextos y no vamos a esta gran fiesta de domingo, Día del Señor, a este gran banquete que Él nos invita, en el cual nos regala su amor, su perdón y también nos invita a la salvación. Pero nosotros a veces ponemos muchos pretextos, tristemente. Pero para lo que no ponemos pretexto es para otras situaciones, para las redes sociales,
0: para el río,
1: para ir al río, para ir a una carnita asada, para quedarme simplemente a ver la televisión cómodo. Ahí nos sobra el tiempo, pero no nos sobra el tiempo. O no tenemos tiempo para Dios. Siempre para Dios ponemos algún pretexto. Somos nosotros los que nos estamos exiliando de ese gran regalo que Dios tiene para cada uno de nosotros. ¿Y cuál es? Pues este compartir este banquete con cada uno de nosotros. Este banquete de salvación, este banquete de amor, de unión. Y a veces nosotros también vamos exiliándonos y vamos también apartándonos de ese banquete. También con nuestros actos, cuando rechazamos al necesitado, cuando rechazamos o nos alejamos un poquito de aquellos abuelos que están solos, que nadie les pone atención, que nadie los visita. También ahí estamos nosotros invitados a participar para acercarnos a ellos.
3: Los sacramentos también son esa vestidura que necesitamos.
1: Exactamente. Aquí antes de terminar el Evangelio,
0: para que vean de cerca el rosario. Anímense.
1: ¿Cómo has entrado aquí sin traje de fiesta? Le pregunta a una persona, amigo, ¿cómo has entrado aquí sin traje de fiesta? El Señor Jesús nos invita a transformar nuestro egoísmo, nuestra soberbia, a ponernos el traje, un traje nuevo, no a estar con nuestro traje de soberbia, con nuestro traje de egoísmo, de amargura, de indiferencia. Entonces, pues es una buena pregunta. ¿Nosotros dedicamos el tiempo suficiente a Dios? ¿Nos acercamos a ese banquete que nos ofrece la salvación? Porque cada domingo que nos acercamos a este banquete, que comulgamos de su cuerpo, estamos acercando o estamos yendo a nuestra salvación. Pero tristemente, los que nos alejamos, pues nos estamos limitando de tener ese encuentro, ese maravilloso encuentro con Dios domingo a domingo. El compartir también con nuestros demás hermanos. Recordemos, la Eucaristía es un encuentro, es una comunión entre todos, y todos estamos invitados y todos somos por igual. Ahí no hay distinción. ¿Sí? Decía el padre Lolo, el sol sale para buenos
0: y malos.
1: Y para malos. Pero también el Señor Jesús nos invita a todos, no excluye a nadie. Nosotros somos los que nos excluimos a veces. También decía el padre Lolo, los sacramentos. ¿Cuántas veces nos alejamos de los sacramentos? Fácilmente. Exactamente. El sacramento de la reconciliación.
0: Que nos reviste con el vestido de la gracia.
1: Exactamente, que nuevamente hace ese puente con Dios, esa gracia, ¿sí? Que se rompe, sí, pero no importa cuántas veces podemos caer, lo que importa es levantarnos y seguir de la mano del Señor Jesús. Que Él sea nuestra guía, que Él sea nuestro sostén. Y bueno, en este domingo el Evangelio nos deja una gran enseñanza: a estar cerca y a participar de este gran banquete que es para nuestra propia salvación y por el amor de Dios
0: hacia nosotros,
1: hacia cada uno de nosotros. Pues bueno, hay más de qué hablar, pero también el tiempo se nos está terminando. Así es, la línea telefónica al 834-31-283-50.
0: Y bueno, pues mientras de que se comunican, les tenemos una buena noticia. Durante la semana del 26 al 31 habrá noches de adoración con los integrantes del Ministerio Cielo Abierto. El concierto es el 31, para que se informen en sus parroquias. Recuerden que los boletos son gratuitos, pero más sin embargo, pues para que aseguren su entrada y que sea una experiencia no solamente de ir y disfrutar de estos bonitos cantos y artistas católicos internacionales, sino que tener un encuentro allí con Jesús Eucaristía, aprovechar porque hay varios sacerdotes confesando,
1: así
0: aprovechar
1: es.
0: Para reconciliarnos. De repente nos da pena con el padre de nuestra parroquia, pues bueno, ahí es una buena oportunidad de prepararnos, y la intención de todo esto es llevarnos hacia el amor de Jesús. Entonces no desaprovechemos esa oportunidad, y entre semanas, si podemos ir todas las veladas de oración, lo podemos hacer. Nada más investigar en qué parroquias. Ahorita yo sé que solamente ya Nuestra Señora del Sagrado Corazón, en Divina Providencia, y es lo que recuerdo ahorita. Ya para el domingo les informaremos un poquito más.
1: Ya por ahí les vamos
0: a compartir.
1: Compartir por medio de la página la calendarización de dónde van a estar estas veladas de oración.
0: Ya cuando tengamos la fecha, igual en la página, para que estén ahí listos. Saludos a Reina Olvera, también quiere participar. Ángeles García, Perla Karina Reed, de la Capilla de Nuestra Señora del Carmen. Muy bien, aquí
1: saludos.
0: Aquí cerquitas, pues bien, quiere participar. Dije, vamos a ver, porque para sábado manual, no es otra cosa. Ok, Homero Huerta.
1: Así es. está participando también.
0: Muy bien.
1: Saludos también para Adriana, que cumplió años ayer.
0: Ah, sí, si la ven, felicítenla. Felicítenla.
1: Anda de golletera todavía.
0: Anda festejándose. Anda
1: sus 40 años, nomás no ya. Le digan.
0: Ella, ustedes la ven muy conservada, pero no, es tragaños. Desde que yo, fue mi catequista, imagínate.
1: Ah, sí, entonces, es tragaños. Muchas felicidades, Adriana.
0: Si nos estás oyendo y si no, mejor, porque nos
1: van a... Así es, sí, se va a enojar.
0: Saludos, que Dios la siga bendiciendo.
1: Es que no quería que dijéramos que cumple 40. No. Pero bueno, ella quiere decir que tiene todavía 20 y tantos
0: años y no, pero el cuarto sí, no. Piso.
1: Ya, el cuarto piso ya lo pisó.
0: ¿Quién sabe
1: bienvenida por qué nos... Bienvenida al cuarto piso.
0: ¿Quién sabe por qué nos dará de repente pena decir la edad cuando...
1: Claro, no, hombre, es un privilegio. Es una bendición. Claro.
0: Y sobre todo, pero sí lo que sí, bueno, ya hablamos de la fiesta y todo, lo que sí de repente es la actitud.
1: Claro,
0: que te dicen,
1: ¿cómo tomas?
0: No, ¿cómo toma la vida? Pero también exacto. Cuando te dicen, muchas felicidades, ¿y cuántos cumples? O sea, pues no, tú felicitas a la persona, pero ya lo ves con la intención de decir, pues no, está diciendo que, para decir que está uno viejo, no sé. Entonces, pues así no, a lo mejor tú felicitas a la persona y ya, si ella... Te quiere decir, cumplo tantos, pues perfecto. ¿Eh?
1: Claro.
0: Ahorita refiriéndonos que a veces hay personas que no quieren decir.
1: Sobre todo las mujeres.
0: Exacto.
1: Pero bueno, saludos. Pena. Ajá, saludos también a Carmen Domínguez.
0: Que no cumple años.
1: Que
0: nos
1: está escuchando. Que no cumple hasta el mes que entra.
0: Ah, muy bien.
1: Ya casi.
0: Saludos también a Homero Mariscal, que quiere participar.
1: Perfecto, pues 834-312-8350. Si alguien. Queda un minuto. Gusta participar por línea telefónica, ya nos quedan 50 segundos y contando. Así es. Y pues bueno, aprovechar, como decía el Padre Lolo, estas veladas de oración para
0: de cielo abierto
1: para tener ese encuentro con Jesús Eucaristía y también disfrutar de cada canto de ellos.
0: Jesús,
1: y los cantos, exacto, la gracia y sobre todo también que va a haber sacerdotes confesando, pues bueno, acerquémonos también al sacramento de la reconciliación.
0: Acordémonos como antes también era así, que se acercaban a confesar, María Saldiana, Noemí López quiere participar. Bueno, ya se...
1: Creo que se nos está terminando el tiempo.
0: Aquí nos están avisando y sí, porque nos emocionamos y ya tenemos todos 3, 4, 5, 6 segundos. Aquí así ya para es. Que diga el ganador o ganadora de esta tarde. Ya lo revolvimos todo.
1: Reina Olvera, muchas felicidades.
0: Recuerde pasar con una identificación el día de mañana. Aquí le vamos a dejar su rosario de San Judas Tadeo, mistiado con San Benito. Que Dios los bendiga, que tenga una excelente semana. Felicidades a todos los que cumplen algo en especial.
1: Así es, que pasen muy buena tarde en compañía de sus familias y tengan un excelente inicio de semana. Se despide de ustedes, Chuy Magaña.
0: Saludos hasta Graciano Sánchez y todas saludos. Las cumbres donde llegan nuestro Señor.
4: Muchas gracias, queridos radioescuchas, por su amable atención. Recuerda que no estás solo, Jesús camina a tu lado. Dios les bendiga.
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2: Romántica, las 8.
3: La temperatura al momento. 26 grados. 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
2: Romántica, las 9.
3: La temperatura al momento. 26 grados. 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
3: Revista del Consumidor Radio. ¿Te da miedo que tu plancha queme tu blusa favorita? En nuestro estudio de calidad pusimos a prueba distintas planchas de vapor y te demostraremos que no necesitas gastar una fortuna para tenerla mejor.
4: Además, ¿sabes cómo actuar en caso de que un siniestro afecte tu vivienda? En nuestra brújula de compra te explicamos de forma sencilla cómo elegir un seguro de casa-habitación que proteja tu patrimonio. Quédate y descubre cómo cuidar tu dinero.
3: Revista del Consumidor.
4: ¿Cuánto tiempo inviertes a la semana tratando de quitarle las arrugas a tu ropa favorita? El ritmo de vida actual exige que el cuidado de nuestras prendas sea rápido, seguro y eficiente.
3: Y aunque existen textiles que no necesitan alisarse, la plancha de vapor ha evolucionado para seguir siendo una pieza clave en nuestro hogar.
4: A diferencia de las tradicionales planchas secas, las de vapor requieren menos esfuerzo y reducen el riesgo de dañar tejidos como el algodón, lino, mezclilla o poliéster.
3: En su interior cuentan con un depósito de agua que al calentarse libera vapor a través de los orificios ubicados en la suela. La combinación de calor y humedad suaviza las fibras de tela, lo que permite que se estiren y recuperen su forma original.
4: Además, en la actualidad existen algunas que cuentan con tecnología anti-sarro, golpe de vapor para arrugas difíciles y funciones verticales para alisar sin una tabla de planchado.
3: Para que tu compra sea inteligente y elijas una aliada que mantenga tu ropa en óptimas condiciones, realizamos un estudio de calidad en el que se pusieron a prueba algunas planchas de vapor.
5: En este estudio de calidad de planchas analizamos 23 modelos de planchas de 11 marcas distintas.
4: Para garantizar tu seguridad y el cuidado de tu economía, el laboratorio verificó la resistencia del cable a las altas temperaturas, el consumo eléctrico y que ninguna plancha presentara escurrimientos o calentamiento en las zonas que tocas con las manos.
3: También pusimos a prueba su desempeño, qué tan rápido calientan, qué tan bien distribuyen el calor en la suela y, por supuesto, su capacidad real para desarrugar distintos tipos de tela.
4: La buena noticia es que todos los modelos analizados son seguros para usarse en casa. Además, 6 modelos obtuvieron la máxima calificación en su desempeño general. Hablamos de equipos de Black & Decker, Advio Home, Hamilton Beach, Koblenz, Taurus y Tefal.
3: Si planchas con el tiempo contado antes de salir al trabajo, considera esto. 3 modelos de la marca Rowenta y uno de Tefal fueron los que más tardaron en alcanzar su temperatura máxima.
4: Y hablando de temperatura, el control del calor es clave para no arruinar tus prendas. En nuestras pruebas, un modelo de Oster y uno de Rowenta no lograron distribuir la temperatura de manera uniforme en toda la suela.
3: También deberás tener cuidado al planchar telas delicadas con un modelo de Black & Decker, Chi, Mainstays, Oster y 2 modelos de Hamilton Beach, ya que presentaron variaciones térmicas importantes al cambiar sus ajustes de calor.
4: Además, toma en cuenta que un modelo de Hamilton Beach y las versiones Etna y Sakura Steam de Taurus requieren más pasadas para quitar las arrugas.
3: Y mucha atención al etiquetado, ya que 20 de 23 modelos analizados incumplen la norma oficial mexicana. Esto porque no presentan la información comercial completa en sus empaques, instructivos o garantías. Revisa muy bien lo que compras.
4: Un detalle que llamó mucho nuestra atención es cómo se relaciona el precio con la calidad. A veces creemos sabemos que invertir más garantiza el mejor equipo, pero comparar opciones nos puede dar grandes sorpresas.
3: Por ejemplo, en el mercado puedes encontrar un modelo de Rowenta y uno de Chi que rebasan los $2,000, obteniendo en el laboratorio calificaciones de bueno y muy bueno.
4: Mientras que, por el lado de las opciones más económicas, un modelo de Taurus y otro de Black & Decker, que rondan los $300, alcanzaron la excelencia en su desempeño.
3: Al final, la mejor plancha no es necesariamente la más costosa o la de diseño más llamativo, sino aquella que se adapta a tu ritmo de vida, cuida tus prendas favoritas y se ajusta a tu presupuesto.
5: La información completa de este estudio de calidad la puedes revisar en la Revista del Consumidor en su versión digital y su versión impresa.
2: Revista del Consumidor.
4: Tu casa es el hogar donde compartes momentos con quienes más quieres y donde construyes recuerdos inolvidables.
3: Sin embargo, un incendio, una inundación, un robo o un fenómeno natural pueden ocurrir de manera inesperada y generar pérdidas económicas importantes.
4: Pero contar con un seguro de casa-habitación te ayuda a proteger tu vivienda y los bienes que hay en ella, desde muebles y electrodomésticos hasta obras de arte y, en algunos casos, tus mascotas. Ten en cuenta que la cobertura depende de lo establecido en tu póliza sobre los daños parciales o totales ocasionados por los diversos riesgos existentes.
3: Por eso es importante revisar qué tipo de seguro estás contratando. Las coberturas más comunes te respaldan ante lo impredecible: incendios, explosiones, tormentas, terremotos, erupciones, huracanes, inundaciones e incluso ante huelgas o actos de vandalismo.
4: Y como los accidentes ocurren, también hay seguros que cubren otro tipo de responsabilidades. Por ejemplo, en el caso de que tú o alguien de tu familia causen un daño a un tercero, ya sea dentro o fuera de casa.
3: Si un siniestro te obliga a salir de tu vivienda, no te preocupes. Hay pólizas que cubren gastos extraordinarios. Incluyen estancias en hoteles o alojamientos temporales, costos de mudanza y remoción de escombros. Además, ante un robo también puedes proteger tus pertenencias como dinero, joyas, obras de arte, muebles y electrodomésticos.
4: Y para tu mayor tranquilidad, puedes sumar coberturas adicionales para tus equipos electrónicos, apoyo legal e incluso servicios de emergencia como plomería, cerrajería, electricidad, auxilio vial y guardería para tus mascotas.
3: Ahora, ¿cuánto cuesta proteger tu patrimonio? Los costos varían según la aseguradora y el nivel de protección que elijas.
4: En la Revista del Consumidor de septiembre, comparamos seguros para casa-habitación de distintos bancos y aseguradoras a través de sus cotizadores en línea. Para este ejercicio consideramos una vivienda propia de 250 metros cuadrados. Consúltala.
3: Recuerda que las tarifas cambian según el valor y las necesidades de tu vivienda. Lo ideal es consultarlo directamente con un agente de seguros o ejecutivo bancario para obtener tu cotización exacta.
4: No olvides que si necesitas ayuda, tienes a quien acudir.
3: Para localizar a un agente de seguros capacitado, acércate a la Asociación Mexicana de Agentes de Seguros y Fianzas, AC, en amasfac.org o al 55 55 14 20 90.
4: Y si quieres verificar que un agente o institución estén autorizados, la Comisión Nacional de Seguros y Fianzas te asesora en https://www.go.mx/CNSF o llamando al 55 57 24 7400.
3: Para resolver cualquier duda, inconformidad o reclamación, la Condusef te respalda en conducef.gov.mx o en el 55 53 40 09 99. 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
3: 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Verifica los datos, las condiciones generales y la cobertura de responsabilidad Civil.
4: Guarda copias digitales de la póliza, comprobantes de pago y escrituras.
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0: Continuamos después del corte.
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0: Regresamos.
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0: Bienvenidas y bienvenidos a un domingo más de La Hora Nacional. Yo soy Leos y como siempre está conmigo mi querido Cha.
1: Mi querida Leos, qué gusto estar con todos y todas ustedes.
0: Hoy tendremos un tutorial para que paso a paso puedan sacar su acta de nacimiento por internet.
1: Les diremos cómo pueden consultar sus semanas cotizadas en el IMSS.
0: Vamos a recordar cuándo se formó el primer Congreso Nacional de Obreras

0: y campesinas en 1931.
1: Y hablaremos del Día de la Nación Pluricultural.
0: Todo esto acompañado por la danza de los estudiantes de la Escuela Nacional Preparatoria número 6.
1: Recuerden que nos pueden escribir en La Hora Nacional Oficial. Estamos en YouTube, Facebook, Instagram, X y también en el número 55-3483-4239, 55-3483-4239 y en el correo lahoranacional@segov.gov.mx.
0: Los trámites son más sencillos porque se pueden hacer de manera digital. Por ejemplo, si necesitas una copia certificada de tu acta de nacimiento, ya no necesariamente tienes que ir a una oficina del registro civil.
1: Entras a www.gov.mx/actas, seleccionas el acta de nacimiento, proporcionas los datos solicitados y haces el pago correspondiente y se descarga el documento muy fácilmente.
0: Vamos a ver y escuchar un tutorial para poder hacer este trámite paso a paso.
2: ¿Sabías que hoy puedes obtener tu acta certificada en minutos? Inclusive puedes obtenerla desde tu celular. ¿Cómo se realiza este trámite? Lo primero, los requisitos indispensables. Tu cuenta llave MX. Si aún no tienes tu cuenta, créala gratis en llave.gob.mx con tu CURP, un correo electrónico y tu número celular. Una tarjeta de crédito o débito para el pago en línea. Ahora vayamos al paso a paso. Ingresa al portal oficial miregistrocivil.gob.mx. Elige acta de nacimiento en línea y haz clic en iniciar trámite. Inicia sesión con tu llave MX. Busca tu registro con tu CURP o con tus datos personales. Revisa la vista previa, verifica nombre, fecha, lugar de nacimiento y datos de tus familiares antes de pagar. Realiza el pago con tarjeta o con línea de captura. Y listo, ya puedes descargar tu acta en formato PDF directo en tu celular o computadora. Ahora bien, ¿y qué pasa si en esta vista previa encuentras un error, una letra de más en tu apellido, una fecha equivocada? No pagues todavía. Primero, solicita la modificación. En el mismo portal, entra al apartado Captura, Corrección y Aclaración de Actas. Ahí encontrarás dos opciones. La opción 1, Corrección de Registro de Acta. Úsala cuando el acta en papel está bien, pero el sistema muestra un dato diferente porque se capturó mal al digitalizarla. Opción 2. Aclaración administrativa de acta. Úsala cuando el error viene en el acta misma y necesitas comprobar el dato correcto con otros documentos. Para cualquiera de las siguientes dos necesitas tu cuenta llave MX, tu identificación oficial vigente, INE, pasaporte, cédula profesional, cartilla militar o licencia de conducir. Los documentos que comprueben el dato correcto, todo en formato PDF o en fotografía. Puedes tomar la imagen con tu celular, siempre que sea clara y legible. Haces clic en iniciar trámite, capturas la información, subes tus archivos y envías la solicitud. Ojo, guarda tu número de folio. Con él consultarás el avance de tu trámite. Y la respuesta llega aproximadamente en 5 días. Así de fácil obtienes tu acta de nacimiento. Hasta la próxima.
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1: En la historia de México, las mujeres han sido protagonistas de las luchas por los derechos laborales. A principios del siglo XX, obreras y campesinas empezaron a unirse para hacer visibles sus demandas y participar de manera activa en la transformación del país.
0: En 1931 se formó el primer Congreso Nacional de Obreras y Campesinas, un espacio que reunió a mujeres de distintos sectores para discutir sobre sus condiciones de vida y trabajo y sobre los derechos que buscaban obtener.
5: El primer Congreso Nacional de Obreras y Campesinas, celebrado en la Ciudad de México del 1 al 5 de octubre de 1931, fue impulsado por el PNR, Partido Nacional Revolucionario. Ahí se debatieron diversas problemáticas que afectaban a obreras y campesinas: las condiciones laborales, el acceso a la educación, la organización política de las mujeres, la protección de la infancia y la atención a la salud. Durante el Congreso se expresaron dos posiciones políticas que mantuvieron un debate constante. Por un lado, mujeres pertenecientes a organizaciones vinculadas al PNR, como Florinda Lazos León, Edelmira Rojas y Elvia Carrillo Puerto, quienes planteaban la necesidad de crear una organización exclusivamente femenina, enfocada a la resolución de los problemas de las mujeres. Por otro lado, mujeres que militaban en el Partido Comunista Mexicano, entre ellas María del Refugio Cuca García, Consuelo Uranga y Concha Michel, quienes consideraban que separar la lucha de las mujeres de la lucha general de la clase trabajadora podía romper la unidad obrera. Por ello, proponían poner un mayor énfasis en las condiciones económicas y laborales de las mujeres y mantener su organización dentro de los sindicatos y espacios mixtos. Aunque el debate entre ambos grupos no desapareció, el Congreso concilió en la creación de una Confederación Femenina Mexicana para representar y defender los intereses de las mujeres trabajadoras sin romper con otras organizaciones mixtas. Al término de las jornadas, se acordó promover la protección jurídica de las mujeres, impulsar la creación de escuelas mixtas en todos los niveles educativos, unificar a las organizaciones femeniles en un frente único y continuar la lucha por el derecho al voto de las mujeres. En los años siguientes, se realizaron el Segundo Congreso Nacional de Obreras y Campesinas en 1933 y el tercero, celebrado en Guadalajara en 1934. Estos encuentros contribuyeron a la creación del Frente Único Pro Derechos de la Mujer en 1935, una organización que reunió a mujeres de diversas tendencias políticas, impulsó la discusión pública sobre sus derechos y fue fundamental en la conquista del sufragio femenino.
6: Con una maestra que lleva décadas formando generaciones de jóvenes en la danza regional mexicana. Su historia comenzó desde muy joven como bailarina y después como docente, y desde 1980 ha acompañado a estudiantes de la Escuela Nacional Preparatoria, particularmente del plantel 6 Antonio Caso. Estamos con la maestra Graciela Heréndira López Garduño, mejor conocida como la maestra Chelita. Bienvenida a la Radio Nacional, qué gusto tenerla por acá.
7: A sus órdenes, el gusto es para mí, para nosotros, tenerlos aquí en esta su casa, la preparatoria 6.
6: Al contrario, maestra, fíjese que yo conozco esta prepa porque también soy sureño y también tomé clases de baile regional.
7: No me diga.
6: Sí, y al principio decía, ay no, a mí me gusta el rock, me gustan otras cosas, pero cuando me puse el traje, cuando me puse el sombrero, pero cuando me puse toda la parafernalia, cambió inmediatamente mi visión de las cosas. Siento que en la danza regional uno aprende mucho de costumbres, de nuestro país, de las diferentes regiones. ¿Usted cómo lo ve a través de sus ojos y los de sus alumnos?
7: Como usted lo menciona, llegan a lo mejor los alumnos muy renuentes a aceptar estar en esta clase o pensando quizá que no se van a divertir, pero pasa todo lo contrario. Con el transcurso de las clases, poco a poco se van no solamente tomando el gusto, sino llegan a realmente apasionarse por estar practicando la danza. Ya no les basta solamente la hora de clase, sino se toman sus tiempos en los pasillos donde pueden para practicar. Y hasta que algunos llegan a querer estudiar la danza ya de manera profesional. Y también es muy importante, yo creo, esta que menciona de lo que es ellos sentir realmente la esencia del mexicano, del valor de las tradiciones y todo lo que conlleva.
6: Claro, porque además México es un país muy diverso en muchos aspectos y siento que la música y por lo tanto la danza es muy distinta a lo que conocemos del norte de nuestro país, a lo que pasa en el sur, y es lo que platicamos ahorita, que hay que de alguna manera, además de aprender la parte técnica, los pasos, está la otra parte que hace que estos bailables y que esta música nazca.
7: Que los identifica como mexicanos, que sientan realmente ese amor por nuestras tradiciones, que no solamente es la danza, sino que involucra tantas cosas y que son tan diversas, ¿verdad? Como es el norte tan diverso al sur y tan rico al revés en contrastes. No es lo mismo un conjunto norteño que uno de huasteco, que uno...
6: Ni el baile, ¿no? Uno es más pegadito, el otro tiene más...
7: No, pues cosa, en Veracruz eso permite que por un lado es el son jarocho y por el otro es el contacto, el danzón tan, tan rico y tan expresivo también de alguna manera. Pero sí hay una gran diversidad. En el sur que tenemos, también en el sureste, las jaranas, la trova yucateca y con ello sus comidas, sus trajes, sus tradiciones de cada uno, también que convergen como ahora que se nos avecina el Día de Muertos, que todos decimos como México, ya como representando esa gran tradición de Día de Muertos, y sin embargo tan especial en cada rincón de nuestra república, como viene en el, ahora se ha hecho también muy famoso el Xantolo.
6: ¿Qué es el Xantolo, maestra?
7: Pues igual es la celebración de Día de Muertos, pero en la Huasteca.
6: Ah, ¿qué particularidades tiene este Xantolo?
7: Es como más místico. Ahí es mucha danza realmente muy tradicional, pero muy comunitaria también. Y luego lo que son sus comidas, muy importante, ¿no? De que usan en la Huasteca.
6: Importantísimo.
7: Claro, claro, uno no puede decir México sin sus comidas.
6: Claro.
7: También tan diversas de acuerdo a los estados.
6: Maestra, ¿usted se especializa en algún tipo de baile de nuestro país o va enseñando a sus alumnos un poquito de cada uno y ya eventualmente ellos, como nos platicaba hace rato, se van a especializar en alguno?
7: Yo creo que sí es un poquito de cada uno. A mí me gusta, por ejemplo, sí mucho el zapateado, el huapango, los sones de Jalisco, las polcas del norte, lo que decimos de la diversidad, pero yo trato de que sí sea un poquito de cada uno y empezando con lo que es más accesible para ellos, por la música, por lo fácil del baile, que son las polcas.
6: ¿Y cómo podemos hacer para que más jóvenes, más alumnos, más maestros se acerquen a estos bailes, a estas danzas y no se pierdan estas tradiciones?
7: Pues aquí la Escuela Nacional Preparatoria tiene dentro de su doctrina, que es tan importante, la formación integral. Gracias a este espacio que nos da la Escuela Nacional Preparatoria con sus actividades estéticas, es como se van formando estas generaciones. Ellos aquí tienen la posibilidad de elegir entre el teatro, la música, las artes plásticas y la danza. Y dentro de la danza tenemos la danza contemporánea, danza española y la danza regional mexicana. Aquí no es un taller, es realmente se le da la categoría y la importancia de materias. Una materia que deben de cursar obligatoriamente y que pueden llegar a reprobar o a no salir de la preparatoria o llegar a un extraordinario si no la cursan. Pero...
6: ¿Ya oyeron, eh? Abusados.
7: Pero dentro de eso ahí es donde está la importancia de que ellos eligen libremente a qué materia van a inscribirse. Ellos decidieron inscribirse a danza regional y a través de la práctica es como se van enamorando, no solamente enamorando, sino apasionando de la actividad. Pero gracias en mucho a que la Escuela Nacional Preparatoria nos permite esta ventaja de darles estas materias.
6: Claro, y que ellos llegaron aquí de manera voluntaria, eso es importantísimo. No están obligados a aprenderla, ¿no? Es algo que les nació. Algo pasó en su vida que dijeron, yo me voy a meter a la clase con la maestra Chelita.
7: Bueno, quizá no por nombre, pero sí por la actividad. Y sí, con el tiempo le toman gran cariño a la materia, a lo que significa como mexicanos, que realmente los identifica y el valor que le da, ¿no? Que de alguna manera preserva nuestra cultura.
6: Maestra, le agradecemos muchísimo esta plática para todas las personas que nos acompañan este domingo en la Hora Nacional. Chicos, muchas gracias. Se ven increíbles y ya los queremos ver bailar, maestra.
7: Ah, encantada de que los vean y ellos felices de tenerlos aquí y de que puedan mostrar su aprendizaje.
6: Perfecto. Muchísimas gracias, maestra Chelita.
7: Gracias.
1: Y para continuar este recorrido por la música y la danza, escucharemos el Chaverán con el Ballet de Danza Regional Mexicana del Plantel 6, Antonio Caso.

0: Chilanguía, y si estás buscando qué hacer en la Ciudad de México durante la semana del 12 de octubre, pues fíjense, hay teatro, danza, música, libros y hasta alebrijes monumentales.
1: Wow.
0: Todo para que puedan armar su plan.
2: Bueno, si lo tuyo es la literatura, del 9 al 18 de octubre está la Feria Internacional del Libro del Zócalo, con presentaciones de libros, pláticas, actividades y mucha música. Durante esta semana habrá programación en distintos foros de la feria, así que puedes darte una vuelta por el centro histórico y de paso encontrarte una nueva lectura.
0: El viernes 16 de octubre el Centro Cultural del Bosque recibe a la coreógrafa francesa Leila K. con Maldon. Esta es una pieza de danza contemporánea interpretada por 5 bailarinas que exploran distintas identidades, memorias y formas de habitar el cuerpo.
2: Y el sábado 17 de octubre toca sacar el celular para tomar muchas fotos porque llega el desfile de alebrijes monumentales. El recorrido empieza a las 12 del día en el Zócalo.
0: Y para platicarnos de esta tradición, hoy nos acompaña Emilio Ortiz, que es el responsable del área de comunicación social del Museo de Arte Popular. Muy bienvenido a la Hora Nacional, gracias por acompañarnos,
3: Emilio. No, al contrario, Leos.
0: Oiga, platícanos un poquito de cómo pasaron los alebrijes a ser solamente estas criaturas fantásticas que de repente se veían, a convertirse en uno de los símbolos más reconocibles del arte mexicano.
3: He de platicarles que esta historia comienza en 2007. Se le llamaba la noche de los alebrijes porque inicialmente estaba planeado para hacerse de noche, pero en esta primera edición nos dimos cuenta que ya en la noche el público no podía disfrutar. Entonces, al año siguiente ya se hace de día. A partir de las 12 del día surge este desfile que parte del Zócalo, y así ha sido durante 17 años continuos del desfile y concurso, porque además es un concurso de alebrijes monumentales. Y a partir de ese momento se convierte en una tradición, en un mega espectáculo que ha sido admirado. Si sumamos todas las ediciones, son, yo me atrevo a decir, por cuentas que llevamos edición tras edición, unos 20 millones de personas que lo han visto. Hoy en día vienen de otras partes de la República, incluso de diversas partes del mundo, y este año tenemos alrededor de 200 alebrijes que van a desfilar.
0: Emilio, ¿cuáles son los premios del concurso?
3: Mira, los premios del concurso es 70, 50 y 40 mil pesos para los tres primeros lugares, y son 11 menciones honoríficas de 10 mil pesos cada una. Está abierta la invitación para todos. Es una fiesta popular, al igual que los monumentales.
2: Igual que el museo.
3: Y el museo mismo, ¿no? Que uno de los objetivos es precisamente preservar las tradiciones, la cultura. Y bueno, pues invitamos a todo el público de la Hora Nacional para que nos acompañen el sábado 17 a partir de las 12 del día. Parten los alebrijes monumentales hacia la columna de Independencia. Los esperamos.
2: Ahí estaremos.
0: Ahí vamos a estar, ¿cómo no? Y cerramos esta chilanguía con una historia que seguramente muchos conocen, pero que aquí vamos a ver desde otra perspectiva. En la capilla gótica del Instituto Cultural Helénico, la Infinita Compañía presenta Frankenstein, una adaptación de la novela de Mary Shelley bajo la dirección y coreografía de Rodrigo González.
2: Y está aquí con nosotros en la Hora Nacional la actriz y bailarina Pamela Grimaldo para hablar de esta puesta en escena. Pamela, bienvenida a la Hora Nacional.
4: Muchas gracias.
2: Oye, yo quería preguntarte, pues estamos hablando de qué es teatro y danza. No me imagino al monstruo ahí, ¿qué pasa? ¿No? Se me hace una cosa increíble. Sí, sí, claro.
4: Lo que hace la danza contemporánea es abrazar la propuesta desde la no palabra. Entonces vemos toda la emoción dentro del cuerpo, y eso es lo que sostiene básicamente la obra. Además de que el público está muy, muy cerca de nosotros, entonces puede ver absolutamente todo, ¿no? En cuestión de coreografía, que es coreografía y dirección de Rodrigo González, obviamente hay movimientos, obviamente hay saltos, piernas, ¿no? Todo lo que también abarca la danza como disciplina, pero también hay muchas escenas en las que solamente la emocionalidad sostiene lo que está sucediendo, ¿no? Y ese también es un gran reto, cómo transmitir esta historia sin usar ninguna palabra.
0: ¿Por qué eligieron Frankenstein? Que es justo como dice el Cha, no es lo que necesariamente te imaginas como para una
2: lo más Drácula.
0: Danza.
4: Bueno, yo creo que la obra está mucho más apegada a la novela que a todas las interpretaciones cinematográficas que ha habido de Frankenstein. Y la novela en realidad es muy interesante, ¿no? Hay tantos análisis, hay tantas perspectivas, pero la ambientación de esta obscuridad o este recogimiento humano creo que es una de las cosas que la danza contemporánea además combina muy bien en escena. Somos como un poco magos en ese sentido de introspección hacia el ser humano. Y entonces esta novela pues es lo que hace, ¿no? Nos muestra una criatura en su indefensión al inicio, pero que además tiene una inocencia, ¿no? Hay una cosa pueril y que de pronto al encontrarse con la humanidad empieza a descubrir que no todo es luz. Y eso creo que también es una cuestión que ahora es importante poner en escena.
1: Totalmente.
0: ¿En dónde, hasta cuándo y en qué horarios podemos ver esta puesta en escena entonces?
4: ¿En dónde? En la Capilla Gótica del Centro Cultural Helénico.
1: En el sur de la ciudad.
4: En el sur de la ciudad, de jueves a domingo, jueves y viernes a las 8, sábado a las 7 y el domingo a las 6 de la tarde.
1: Muy bien, perfecto. Pues muchísimas gracias, Pamela.
4: Gracias.
1: Nos vemos en el teatro. Y así llegamos al final de nuestra Chilanguía. Ya tienes algunas opciones para salir, conocer nuevos escenarios y aprovechar la enorme oferta cultural que tiene la increíble Ciudad de México.
5: Yunani Ñudavi, ya Chimbulito, Kuna Kuntiana Yootena, la hora nacional. Somos Ñudavi, les vamos a presentar la canción del Chimbulito y estamos en la hora nacional.

0: Bonfil Batalla, antropólogo mexicano que dedicó gran parte de su trabajo a reconocer la riqueza de los pueblos originarios de México, decía lo siguiente: nuestra diversidad cultural no pertenece solamente al pasado, es parte de lo que somos hoy.
1: México es muchas voces, muchas lenguas, muchas historias y muchas formas de ver el mundo. Es una nación pluricultural que se construye todos los días.
0: Antes de irnos a una pausa, queremos aprovechar para mandar saludos a las personas que nos escuchan cada domingo. Un abrazo para Alicia BFG en Torreón, Coahuila, a José Luis Hernández Álvarez y a Gerardo Domínguez.
1: También a Mariana López de Morelia, a Carlos Hernández de Acapulco, a Sofía Ramírez de la Ciudad de México y a Roberto Martínez.
0: También a Edgar Benet Bucio, Yadira Elías de Nezahualcóyotl, Vanessa Guerra de Sinaloa y a todas las personas que cada semana nos hacen favor de acompañarnos aquí en La Hora Nacional. Muchas gracias por estar con nosotros.
1: Recuerden que nos encuentran como La Hora Nacional Oficial en YouTube, Facebook, Instagram, TikTok, X y en el número 55 34 83 42 39. También nos pueden mandar un correo electrónico a lahoranacional@segob.gob.mx.
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0: Ya estamos de regreso en la Hora Nacional. Muchas gracias por seguir con nosotros.
1: En esta segunda parte hablaremos de trabajo. Conoceremos avances en materia laboral y lo que viene para la jornada de trabajo.
0: También vamos a platicar sobre la nueva regulación para el uso de celulares en las escuelas.
1: Les diremos qué es y dónde se atiende la artritis.
0: Y les presentamos una obra que convierte las calles de la ciudad en parte de una historia de ausencia.
1: Todo esto y más en esta segunda media hora. Recuerden que nos pueden escribir en la Hora Nacional Oficial. Estamos en YouTube, Facebook, Instagram, TikTok, X, Spotify y en el número 55 34 83 42 39.
0: A 2 años del inicio de este gobierno se han presentado varios avances en materia laboral y hay un concepto que resume esta etapa, la llamada primavera laboral.
1: Se trata de acciones enfocadas en mejorar los ingresos de las familias trabajadoras y ampliar su protección social.
0: Uno de los cambios que ya se refleja en la vida cotidiana es la recuperación del salario mínimo. Para 2026 se ubica en 315.04 pesos diarios y de acuerdo con la Secretaría del Trabajo, esto representa una recuperación real del poder adquisitivo de 154% desde 2018.
1: También hay un dato interesante sobre el tiempo que dedicamos al trabajo. Ha disminuido el porcentaje de personas que laboran más de 48 horas a la semana.
0: Además, ya está en marcha la reducción gradual de la jornada laboral, que busca llegar a las 40 horas semanales en 2030 sin disminuir salarios ni prestaciones.
1: Hay sectores que también están entrando en esta nueva etapa de protección laboral. Por ejemplo, con la regulación del trabajo en plataformas digitales, quienes laboran mediante aplicaciones pueden tener acceso a protección social, incluso el seguro contra riesgos de trabajo.
0: A esto se suman acciones para trabajadores del campo y para ampliar sus condiciones de seguridad social.
1: Otro punto importante son las oportunidades para las y los jóvenes. Jóvenes Construyendo el Futuro ha beneficiado a más de 3.6 millones de personas desde su creación y 7 de cada 10 jóvenes que han pasado por el programa actualmente están estudiando o que están trabajando.
0: Hablar de avances laborales implica derechos concretos, mejores ingresos, seguridad social y condiciones dignas para trabajar.
1: Si quieren conocer sus derechos laborales y resolver dudas sobre su jornada o salario, pueden consultar www.gob.mx/Profedet. La artritis reumatoide es una enfermedad autoinmune que puede provocar dolor, inflamación y rigidez en las articulaciones, pero sus primeras señales pueden confundirse con molestias pasajeras. Reconocerlas a tiempo puede hacer una diferencia muy importante.
0: Sí, porque el diagnóstico temprano permite empezar el tratamiento antes de que haya un daño articular que ya sea irreversible. Para saber cuándo buscar ayuda y qué opciones de tratamiento hay, hoy está con nosotros la doctora Ela Barbosa, que es responsable del Servicio de Reumatología del Hospital Juárez de México. Doctora, bienvenida a la Hora Nacional, qué gusto tenerla aquí.
2: Muchísimas gracias por la invitación.
0: Oiga, platíquenos un poquito, ¿cuáles son esas primeras señales de alerta de la artritis reumatoide?
2: Dolor, molestia, puede ser algo leve y generalmente esta molestia, este dolor, se presenta en articulaciones como las muñecas y de las manos, de los dedos, la base de los dedos, la parte media de los dedos, también los pies. Puede ser también los codos, las rodillas y hasta los hombros también. Más rigidez. Esta rigidez que se describe como rigidez articular matutina es esta sensación de que te sientes tieso, como acartonado, como robot. Y generalmente es en las mañanas o después de que estuviste un rato en una misma postura, cuando empiezas a moverte, puedes sentir esa rigidez.
1: Okay. ¿Y cómo podemos distinguir estas primeras señales de artritis a un dolor pasajero?
2: Generalmente la artritis reumatoide se acompaña de inflamación, de aumento de volumen. Claro, también hay diferentes causas. Dividimos el dolor articular en 2 tipos. Generalmente lo sientes cuando estás en reposo, ¿no? También, igual que la rigidez. Y después, cuando empiezas a moverte, va mejorando un poco. Y el dolor de tipo como ortopédico, mecánico, se siente al revés. Sobre todo cuando mejora en reposo y con el movimiento puedes sentirlo más. Y además, en la artritis reumatoide, este dolor es simétrico, es decir, lo presentas del lado derecho, del lado izquierdo.
0: Si tenemos estos dolores que igual y son simétricos y son distintos por lo que acaba de describir, vamos con un reumatólogo. ¿Y qué estudios nos hace para confirmar el diagnóstico?
2: Primero, antes de hacer estudios, hacemos un interrogatorio, porque la artritis reumatoide no nada más puede afectar las articulaciones. Aunque su nombre sea artritis, artros, que quiere decir articulación, itis, inflamación, y es reumatoide, que sería como el apellido, el nombre completo, También puede presentar manifestaciones en otros órganos y sistemas. Puede presentarse también en el ojo, puede presentarse en los pulmones, puede presentarse en la piel, entre otros. Después del interrogatorio, para poder identificar qué es lo que estás presentando en las diferentes partes del cuerpo, bueno, esto le llamamos poliartritis, que son de 5 o más articulaciones involucradas. Y ya que vamos ubicando en esa línea, tenemos que hacer diferentes tipos de estudios, por ejemplo, estudios de inflamación, como velocidad de sedimentación globular, proteína C reactiva y algunos marcadores específicos que nos ayudan a orientar, que es el factor reumatoide y unos anticuerpos que se llaman anticuerpos antipéptidos cíclicos y trulinados, entre otros.
0: Si uno da positivo a estos estudios es que tiene probablemente un proceso de artritis. ¿Y de ahí qué pasa?
2: Que si lo identificamos a tiempo, podemos cambiar totalmente la evolución de la enfermedad. Si tú eres diagnosticado tempranamente, vamos a parar esta evolución de la enfermedad para que tengas una buena calidad de vida.
1: Doctora, qué interesante todo lo que nos cuenta. Rapidísimo le quiero preguntar si tiene que ver con la edad, después de que nos responda esto, si nos puede dar algún lugar donde podemos contactarla o saber más acerca de la artritis reumatoide.
2: El pico de edad es, dependiendo de la literatura, entre 30 y 60 años, mucho más en mujeres que hombres. Y yo estoy en el Hospital Juárez de México, en el servicio de reumatología, y también información confiable se puede obtener en el Colegio Mexicano de Reumatología.
0: Le agradecemos mucho, doctora, su visita y compartirnos esta información que nos tiene que tener a todos más vigilantes en relación con nuestro propio cuerpo, ¿no?
1: Así es.
2: Muchísimas
1: doctora
2: gracias.
1: Elda Barbosa, muchísimas gracias por acompañarnos aquí en La Hora Nacional. Y ya lo saben, muchísimas gracias a todos y todas por estar con nosotros. No se vayan. A partir del 3 de noviembre entrará en vigor una nueva regulación para el uso de celulares y dispositivos digitales personales en escuelas de educación básica. La medida contempla que niñas, niños y adolescentes no utilicen estos dispositivos durante la jornada escolar.
0: Para conocer qué significa esta medida para la vida cotidiana de las escuelas, cómo se va a aplicar y qué tienen que saber las familias, nos da mucho gusto darle la bienvenida una vez más a la maestra Noemí Juárez Pérez, subsecretaria de Educación Básica de la SEP. Te agradecemos mucho que estés con nosotros para platicar de esto que va a pasar el 3 de noviembre y que queremos entender, para empezar, qué cambia exactamente a partir de esta fecha y qué dispositivos son los que están contemplados en esta regulación.
3: Muchísimas gracias a ustedes primero por la invitación.
1: Al contrario,
3: siempre es un gusto estar aquí, saludar a todas su audiencia. Pues bien, se emitieron estos lineamientos ya publicados en el Diario Oficial de la Federación, donde se regula el uso de dispositivos digitales en todo el sistema educativo nacional. Va a tener sus modificaciones de acuerdo con el nivel educativo, básica, medio, superior y superior. Superior, ya hablamos de personas de más de 18 años, entonces tiene una apertura y más es una conciencia sobre el uso, una concientización, el uso ético en cuanto a estos información, uso que se le da a estos dispositivos. En el caso de educación media superior, quedó con restricciones conforme a la comunidad educativa, es decir, cada escuela va a poder emitir cuáles son estos reglamentos de uso interno, también en función de la propia comunidad. Y en el caso de educación básica, hay una restricción en la jornada escolar. También es muy importante mencionar algunas excepciones. Por ejemplo, tenemos casos donde es necesario para temas de inclusión. En el caso de algunas estudiantes es importante por el tema de audio o una cuestión que les permite también estar trabajando en aula. Entonces, en esos casos, estos uso de dispositivos digitales son autorizados porque son necesarios para el tema educativo. Y también en algunas prácticas donde tengan una finalidad pedagógica. Como sabemos, nuestras maestras, nuestros maestros hacen planificaciones de sus clases, planifican sus proyectos, algunas de las actividades que se van a desarrollar durante el ciclo escolar. Y si en algún momento dice, bueno, necesito para tal vez la difusión de algún video, la grabación de algún material, si tiene una finalidad pedagógica o algo que se está trabajando, se puede siempre y cuando esté dentro de una finalidad pedagógica, pero si no, se restringe también este uso durante la jornada escolar. Pero lo importante es que no se esté usando como un medio de distracción durante la jornada escolar y sobre todo porque ya no hay una interacción. Como ustedes saben, hicimos una consulta a las maestras, a los maestros de educación básica, 565 mil participaciones, y justo en los momentos donde ellos reportaban que había este uso de dispositivos mayoritariamente, a la hora de la entrada, entre clases y durante el receso escolar, que nos está hablando la interacción entre nuestros jóvenes, entre los estudiantes, entre adolescentes, pues cada vez también está siendo menos.
1: ¿Y qué pasa, como decías ahorita, en el receso, le regresan el celular o se queda hasta la salida? ¿Qué pasa en una emergencia, por ejemplo?
3: Es muy importante, por ejemplo, en el tema del receso, que fomentemos otras prácticas. De hecho, hace unos días también llevamos a cabo la Jornada Nacional de Juegos Tradicionales, porque el receso es eso, o sea, es volver a la convivencia, volver a la interacción, volver a convivir, volver a utilizar el patio escolar. Así es que también tenemos que ofrecerles a nuestros estudiantes esas otras cosas, ¿no? El retornar a la convivencia personal.
1: A mí faltaba tiempo, ¿no? Sí, esos 20 minutos de recreo, no así de que quiero hacer todo.
3: Y bueno, algo también muy importante en cuanto a las emergencias, las familias tienen los números de las escuelas, muchas veces también se puede hacer la llamada a la escuela, o uno de los adultos también de la escuela puede hacer la comunicación con las familias. Y también por ello fue muy importante decir, bueno, no es que se limite el acceso a la escuela como tal, pero sí durante pues, la jornada, para evitar todas estas distracciones.
0: ¿Qué papel juegan las madres y padres de familia para ayudar a que esta regulación funcione como tiene que funcionar? ¿Y cómo pueden también trabajar un poquito más para regular el uso de pantallas fuera de las horas de clase, ¿no? Porque al final no es como que, ay, bueno, ya, ahí se acabó el problema.
3: Es muy importante, porque lo que queremos es generar conciencia de las implicaciones que se dan en el desarrollo cognitivo, social de sus hijos. O sea, yo creo que cuando concienticemos y ponemos sobre la mesa la reflexión de qué le está pasando al niño, a la niña, al adolescente con este uso excesivo de dispositivos, podemos hablar de problemas de lenguaje, de desarrollo cognitivo también, problemas en la creatividad, en la resolución de problemas, de atención. También, además, recordemos que las plataformas muchas veces tienen este algoritmo de generar adicción. Y creo que eso también es muy importante, el scrolling infinito. ¿Qué quiere decir? Pues que cada vez estás obteniendo eso que tú consumes, y que te centras solamente en eso que estás consumiendo. ¿Y qué va a implicar? Una adicción, ¿no? Entonces es muy importante concientizar a padres, a madres de familia, que esta luz también genera problemas de higiene de sueño, problemas de concentración, de retención de información, y cada vez se vuelve todo más inmediato. Por lo tanto, la propia interacción de nuestros niños, de nuestros jóvenes, se vuelve esa ansiedad.
0: Ay, pues qué importante que se hayan tomado estas decisiones. Y ojalá que sea una cosa que ayude a que las infancias y las juventudes tengan un proceso mucho más orgánico y amigable en la escuela, sobre todo en edades en las que todo ya resulta bastante complicado per se.
3: Completamente. Volvamos al juego, a la interacción y a la convivencia.
0: Total.
1: Claro, por supuesto.
0: Noemí, mil gracias por acompañarnos aquí en La Hora Nacional. Si alguien tiene alguna duda sobre lo que implica este cambio, ¿a dónde pueden acudir? ¿Qué página pueden checar? ¿Dónde hay más información?
3: En toda la página de la Secretaría de Educación Pública, y también ahí se están brindando las asambleas informativas, y también en la página ABC de las Emociones hay orientaciones para madres, padres y personas cuidadoras. Viene una sección sobre cultura digital, mundo virtual, donde seguramente también tendrán más orientaciones.
1: Pues muchísimas gracias, Noemí Juárez Pérez. Estuvo aquí con nosotros una vez más en La Hora Nacional. No se vayan porque tenemos mucho más. Gracias, Noemí.
3: Un gusto.
1: La música guarda la memoria, las lenguas y las formas de entender el mundo de una comunidad. Desde la Mixteca, el conjunto típico Ñu Dabi lleva 3 décadas trabajando para preservar y difundir la música tradicional.
0: La agrupación fue fundada por el profesor Jaime Peralta, director emérito, quien llevó este trabajo primero a las escuelas y después a escenarios nacionales e internacionales. Hoy está con nosotros la agrupación, a la que le damos la más cordial bienvenida, y les queremos pedir si nos ayudan, por favor, presentándose y diciendo brevemente qué papel juegan en la agrupación.
4: Soy Ariadna y soy bailarina del grupo.
5: Muchas gracias por la invitación. Soy Gabriela Méndez y soy bailarina del grupo.
6: Hola, muchas gracias. Mi nombre es Uriel. También soy parte del grupo. Toco la guitarra y la vihuela y hago segunda voz.
7: Yo soy Alexis Flores y igual soy parte del grupo.
8: Soy Ita Peralta. Soy tapeadora. A veces canto. Y me gusta estar aquí.
1: Muy bien, es lo más importante.
9: Mi nombre es Rubí Peralta, soy directora del proyecto Conjunto Típico Ñu Dabi. Es un gusto estar con ustedes hoy.
10: Soy Fernando Ibares y soy, se puede decir, como subdirector de esta agrupación. Toco el arpa, vihuela, guitarra, un poquito de armónica y tapeo. y nosotros conformamos el grupo de New Davi y Tachi New Davi, que ahorita les vamos a explicar un poquito. Tachi New Davi, digamos que New Davi es el árbol y Tachi es como esa ramita, el cual New Davi se enfoca en tocar lo que son los sones de la Mixteca poblana, y Tachi New Davi toca lo que son sones de tarima de Guerrero, ya que pues su servidor es originario de ahí, de Acapulco, Guerrero. Es esa pequeña...
11: Esa rama, ¿no? Esa pequeña desviación que tan felices nos hacen. Cuéntanos un poco, New Davi lleva 30 años ya, ¿no, Rubí? Cuéntanos un poquito del director emérito, que nos quiera platicar un poquito de la historia del grupo, cómo empezaron.
9: Ok, Jaime Peralta fue un músico, danzante, laudero, escritor de la Mixteca poblana, específicamente de Barranca Salada. Su municipio o su cabecera municipal es San Jerónimo, Sayacatlán, Puebla. Él emigró desde muy joven a la Ciudad de México y se integró a varios proyectos de música, creando Conjunto Típico New Davi, y a lo largo de este tiempo se crearon nuevos sones, se rescataron sones que se habían perdido en mi tierra, y nos encargamos de preservar y difundir lo más apegado posible a la música y danza de la Mixteca poblana y también de otras regiones del país.
0: Empezó el proyecto llevando la música a las escuelas. ¿Por qué era una cosa tan importante empezar por ahí?
9: Una, para llevarle a las juventudes y a las infancias lo tradicional que hay en nuestro país, porque es algo que se ha perdido últimamente. Y Jaime Peralta fue maestro de educación primaria. Él estaba enfocado en compartirle a sus alumnos y a sus compañeros músicos y maestros el arte tradicional mexicano.
11: Oigan, y ustedes trabajan con un estricto apego a las raíces. ¿Cómo han logrado mantener esto durante 30 años? ¿Cómo han visto el mundo cambiar a través de sus ojos?
9: Ha sido una labor loable, porque justamente por los cambios que hay hoy en día, la música también ha evolucionado, pero a veces con esa evolución se pierde la tradición. En los pueblos indígenas no tocan con muchos instrumentos que ahora los hay, o con muchos instrumentos que ahora están sonorizados diferente. Entonces la música pierde su esencia, y nos gusta llevar a conocer lo más apegado a esa tradición que existe en nuestro país.
0: ¿Dónde podemos escuchar la música del Conjunto Típico New Davi?
9: Pues estamos en todas las plataformas digitales y nos pueden buscar también en redes sociales. En Facebook y en Instagram nos pueden encontrar como Conjunto Típico New Davi y también como Tachi New Davi.
11: Es New Davi con dos U's, ¿verdad?
9: Así es, Ñuu espacio Davi.
11: Muy bien. Bueno, pues muchísimas gracias por habernos visitado aquí en La Hora Nacional. Qué gusto, qué bonito que sigan haciendo esto después de tantos años, y qué bonito ver estas nuevas generaciones tan involucradas en conservar nuestra música, nuestra raíces, todo lo bonito que tiene nuestro país.
9: Muchísimas gracias por la invitación.
0: Gracias de verdad por haber venido, y gracias a todos ustedes que nos acompañan aquí todos los domingos. No se vayan.
11: El cacao es parte de nuestra historia desde hace miles de años. En Comalcalco, Tabasco, esta semilla guarda la memoria de los pueblos que la cultivaron, la transformaron y la convirtieron en una bebida ligada a sus tradiciones y a su manera de entender el mundo.
0: Comalcalco es una tierra donde el cacao sigue siendo parte de la identidad de sus comunidades y de una herencia que México comparte con el mundo. Vamos a ver y escuchar una cápsula sobre este lugar.
12: Pequeña semilla habita la memoria de un pueblo y el sabor del mundo. Fue alimento, fue moneda, fue rezo. Y mucho antes de que el mundo la probara, los antiguos pueblos de nuestras tierras la conocieron y la llamaron cacao.
13: El cacao está muy arraigado en diferentes culturas, diferentes mitos. Quetzalcóatl les lleva el cacao, es un regalo de los dioses, es un fruto. Para los nahuas igual, lo descubren en un cerro por dioses también. Entonces vemos cómo también esta parte de que no es un simple fruto, sino es un regalo de los dioses.
14: Pues es el ritual del cacao, es esa conexión, es el agradecimiento, es honrar y reconocer lo natural, que es parte de nuestra alimentación y que nos da esa identidad, esa cultura con esta semilla milenaria como es la semilla del cacao.
12: En Comalcalco, corazón de la Chontalpa, esa memoria sigue viva. Respira en el cacaotal, en las manos que cultivan, en el metate que transforma, en la jícara que espuma, en la leña, en el humo, en el saber que pasa de abuelas a nietas como una oración.
14: Y es cuando vemos concretado una cosecha, cuando vemos el resultado del fruto de nuestro trabajo. Creo que esa es la satisfacción más grande y es la conectividad que tenemos.
12: Y esa pequeña semilla emprendió hace siglos un viaje extraordinario y el mundo la hizo suya, la volvió chocolate. Pero mucho antes, nuestros pueblos ya la llamaban cacao, la semilla que Tabasco regaló al mundo.
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11: Hay lugares que no solamente habitamos, sino que también nos habitan. Puede ser una calle, una plaza, una esquina. Pueden guardar recuerdos, afectos y hasta ausencias.
0: De eso habla Memoria en el Asfalto, una obra escrita por Aldo Martínez Sandoval, dirigida por Daniela Parra y protagonizada por el actor Carlos Ordóñez, que está hoy con nosotros para platicar de la obra. Bienvenido, Carlos, a la obra nacional.
11: Sí. Oye, pues qué gusto tenerte por acá y sobre todo para hablar de esta obra que ya está, si no entendí mal, en su cuarta temporada, ¿no?
16: Cuarta temporada, sí. Iniciamos en Casa del Teatro en el 2024. La primera vez que la presentamos fue pues un experimento, a ver cómo... De hecho, cuando la viste fue las primeras funciones... Y nos ha ido bien y esta es la cuarta temporada y quisimos regresar ahí con el apoyo de FIARTES para un poco devolver la Casa del Teatro también lo que nos prestó, el espacio que nos dio en su momento, en la primera temporada.
0: ¿Nos puedes platicar un poquito de qué va Memoria del Asfalto?
16: Memoria en el Asfalto es un monólogo que escribe Aldo Martínez Sandoval, que creo que de entrada es un homenaje al Zócalo capitalino, al centro de la Ciudad de México. Porque lo que hace este personaje es que recorre las calles de la ciudad, el primer cuadrante, y está en busca de lo que perdió de entrada y de su amada, que la busca por el centro de la ciudad. Su recorrido empieza en República de Cuba a la altura del número 59 y da todo el recorrido a través de República de Brasil, pasa por el Monumento a la Inquisición, se va por Monte de Piedad, llega al Zócalo, cruza Venustiano Carranza y después regresa por el Eje Central. Todo el tiempo es buscando. El título, que es Memoria en el Asfalto, lo que sucede es que el asfalto le detona los recuerdos de su amada.
11: Y lo entonces, bueno y lo malo.
16: Lo bueno y lo malo, y entonces todo le regresa a él como un detonante. Y pienso que él está haciendo un ciclo todo el tiempo, todos los días. Digo, no sabe en su momento qué pasa con la amada, que no la encuentra. Hasta el final podemos un poco dilucidar
11: no vamos
16: qué
11: a decir.
16: Sucede, exacto. Pero sí, o sea, yo lo veo como un loop que hace este personaje todo el tiempo. Creo que en el momento en el que llegó el monólogo a mis manos, creo que yo estaba perdido. Y justo la búsqueda de este personaje me hizo encontrar respuestas en lo actoral, en lo personal. O sea, digo, a veces uno mágicamente cree que los textos nos salvan y a veces sí pasa. Oye, y hay que confiar en que sucede. Claro.
0: Y justo con esta relación tan especial que tienes tú con el texto, ¿qué se siente regresar cada tanto a hacerlo?
16: Al principio es una resistencia brutal por lo que toca y por todas estas emociones que le detonan al personaje, pero poco a poco, ya que voy entrando y voy retomando los ensayos, hay una zona de disfrute que nos reconocemos ya de alguna manera, ¿no? Claro.
11: Pero sí es un tema muy, muy difícil, ¿no, Carlos? El que estás tocando ahí.
16: Difícil y actual, ¿no? Y no solo en México, sino también en Latinoamérica. Creo que cualquier persona que de pronto pueda acercarse y ver la puesta en escena, al final algo le moverá, algo... Porque todos hemos buscado algo, ¿no? Entonces, creo que de cualquier lugar, desde cualquier parte de la obra, puedes empatizar con el personaje, pero sí llega a un lugar profundo, sí. Creo.
0: Carlos, ya nos dijiste que la obra regresa a la Casa del Teatro, pero ¿cuándo podemos verla?
16: Los viernes, sábados y domingos. Los viernes a las 8:30, los sábados a las 7 y los domingos a las 6, excepto en el fin de semana de Día de Muertos, que Coyoacán. Es una fiesta.
0: Sí. ¿Y hasta cuándo va a estar?
16: Hasta el 6 de diciembre.
0: Ah, perfecto.
16: Es una temporada larga.
0: Pero una última cosa, ¿la obra o la compañía o tú tienen redes sociales?
16: Sí, o sea, pueden seguirme a mí, que es Carlos Ordóñez Cruz en Instagram. Y en realidad somos un colectivo, o sea, cada uno de nosotros tenemos nuestras propias redes sociales. Daniela Parra, que es la directora, Aldo Martínez Sandoval, que es el dramaturgo. Esos son como los generales.
11: Y la Casa del Teatro.
16: Y la Casa del Teatro, que bueno, ahí está también toda la publicidad.
0: Súper, pues muchísimas gracias por haber venido, Carlos.
16: Gracias, muchas gracias.
11: Carlos Ordóñez, muchísimas gracias por visitarnos y muchas gracias a ustedes por acompañarnos. Por favor, no se vayan.
10: ¿Qué tal, amigos? Pues nosotros somos Grupo Tachi Ñudabi, estamos en la Hora Nacional y vamos a interpretar ese tema que lleva por nombre Zona Cocula.

0: Llegó el momento de cerrar esta emisión de La Hora Nacional. Nos vamos muy contentos por haber estado con ustedes. Que tengan una excelente semana y nos vemos y escuchamos el próximo domingo.
1: Acuérdense que durante la semana nos pueden escribir en La Hora Nacional Oficial. Estamos en Facebook, Instagram y en el número 5534-834239.
0: También nos pueden mandar un correo electrónico a lahoranacional@segov.gov.mx.
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2: Romántica, las 6.
3: La temperatura al momento. 23 grados. 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
2: Romántica, las 7.
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3: Amable y gentil auditorio de la zona centro del estado de Tamaulipas, los saludo con mucho gusto hoy. En este lunes 12 de octubre de este 2026, muy buenos días, esto es el Mañanero de Romántica Victoria. Aquí comenzamos. Encuentran a un joven y su madre que fueron arrastrados por la corriente del río Purificación. Buena noticia, después de una protesta finalmente se resolverá el problema de drenaje que se tiene en el 25 Carrera Torres. Ferromex no daba autorización para que se realizara esa obra, finalmente se dio. Anuncia la presidenta Sheinbaum nueva gira de trabajo por Tamaulipas, vendrá antes de que finalice este 2026. En rojo, Ciudad Victoria y 11 municipios más de Tamaulipas, la Secretaría de Recursos Hidráulicos advierte que 28 de los 43 municipios del estado presentan problemas de almacenamiento de agua. Productores de ovinos y caprinos contarán el próximo año con un nuevo...

Colón a América en 1492. Desde el 2020, México lo conmemora oficialmente como Día de la Nación Pluricultural para reconocer la diversidad de sus pueblos originarios. El Día de la Raza, ahora Nación Pluricultural, se celebra cada año, cada 12 de octubre en México. Es una fecha fija, por lo que no cambia de un año a otro. La fecha marca el encuentro entre Europa y América, iniciado con el viaje de Colón en 1492. Durante casi un siglo se celebró como Día de la Raza, pero el término raza se consideró inadecuado y la mirada cambió de exaltar la conquista a reconocer la diversidad cultural del país. El Día de la Raza se instauró en la primera mitad del siglo XX, impulsado en México por José Vasconcelos, bajo la idea del sincretismo cultural o mestizaje. Con el tiempo, esa visión fue cuestionada por contar la historia desde la colonización. Bueno, pues ahí está entonces esta conmemoración del Día de la Pluridiversidad, este día pluricultural, este Día de la Nación, este 12 de octubre lo conmemoramos y desde luego pues recordamos la llegada de Cristóbal Colón a América en 1492. Vamos a otros temas, a los temas que tienen que ver con el pronóstico del tiempo. Le informo que a las 6 horas que se emitió este último comunicado por parte del Servicio Meteorológico Nacional, a las 6 horas tiempo del centro de México, Simón continúa como huracán categoría 3 en la escala de Saffir-Simpson. Se localiza aproximadamente a 80 kilómetros al oeste-suroeste de Cabo Corriente, Jalisco, y a 120 kilómetros al suroeste de Punta Mita, Nayarit, con vientos máximos sostenidos de 185 kilómetros por hora, rachas de 220 y desplazamientos hacia el noroeste a 4 kilómetros por hora. Las bandas nubosas de Simón ocasionarán lluvias puntuales muy fuertes de 50 a 75 milímetros en Jalisco, Nayarit y Sinaloa. Además, se prevén vientos sostenidos de 60 a 80 kilómetros por hora con rachas de 90 a 100 kilómetros en Jalisco, que van a disminuir durante el día de 30 a 40 kilómetros por hora con rachas de 50 a 60 kilómetros por hora. Además, el oleaje de 4 a 5 metros de altura en las costas de Jalisco, condición que disminuirá durante el día de 2.5 a 3.5 metros en las costas de Nayarit y Sinaloa, centro y sur. El Servicio Meteorológico Nacional, la Comisión Nacional del Agua, en coordinación con el Centro Nacional de Huracanes del Estado de Estados Unidos de América, mantienen la zona de prevención por los efectos del viento del huracán desde la playa Pérula, Jalisco, hasta el Roblito, Nayarit, incluyendo las Islas Marías, y se mantiene zona de vigilancia por efecto del viento huracán desde el Roblito, Nayarit, hasta la bahía de Tepehuaya, Sinaloa. Entonces, estas son las condiciones que da a conocer el Servicio Meteorológico Nacional y, desde luego, pues alertando a la población sobre este fenómeno hidrometeorológico. Son las 7 de la mañana con 5 minutos. Vamos a entrar en el tema informativo. Desde luego, lo más importante que se ha generado en las últimas horas, el fin de semana, pues desde el viernes se dio a conocer la noticia que una madre de familia, junto con su hijo, menor de edad, por cierto, bueno, pues habían sido arrastrados por la corriente del río Purificación. Esta noticia rápidamente alertó a los cuerpos de auxilio y, bueno, finalmente el día sábado, pues fueron encontrados a esta señora, a esta mujer, joven por cierto, y su menor hijo también. La tragedia, le digo, ocurrió en el río Purificación y desde luego que ha conmocionado también a la comunidad, ha generado un profundo dolor en la familia de los dos jóvenes que perdieron la vida. La búsqueda se intensificó por las autoridades de protección civil y otros servicios de emergencia. Ha resultado en la localización de los cuerpos de Alma Elizabeth López Becerra y su hijo William Ábalos López. La familia había acudido al río Purificación pues para pasar un día, pero las recientes lluvias
habían provocado un aumento en el

0: caudal del río, lo que llevó a la familia a enfrentar una situación de riesgo. La búsqueda se realizó con el apoyo de especialistas en rescate en aguas rápidas, embarcaciones, un dron, una cámara térmica y un helicóptero. La comunidad ha sido un gran apoyo en este operativo de búsqueda y desde luego que se agradece la participación de todos quienes participaron en esta búsqueda. El río Purificación, pues arrastró, como le comento hace un momento, arrastró a la madre e hijo y estos, bueno, finalmente son encontrados sin vida. Ambas personas acudieron pues a este lugar precisamente para pasar un día agradable. Sin embargo, bueno, pues lamentablemente uno de ellos, el que se salvó, fíjese curiosamente, uno de ellos ingresó al río Purificación, fue arrastrado por la corriente durante un tramo. La mamá y su hermano trataron de ayudarlo, trataron de auxiliarlo. Finalmente, quien primeramente se andaba ahogando salió y bueno, quienes perecieron, quienes se ahogaron fue la mamá y el hermano que estaban auxiliando a este menor de edad. Así que Alma Elizabeth, su hijo Williams, descanse en paz y que desde luego la familia de estas dos personas pues pronto encuentren el consuelo y la resignación. Y nosotros lamentamos muchísimo que se presenten, que se registren este tipo de tragedias. Ya le habíamos advertido con mucha anticipación de que tuviera mucho cuidado, que no se acercara a los ríos, porque hoy pues la lluvia que se ha registrado en las zonas altas, en las partes altas, muy cerca de la montaña, pues arrastra y la crecida del río de un momento a otro puede cambiar. Entonces sí es muy peligroso aún en estos tiempos que ha dejado de llover ya en gran parte del territorio estatal, pero lo cierto es que todavía está bajando agua y eso pues convierte a estos afluentes, los convierte en un verdadero peligro para quienes intentan cruzar o caminar por estos afluentes de Tamaulipas. Tenga mucho cuidado. Le comento que las autoridades pues ya habían alertado también a la población para que no se acercaran a la zona debido a la creciente y a la fuerza que trae consigo cualquier río. Las labores de búsqueda se suspendieron cerca de la 1:00 a.m, se reanudaron hasta el día sábado alrededor de las 13:00 con el apoyo, le digo, de un dron de Protección Civil. Las autoridades localizaron el cuerpo de Alma Elizabeth a unos 2 kilómetros del punto donde se habían sido arrastrados. Cerca de las 15:00, el cuerpo de Alma Elizabeth llegó a tierra firme con el apoyo de habitantes que utilizaron una lancha rápida. Simultáneamente, las autoridades informaron también que habían localizado a William a unos 2 kilómetros más de distancia. Vía aérea, el cuerpo de William también fue extraído y trasladado al sitio donde había sido llevado el cuerpo de su mamá, Alma Elizabeth. Las víctimas eran residentes de Ciudad Victoria. Se desconoce cómo fue la situación o cómo fueron arrastrados. Lo cierto es que, bueno, pues hay luto en una familia y dos personas sin vida. Oiga, en otro accidente, pues también el exceso de velocidad, que era pues un vehículo que conducía por el que cayó al río San Marcos, era conducido por este nuevo bulevar, prolongación Bulevar López Portillo, a la altura de uno de los accesos de la Unidad Deportiva Siglo XXI. Pues lamentablemente fue por el exceso de velocidad con que pues era conducido un vehículo que originó que un auto Mazda declinara su trayectoria, chocara con 3 palmeras y una luminaria para terminar cayendo en el lecho del río San Marcos la mañana de ayer domingo. El conductor fue identificado como Alan Osvaldo N., licenciado en Derecho. Dejó abandonado el vehículo. El auto se desplazaba con dirección de oriente a poniente y tras perder el control, la unidad declinó hacia la derecha para chocar e irse al lecho del río San Marcos. Elementos de tránsito local arribaron al sitio para elaborar el peritaje correspondiente y desde luego deslindar responsabilidades. Bueno, también el pasado sábado, le digo, fue un fin de semana muy movido. El pasado sábado estaban pidiendo, bueno, desde días anteriores estaban invitando a los vecinos de la colonia Lázaro Cárdenas, pues para manifestarse ahí en la avenida Carrera Torres. Los vecinos se dicen ya cansados de esperar una solución al derrame de aguas negras que aseguran persiste desde 2 años y medio. Vecinos de la colonia Lázaro Cárdenas protestaron para solicitar la intervención de la presidenta de México, Claudia Sheinbaum Pardo, ante Ferromex, empresa cuya autorización considera necesaria para rehabilitar la red de drenaje. Alrededor de 20 personas se concentraron el día sábado en las inmediaciones de las vías ferroviarias, a un costado de los ductos ubicados sobre la avenida Alberto Carrera Torres, en el crucero con el eje vial. Con cartulinas y mantas se manifestaron exigiendo una solución al problema de las aguas residuales que corren a cielo abierto y que, de acuerdo con sus señalamientos, se ha mantenido durante aproximadamente 2 años y medio. Las denuncias, pues desde luego, es por el riesgo que propician estas aguas residuales. Los vecinos señalaron que la rehabilitación de la red de drenaje requiere autorización de Ferromex, situación que afirmaron ha impedido avanzar en los trabajos necesarios para resolver el problema. Ante la falta de una solución, solicitaron la intervención del gobierno federal para solicitar las gestiones con la empresa ferroviaria y lograr que se realicen las obras. De acuerdo con sus testimonios, algunos habitantes de la zona presentan padecimientos en la piel, lo cual relacionan con foco de contaminación generado, desde luego, por el derrame de aguas negras. Sin embargo, no se proporcionaron diagnósticos médicos que permitan establecer una relación directa entre estos padecimientos y la exposición a las aguas residuales. Pero mire, no hay tanta explicación que dar. La verdad es que si usted pasa por Avenida Carrera Torres y eje vial, es una pestilencia insoportable. Si usted pasa en su vehículo, si usted pasa en su bicicleta, si usted pasa caminando, la verdad es que es una situación de contaminación desde hace más de 2 años, según lo que dicen los vecinos. Aníbal Martínez, quien estuvo invitando a esta manifestación pacífica, lo hizo desde días anteriores. Y hablaba precisamente sobre esta situación que se padece. Además, ahí muy cerca del lugar, pues hay escuelas, una escuela secundaria y un jardín de niños, en donde, imagínese, les dan sus desayunos escolares. Imagínese a la hora que están comiendo y estar soportando estos fétidos olores. La verdad es que sí, es una exigencia, es una manifestación que sí bien vale la pena replicar, porque bueno, se sabe que pues no les han hecho caso tanto la autoridad municipal, tanto la autoridad estatal. Ferromex, simplemente, aun cuando ambas autoridades han acudido a la dependencia federal precisamente para buscar hacer el reemplazo o solucionar esta problemática del drenaje público, pues lo cierto es que no han tenido respuestas. Hoy los vecinos dijeron que si no hay una solución a este problema, van incluso a cerrar las vías del tren. Afortunadamente llegó alguien de la dependencia federal de Ferromex para explicarles y decirles que, bueno, sí, aproximadamente en 15 días van a lanzar la licitación para ver cuándo empiezan las obras y cuándo las van a concluir. Entonces, pues ya hay una respuesta favorable por parte de de la empresa Ferromex para los vecinos de la colonia Lázaro Cárdenas, que además afecta a otras colonias, no solamente a la Lázaro Cárdenas. En fin, vamos a estar muy pendientes de lo que suceda en este lugar, en Avenida Carrera Torres, cruce con eje vial, donde los vecinos pues ya se dijeron cansados de esta problemática. Y ojalá y pronto resuelvan esta situación. Son las 7 de la mañana con 16 minutos. Si usted me lo permite, vamos a ir a la pausa comercial. Después de esto regresamos con más información.
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0: Las 7 de la mañana con 19 minutos. Bueno, pues le informo que Ciudad Victoria y 11 municipios más de Tamaulipas se encuentran en semáforo rojo. Esto lo dio a conocer la Secretaría de Recursos Hidráulicos y advierte que 28 de los 43 municipios del estado presentan problemas de almacenamiento de agua. Vamos con este reporte que tiene Armando Galindo. No, ¿verdad? Le informo entonces que la Secretaría de Recursos Hidráulicos para el Desarrollo Social realizó la 28ª reunión ordinaria del Comité de Seguimiento y Evaluación del Semáforo del Cuidado de Agua, encabezado por el secretario Raúl Quiroga Álvarez. En la actualización del Semáforo del Cuidado del Agua, 15 municipios asignados con el color verde: Abasolo, Aldama, Altamira, Ciudad Madero, Gómez Farías, González, Hidalgo, Jaumabe, Yera, Mainero, El Mante, Palmilla, Soto La Marina, Tampico y Jicotencatl. En amarillo se ubican los municipios de Antiguo, Morelos, Burgos, Bustamante, Casas, Cruillas, Güemes, Jiménez, Méndez, Miquihuana, Nuevo Morelos, Ocampo, Padilla, San Carlos, San Fernando, San Nicolás y Villagrán. Por su parte, los 10 municipios de la franja fronteriza norte permanecen en semáforo rojo debido a los bajos niveles de almacenamiento de las presas internacionales Amistad y Falcón, Camargo, Guerrero, Gustavo Díaz Ordaz, Matamoros, Mier, Miguel Alemán, Nuevo Laredo, Reynosa, Río Bravo, Vallehermoso. En esta misma clasificación se mantiene Ciudad Victoria, capital del estado de Tamaulipas, así como Tula, Tamaulipas, también está en esta condición de semáforo rojo debido a la problemática que hay por la falta de lluvias y la escasez del vital líquido en la red de tubería de agua. Así que hay que cuidar mucho el agua, hay que cuidarla de verdad, porque hoy por lo menos estos 28 municipios del estado de Tamaulipas, de los 43 que son, 28 por lo menos están en esta condición de semáforo rojo, precisamente por la falta del vital líquido. Aunque hemos escuchado las declaraciones de las autoridades correspondientes, en este caso la Secretaría de Recursos Hidráulicos para el Desarrollo Social, pues habla de que los municipios, los 10 municipios de la franja fronteriza, pues es cierto, tienen problemas severos de agua, pero el agua para el consumo humano está garantizada, según lo que dice el secretario de Recursos Hidráulicos para el Desarrollo Social, Raúl Quiroga Álvarez, que habla sobre esta condición que se encuentran pues en estos municipios del estado de Tamaulipas. Bueno, le informo que productores de ovinos y caprinos contarán el próximo año con el nuevo y moderno rastro tipo Inspección Federal, lo que se le conoce como rastro TIF. Esto lo anunció el rector Dámaso Anaya Alvarado. Vamos ahora sí con mi compañero Armando Galindo, que tiene el reporte. Armando, buenos días.
12: Muchas gracias, auditorio. Muy buenos días, lunes de actividades, lunes de información. Bueno, para el próximo año, al cumplir 70 años, la Facultad de Medicina Veterinaria y Zootecnia de la Universidad Autónoma de Tamaulipas está proyectando construir un rastro de ovinos como parte de los planes para su 70 aniversario el próximo año. Habla el rector de la máxima casa de estudios, Dámaso Anaya Alvarado.
14: Vamos a hacer aquí en la facultad un rastro de ovinos, precisamente por la oportunidad también que tenemos de trabajar hombro con hombro con el gobierno del estado, pues buscamos que los precios del caprino, los precios del ovino se incrementen un poco con la presencia de un rastro, y aprovechamos el sistema TIC, bueno, pues que sean oportunidades que tengan también TIC y que puedan vender una mejor calidad de carne.
12: Y es que efectivamente, dijo el rector, en el marco del 69 aniversario de la Facultad de Veterinaria aquí en la capital del estado, que bueno, se trata de aprovechar la infraestructura con una colaboración que ya existe desde siempre con el gobierno del estado para impulsar actividades ganaderas, generar mayores condiciones para el mercado y para los productores de ovino y caprinos que hay, sobre todo en el estado de Tamaulipas, un tema que sí interesa sin lugar a dudas a la Facultad de Veterinaria.
14: Yo considero que sí, no. Hay muchos lugares donde se tienen escuelas de medicina veterinaria, pero si van y preguntan al norte del país, pues casi todos son maestros egresados de nuestra facultad.
12: Una facultad que crece, dice el rector, año con año, y tras un festejo que se llevó a cabo, una cabalgata, y vendrá una semana también de actividades, dijo el propio rector textualmente, que buscan que los precios del caprino, los precios del ovino se incrementen, pues digamos un poco con la presencia de un rastro y aprovechar desde luego el sistema TIF para que sean oportunidades que tengan también y que puedan vender una mejor calidad de carne, señaló el rector en estos festejos del pasado fin de semana de la Facultad de Medicina Veterinaria. El reporte a ti al auditorio, en las noticias, Armando Galindo.
0: Muchas gracias, pues ojalá y así sean nuestros amigos de veterinaria, que por cierto, el pasado sábado, también pues tuvieron un festejo muy importante, muy especial, desde luego, contó con la presencia de las autoridades de la Universidad Autónoma de Tamaulipas, hicieron una cabalgata, como bien lo explicaba mi compañero Armando Galindo, sí, efectivamente, y hay muchos proyectos para esta Facultad de Veterinaria y Zootecnia aquí en la capital del estado de Tamaulipas, pues desde luego este rastro, pues desde luego que le va a dar un plus a quienes se dedican a la crianza de ovinos y caprinos, pues esto desde luego que les va a funcionar bastante bien. Enhorabuena a nuestros amigos de veterinaria, enhorabuena también por la máxima casa de estudios, la Universidad Autónoma de Tamaulipas. Las 7 de la mañana con 25 minutos. Bueno, le informo que luego de 10 días de intensa actividad cultural en los 43 municipios del estado, finalmente el día de ayer domingo cayó el telón del 33 Festival Internacional de la Costa del Seno. Y para cerrar con broche de oro, los niños, las niñas y adolescentes del sistema tamaulipeco de agrupaciones musicales comunitarias ofrecieron un magno concierto ante la presencia del gobernador Américo Villarreal Anaya. En el Teatro Amalia González de Caballero, el gobernador del estado dio por clausurado el festival, aunque antes felicitó a las niñas, niños y jóvenes que ofrecieron una extraordinaria presentación y aseguró que son un orgullo de Tamaulipas y los nuevos referentes de la juventud tamaulipeca. Los más de 100 integrantes de esta monumental agrupación, integrada por talentos surgidos de los semilleros culturales provenientes de Reynosa, Tampico, Nuevo Laredo, San Fernando, Río Bravo y Matamoros, a los que se unieron también los ensambles de percusiones de Matamoros y los ensambles de comunitarios son huastecos de González y norteños de Río Bravo, llevaron al público victorense un extraordinario paseo por la música huasteca, la polca de Reynosa, Tampico Hermoso, el chotis, la redoba, terminando con el cuerudo tamaulipeco, cantado desde luego por todas y todos los presentes en el teatro. La dirección estuvo a cargo del maestro Roberto Rentería, coordinador nacional del Sistema Nacional de Fomento Musical de la Secretaría de Cultura de Gobierno de México, quien al final también recibió la felicitación del gobernador. Durante 10 días, pues este Festival Internacional 2026 contó con la participación de 1.200 artistas, 1.200 artistas y desde luego más de 300 manifestaciones culturales totalmente gratuitas en los 43 municipios, consolidándose como un referente del arte y la cultura del país. También la noche del día de ayer domingo en la Plaza Juárez, miles de familias se reunieron para disfrutar del concierto del grupo Matute, que puso a cantar y a bailar a las y los tamaulipecos con lo mejor de su disco Stereo Tour. Así que, pues esta fiesta estuvo extraordinaria. Ojalá y usted haya asistido a los diferentes eventos que se organizaron en diferentes municipios del estado de Tamaulipas, y aquí en Ciudad Victoria, la capital del estado, pues el día de ayer también se bajó el telón con una visita de las personas que acudieron a este al cierre de este gran festival, pues una visita importante. Así que enhorabuena y muchas felicidades a los que asistieron, a quienes participaron en este festival importante para el estado de Tamaulipas. Las 7 de la mañana con 29 minutos. Vamos a ir a la pausa comercial. Antes, después de esto, le voy a platicar la visita de la próxima visita de la presidenta de México, Claudia Sheinbaum Pardo. Se tiene prevista, pues antes de que concluya este 2026, ya faltan pues casi 2 meses y medio para que concluya este año 2026. Y bueno, pues en una nueva gira de trabajo habrá de visitar también Tamaulipas. Ahorita le voy a platicar de eso. Vamos a ir a la pausa comercial. Después de esto regresamos con más información.
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0: Tal vez usted se desespera a veces por no hay una sincronía muy bien establecida en los semáforos. Bueno, pues hay un compromiso de parte de la Secretaría de Desarrollo Urbano y Medio Ambiente que va a analizar precisamente los tiempos de los semáforos que el gobierno estatal entregó al municipio. Ya es el municipio quien está hecho responsable de que todo pues marche perfectamente bien. Entre los puntos que requieren atención están los cruces del 8 Michoacán, de la calle 9 Juárez 9 Boulevard Prajedis Balboa. Esto lo informó la titular Mariana Sierra Barrera. La funcionaria explicó que el municipio revisará cada dispositivo y ajustará también los tiempos conforme a los resultados del monitoreo. Señaló que las modificaciones se realizarán de manera gradual para comprobar si son viables y ayudan a mejorar la circulación. Sierra Barrera indicó que fueron reemplazados 68 semáforos que ya estaban instalados, aunque algunos se colocaron en nuevas ubicaciones. Añadió que según un estudio harían falta alrededor de 40 dispositivos en la ciudad. No obstante, dijo que no cuenta con una cifra exacta del total actual, que estimó entre 180 y 190. De estos 40 que según ella hacen falta, pues también hay un proyecto, hay un plan para poder colocar alrededor de estos 40 dispositivos que hacen falta en la ciudad, en algunos cruces. Esto no serían cambiarlos, no, serían colocados estos 40 en nuevos cruces, precisamente para evitar que haya aglomeración o congestionamiento vial. Entre los puntos con congestionamiento vial se mencionó el cruce del 8 Michoacán, donde algunos vehículos no alcanzan a dar la vuelta en la calle 9 entre Juárez y Boulevard Prajedis Balboa, donde señaló también que hace falta mejorar la sincronización. También reconoció que el aumento del parque vehicular genera problemas en las horas pico. Así que bueno, pues están desde luego las autoridades municipales trabajando precisamente para atender esta situación. Pero seguimos con la misma recomendación, de que tiene que salir con tiempo desde su hogar hasta donde se dirige, porque pues sí, efectivamente hay una cantidad importante de vehículos, de unidades que están circulando en la capital del estado y se requiere tiempo para trasladarse de un punto a otro. Así que hágase a la idea de que pues tiene que salir 10 minutos antes de lo que usted considera que se va a tardar, porque luego a veces pasa por algún punto y está congestionado y es ahí donde empieza la desesperación. Pero desde luego, ojalá y esta sincronía que van a hacer en los semáforos, en los semáforos que han instalado en la ciudad, pues sea para bien y para que haya una movilidad mucho más ágil aquí en la capital del estado. Bueno, antes de ir a la pausa comercial, le comentaba que la presidenta de México, Claudia Sheinbaum, anunció una nueva gira de trabajo por varios estados de la República Mexicana, entre ellos Tamaulipas. Según explicó, la gira será para supervisar hospitales y centros de salud del IMSS Bienestar en los 24 estados donde opera el sistema. Esto con el objetivo de identificar necesidades, revisar avances y mejorar los servicios médicos. Hasta el momento se desconoce la fecha para recibir de nueva cuenta en Tamaulipas a la presidenta Claudia Sheinbaum. Pero lo que ya es un hecho es que la mandataria nacional estará en el estado antes de que finalice este año 2026. Vamos a escuchar a la presidenta de México, Claudia Sheinbaum, con su gira IMSS Bienestar.
16: Me voy a dedicar a una gira del IMSS Bienestar. Me voy a reunir con los directores de todos los hospitales y los coordinadores regionales y el director general del IMSS Bienestar en los 24 estados donde está el IMSS Bienestar. Voy a visitar hospitales, voy a visitar centros de salud para escucharlos, para ver cuál es la problemática, qué es lo que falta, porque tengo reuniones todos los lunes con el gabinete de salud, va el secretario de salud también. Pero pues también escucho a la gente que tiene sus preocupaciones. Entonces, hoy vamos a Hidalgo a hacer esta gira. Nos vamos a reunir con todos los directores de todos los hospitales, a escucharlos, con los administrativos, para ver qué problemática. Entonces es para escuchar, ver y seguir avanzando en el IMSS Bienestar. Y de paso, pues vamos a revisar la instalación y el avance de los consultorios. Entonces, a eso nos vamos a dedicar de aquí a diciembre.
0: Bueno, entonces ahí está el anuncio de la presidenta de México, Claudia Sheinbaum Pardo respecto a la visita que hará a estos 24 estados del país, incluyendo Tamaulipas. Las 7:36 a.m. Bueno, desde luego que le vamos a enviar una felicitación muy, muy especial, pues a los estudiantes de telebachilleratos, porque estudiantes de tercer grado participaron en el concurso nacional de fotografía de telebachilleratos comunitarios realizados bajo la temática Comunidad en Resistencia. Informó Igor Crespo Solís, subsecretario de Educación Media Superior y Superior de la Secretaría de Educación. Indicó que en el caso de Tamaulipas, Pamela de León, estudiante de Telebachillerato Comunitario 027 del ejido Magdaleno Cedillo del municipio de Tula, ganó el segundo lugar nacional con una obra titulada Reforestando mi Comunidad, en la que plasmó una mirada sensible hacia la participación y el compromiso de su comunidad en el cuidado del entorno, mientras que Beatriz Estrada Rodríguez, estudiante del Telebachillerato Comunitario 009 del ejido El Aguacate del municipio de Bustamante, recibió mención honorífica por su obra Las Raíces de mi Tierra, destacando por su capacidad para expresar a través de la fotografía la identidad y el vínculo de su comunidad con sus raíces. Destacó también que estos reconocimientos son motivo de orgullo para Tamaulipas y desde luego que refleja también el talento, la dedicación, la creatividad de las y los jóvenes que forman parte de los telebachilleratos comunitarios. Sus fotografías, sus imágenes son una muestra de cómo el arte y la expresión pueden contribuir, visibilizar la riqueza, identidad y fortaleza de las comunidades. Subrayó que estos triunfos a nivel nacional, las estudiantes tamaulipecas dejan constancia del talento que existe en las comunidades del estado y del compromiso de la nueva generación de la preservación de su identidad, su entorno, sus raíces, acorde a la visión que impulsa el gobernador Américo Villarreal Anaya y el secretario de Educación Miguel Ángel Valdés García. Bien, pues enhorabuena por estas estudiantes que desde luego pues hicieron un buen papel con estas fotografías que transmitieron sus sentimientos de estas comunidades ubicadas allá en el cuarto distrito o en la región del altiplano tamaulipeco. Felicidades a estas estudiantes. Las 7:40 a.m. Recuerda que el gobierno del estado hace descuentos fiscales y que van a concluir hasta diciembre. El reporte completo lo tiene mi compañero Armando Galindo. Armando, buenos días.
2: Claro, auditores del Mañanero, los saludamos como siempre. Si usted tiene algún adeudo pendiente ante las oficinas fiscales, acérquese, aproveche los descuentos que ha autorizado el gobierno de Tamaulipas.
21: Estamos hay que recordar que estos estímulos fiscales que hizo bien a promulgar y emitir el señor gobernador tienen vigencia hasta el 31 de diciembre de este ejercicio fiscal. En ese mismo sentido, es que son más de 12 estímulos fiscales. Estamos también trabajando, como lo he venido manifestando a través de las semanas, que siempre estamos abiertos a nuevas alternativas, tan es así que tenemos...
2: Y es que efectivamente dice el secretario de Finanzas, Carlos Ramírez González, que se tiene que aprovechar los estímulos fiscales vigentes únicamente hasta el mes de diciembre del 2026. Algunos impuestos sobre honorarios e impuestos sobre hospedajes, y da algunos ejemplos de acuerdo también en descuentos de multas, recargos y créditos fiscales. Dependiendo del año, dijo que aquel deudor que tenga algún asunto pendiente en la oficina fiscal del año 2021 puede recibir un descuento hasta del 90%, o si es del año 2022 hasta un 80% en el descuento, 2023-2024 entre el 60% y 70%. De ahí la importancia precisamente de estos descuentos para que los pueda aprovechar,
21: para que puedan cumplir con sus obligaciones. Tan es así que emitimos este decreto de hasta el 90% de condonación en recargos y multas sobre impuestos estatales.
2: Bueno, dijo también que están respondiendo No dio la cifra de cuántos todavía existen en cuanto a deudores ante alguna oficina fiscal, pero dijo el problema, el producto aquí, el tema es la reducción, sobre todo del 90, del 80, del 70% y más para cualquier contribuyente. Destacó el tema del control vehicular, el transporte también, dijo que hay descuentos y sobre todo, para aquellos que han cumplido año con año, tienen descuentos también que van a ir, digamos, de acuerdo a lo que representa los descuentos dentro de oficinas fiscales. Habla de modelos 2018 a 2025, hay tarifas especiales, cuotas fijas a concesionados del transporte público, hay descuentos del 50% para jubilados, pensionados, el INAPAM, y bueno, todo aquel tipo de propietario de vehículos, incluso las motocicletas, también tienen descuentos. ¿A qué va la información? A que el tiempo se acaba. Viene octubre, noviembre y hasta el mes de diciembre se terminan estos descuentos que pone en marcha la Secretaría de Finanzas del gobierno de Tamaulipas. Así que pues ahí está, a regularizarse y a estar al corriente antes de que concluya el 2026. El reporte a ti al auditorio. Lo saluda en las noticias Armando Galindo.
0: Mire, yo sé que a veces la situación económica es apremiante, a veces es complicada también, pero haga el esfuerzo. Creo yo que si usted es propietario de un vehículo, por ejemplo, y tiene que pagar pues los impuestos que le corresponden, hágalo, porque de esa manera pues ese bien va a tener su valor vigente. Desde luego va a andar en regla también, no lo van a andar molestando a cada rato los tránsitos, que no es muy común aquí en Victoria, pero... por las mendigas dudas, pues mejor hágalo, actualice su situación fiscal que tiene ahí con el gobierno del estado y cumpla con esta obligación que, insisto, le va a dar tranquilidad y desde luego pues le va a dar que su propiedad, que su vehículo tenga un mejor valor. Porque si usted lo quiere vender en cualquier momento lo puede hacer sin ningún problema, siempre y cuando vaya en regla su unidad ante las autoridades fiscales correspondientes. Son las 7 de la mañana con 45 minutos. Vamos a ir a la pausa comercial. Antes, permítame darle a conocer las dos vías de comunicación que tenemos en este espacio informativo para que usted nos dé a conocer sus opiniones, puntos de vista, sus comentarios. El 834-255-5280 es la línea de WhatsApp y tenemos la línea de comunicación 834-31-283-50. Son las dos vías de comunicación y desde luego que nos dará muchísimo gusto saber de usted qué es lo que opina respecto a los temas que estamos abordando en este informativo de El Mañanero de Romántica Victoria. Vamos a la pausa, regresamos con más información.
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9: Bueno, muchas gracias a las personas que se están reportando ya. Buen día, ¿cómo amanecieron? Para si de favor podrá pasar este reporte para que si pueden venir a bachar, es estos tres, es en el 9 y 10 Juan José de la Garza, Colonia Guadalupe Mainero. Que pasen bonito día en compañía de Dios. Muchas gracias. Gracias por el reporte. Gracias. Con todo gusto se lo vamos a hacer llegar a la autoridad. Es en el 9 y 10 Juan José de la Garza, en la colonia Guadalupe Mainero. Son tres baches, pues sí, están grandes y desde luego que afecta a las unidades que pasan. A lo mejor no se ven, no se puede ver en la noche. Cae un vehículo en uno de esos tres baches, pues claro que se va a afectar su neumático. Muchas gracias a esta persona y con todo gusto hacemos saberle a la autoridad municipal para que pues las cuadrillas de las personas que andan arreglando estos baches pasen lo más pronto posible en el 3, en el 9 y 10, Juan José de la Garza, Colonia Guadalupe Mainero. Gracias. Bueno, le informo que el presidente municipal de Victoria, Lalo Gataz, se ubica en la segunda posición del ranking de los mejores alcaldes de Tamaulipas, con un 57% de aval ciudadano, de acuerdo con las más recientes mediciones de desempeño municipal difundidas por la encuestadora Electoralia. Con este resultado, el edil victorense solo es superado por la alcaldesa de Nuevo Laredo, Carmen Lilia Cantú Rosas Villarreal, quien obtuvo un 60% de reconocimiento popular, lo que consolida a Lalo Gataz como uno de los alcaldes morenistas con mayor respaldo en el noreste del país. Este posicionamiento se suma al resultado obtenido en febrero del 2026 por la empresa México Elige, donde Lalo Gataz logró una aprobación ciudadana del 55.5% y ocupó el lugar 18 del ranking de los 31 alcaldes de capitales municipales mejor evaluados en el país. Bueno, y en temas que tiene que ver con el proceso electoral que ya se está viviendo en Tamaulipas, le comento que, bueno, pues Morena continúa como la principal fuerza política del país en intención del voto para la elección de diputados federales, aunque ya no alcanza por sí solo una mayoría absoluta, requiere del respaldo de sus partidos aliados para superar ese umbral. De acuerdo con la más reciente encuesta nacional en vivienda realizada por Jorge Buendía y Javier Márquez para El Universal, si hoy se celebraran las elecciones federales, Morena obtendría 35% de las preferencias, mientras que el PAN alcanzaría 11%, el PRI y Movimiento Ciudadano registrarían 9% cada uno y el Partido Verde Ecologista de México el 5%, mientras que el Partido del Trabajo 2%. Además, 28% de los entrevistados no manifestó una preferencia partidista. Al eliminar la no respuesta, Morena alcanzó el 48% de las preferencias efectivas, seguido del PAN con 15%, PRI con 13% y Movimiento Ciudadano con el 12%. La medición señala que las diferencias entre las fuerzas opositoras no permiten establecer con certeza estadísticas a cuál ocupa el segundo lugar nacional. Y bueno, en más información también le comento que el Instituto de la Juventud de Tamaulipas, el INJUVE, presentó la convocatoria para el Premio Estatal de la Juventud edición 2026. El anuncio fue encabezado por el director general del organismo, Óscar Azael Rodríguez Perales. Durante una conferencia de prensa en el Museo de Historia Natural de Tamaulipas, TAMUX, pues se llevó a cabo esta rueda de prensa en donde se habló precisamente de esta convocatoria importante. Rodríguez Perales detalló que esta edición contempla dos categorías: por la edad, la A, para jóvenes de 12 a 17 años, la B, para quienes tienen entre 18 y 29 años. Asimismo, informó que las candidaturas podrán presentarse en 10 áreas de participación: desarrollo académico, cultural y artes, igualdad de género, diversidad, apoyo al campo y desarrollo rural, ciudad de medio ambiente, impulso al emprendimiento, inclusión y desarrollo de las personas con discapacidad, cultura, política y democracia participativa, ciencia y tecnología, voluntariado y compromiso humanista. Vamos a escuchar parte de lo que comentó Óscar Azael Rodríguez Perales, quien es el director del INJUVE en el estado de Tamaulipas.
10: El día de hoy estamos muy contentos porque damos anuncio a uno de los momentos más importantes que tiene el Instituto de la Juventud, y por encomienda de nuestro gobernador, el doctor Américo Villarreal, pues reconocemos el talento de jóvenes que, como el día de hoy, también nos acompañan. Buscamos que cada vez más jóvenes se sumen y que podamos reconocer su liderazgo, su trayectoria, su participación activa en sociedad. Por eso, este Premio Estatal de la Juventud no solo dignifica su trabajo, sino que también les entrega un estímulo económico de 1,000,000 pesos en premios, la bolsa completa. Cada uno de estos galardonados recibe 50,000 pesos en 20 premios que se están otorgando.
9: Bueno, pues parte de lo que comentó el director del INJUVE, lo escuchó usted de viva voz. Cada primer lugar por categoría y área recibirá un incentivo económico de 50,000 pesos, un galardón grabado y un reconocimiento asignado por el mandatario estatal. En total se distribuirá 1,000,000 pesos entre los 20 ganadores. Durante la presentación, galardonados de ediciones anteriores compartieron la mesa en que esta distinción impulsó sus trayectorias. En ese marco, el INJUVE precisó que la ceremonia oficial de premiación se llevará a cabo en el mes de diciembre. El periodo de recepción de candidaturas estará vigente del 9 de octubre al 6 de noviembre hasta las 23:59 horas. Se precisó que no podrán participar quienes se desempeñan como personas servidoras públicas ni quienes hayan resultado ganadores en ediciones anteriores de este certamen. Bueno, pues para que usted lo tome en cuenta, en este Premio Estatal de la Juventud que anuncia el INJUVE, pues importante para los jóvenes. Por cierto, ese día tuvimos la oportunidad de platicar con dos jovencitas muy talentosas, y la verdad nos dieron una perspectiva de lo que hoy es la juventud participativa, colaborativa, que tiene un amplio espectro respecto a la vida cotidiana que se vive en su comunidad, en Victoria, en Tamaulipas. Y la verdad nos da muchísimo orgullo saber que estos jóvenes muy talentosos, pues están de manera activa participando en este tipo de eventos y en otros que tienen que ver, que nada tienen que ver con este Premio Estatal de la Juventud, pero que sí tiene que ver con el día a día que vivimos en nuestro estado, en nuestro municipio, y eso de verdad se agradece porque nos hace saber también que los jóvenes están interesados en el diario vivir de las personas, de las diferentes comunidades que conforman este maravilloso estado de Tamaulipas. Son las 7 de la mañana con 55 minutos. Vamos a ir a los deportes con Jorge Armando García.
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12: ¿Qué tal? Muchas gracias. Muy buenos días. Los saludo con mucho gusto a esta hora a través del mañanero de la Romántica Victoria. En los deportes les comento que con anotación de Luis Campero al minuto 75 de acción, el equipo de Correcaminos venció en calidad de visita al conjunto de Real Apodaca en partido correspondiente a la jornada número 7 de la actual temporada 2026-2027 de la Liga Premier. Con este triunfo, el equipo de Correcaminos llega a 11 unidades dentro del presente torneo y ahora se prepara para lo que será su partido de este próximo fin de semana en la jornada número 8, cuando enfrente al conjunto de Vaqueros de Reynosa. Y continúan los diferentes partidos correspondientes a los Juegos Interfacultades 2026 en la zona centro, con las disciplinas del voleibol y básquetbol en ambas ramas, en donde las diferentes facultades del Centro Universitario Victoria se enfrentan entre sí para tratar de avanzar a la siguiente etapa. El futbolista victorense Brian Chino Martínez se hizo presente nuevamente con el marcador con su equipo del ADS San Carlos dentro del fútbol costarricense tras vencer por la mínima diferencia de 1-0 al conjunto del Herediano, con lo cual sigue sumando anotaciones y contribuyendo de manera importante con su club. Asimismo, el futbolista victorense Lucas Silva Cedillo se hizo presente en el marcador con la victoria del equipo del Toluca en la categoría sub-17 tras vencer 3-0 al conjunto del Puebla. Se hizo presente en una de las 3 anotaciones, con lo cual aportó de manera importante para su club para seguir sumando puntos en el presente torneo. Y hasta aquí con esta información de los deportes. Usted ya está bien enterado a través de este espacio de noticias. Les ha informado Jorge Armando García.
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9: Muchas gracias a mi compañero Jorge Armando García por el reporte de los deportes. Oiga, precisamente hablando de estos temas deportivos, histórico, de verdad, histórico, Tamaulipas alcanza su mejor posición en la Paralimpiada Nacional con un total de 158 medallas, 68 de ellas de oro. Tamaulipas conquistó el top 7 en la Paralimpiada Nacional 2026. Es la mejor actuación del estado en este evento. Tamaulipas cerró su participación histórica en la Paralimpiada Nacional CONADE 2026 al ubicarse en el séptimo lugar del medallero nacional, la posición más alta que ha conseguido una delegación tamaulipeca en la historia de esta competencia. El estado ya había conseguido colocarse anteriormente dentro del top 10 nacional con actuaciones que lo han mantenido entre las delegaciones protagonistas del deporte adaptado. Sin embargo, en esta edición alcanzó un nuevo punto histórico al subir hasta el séptimo puesto, su mejor clasificación general en la Paralimpiada Nacional. De acuerdo con lo informado por el director general del INDE Tamaulipas, Manuel Virúes Lozano, Tamaulipas conquistó 158 medallas, 68 de oro, 52 de plata y 38 de bronce, cifras que reflejan el desempeño de la delegación allá en Guadalajara. Según los datos otorgados por la CONADE, el paratletismo fue la disciplina que más preseas aportó a la cosecha tamaulipeca, con 120 medallas, 59 de oro, 37 de plata y 24 de bronce. Le consiguió la paranatación con 20 preseas, 6 de oro, 7 de plata y 7 de bronce. En Bocia, Tamaulipas, consiguió 6 medallas con 1 de oro, 2 de plata y 3 de bronce. La paradanza aportó 8 preseas con 2 de oro, 5 platas y 1 bronce, mientras que el paratenis sumó 4 medallas, 1 de plata y 3 de bronce. Enhorabuena entonces por estos atletas tamaulipecos y pues seguramente muy contentos ellos, sus familiares y nosotros también de que hayan puesto el nombre de Tamaulipas muy en lo alto. Muchas felicidades. Señoras y señores, ya nos vamos. Muchas gracias por el favor de su atención. A nombre de este gran equipo de profesionales de la comunicación, agradecemos infinitamente el que siga muy de cerca este espacio informativo. Manuel Candanosa ya en la producción de este informativo y quien les habla es su servidor, Miguel Ángel Santa María Flores. Gracias. Buen día.
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1: La temperatura al momento. 23 grados. 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

0: ¿Bueno?
1: Sí, sí, Talía, ¿hablas tú?
0: Sí, ¿quién habla?
1: Eric, ¿cómo estás?
0: Bien, ¿y tú?
1: Oye, pues hoy hay una función muy buena. Quería ver si querías ir al cine.
0: ¿Ahorita?
1: Pues, es a las 8.
0: Es que me da pena.
1: ¿Pero por qué?
0: Pues porque hace mucho no te veo.
1: Yo tampoco, pero vamos, ¿no?
0: No sé, déjame ver.
1: ¿Qué tienes que ver?
0: Tengo que ver, pues, pedir permiso.
1: ¿Y a quién pídele permiso?
0: Es que ahorita no está mi mamá.
1: Entonces, ¿me hablas o te hablo al rato?
0: No, háblame al rato.
1: Ok.

0: qué? Que mejor Aurio se ría por mí.
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3: La temperatura al momento.
4: 26 grados.
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1: Victoria, te saluda al micrófono Luis Urzúa y te invito a que te quedes con nosotros en esta hora porque estoy seguro que nos la vamos a pasar increíblemente bien en este día, ya lunes 12 de octubre. Un lunes riquísimo, padrísimo, que estamos iniciándolo con el pie derecho tal y como se debe. Aunque les voy a platicar que esta fecha está ya bastante controversial, que pues obviamente para la gente que estudiamos en ciertas décadas, sobre todo pues era reconocido como el Día de la Raza, el Día de Descubrimiento de América. Pero sin embargo, al paso de los años, pues obviamente se ha estado modificando, no celebración, pero sí obviamente pues un día simbólico en el descubrimiento de América, a tal grado que de hecho, por ejemplo, en muchísimas ciudades de Latinoamérica, pues ya se ha retirado la escultura, en este caso, por ejemplo, de Cristóbal Colón. Pero sin embargo, por ejemplo, en lo que es la cultura española, pues aún se sigue reconociendo como un gran triunfo, ya que precisamente por Cristóbal Colón se descubrió, entre comillas, este nuevo mundo que es América. Pero se recordará, por ejemplo, que hay vestigios de que, pues, según esto, embarcaciones vikingas llegaron a pues ahora sí a desembarcar, pues prácticamente allá en el norte de Estados Unidos, pues sur de Canadá, donde también se ha comentado de que en sí Cristóbal Colón posiblemente no fue el primero en llegar a América, sino también, por ejemplo, en este caso, los vikingos allá en el nórdico. Vaya, ha sido muy complejo todo esto, pero según el calendario, ¿verdad? Es el Día de la Raza, el Día de Descubrimiento de América, y como les comento, pues sí, va a ser una fecha bastante controversial, precisamente por ello. Y también comentarles de que estamos emocionados porque ya no faltan tantos días, para que dé inicio a la Feria Tamaulipas en su edición 2026, la fiesta de todos los tamaulipecos. Y sí, estamos emocionados porque a partir de este jueves ya inicia con el Grupo Firme en el Teatro, perdón, La Firma, en el Teatro del Pueblo. Y también comentarles de que el Grupo Firme ya abrió una nueva fecha. ¿Por qué les platico esto? Porque la primera fecha

fecha, pues ya prácticamente agotado todos los boletos, pero sin embargo, abrieron una nueva fecha para que puedan acudir inmediatamente a los lugares de compra, ya que Grupo Firme se va a estar presentando en el Centro de Espectáculos Victoria y La Firma se va a estar presentando en el Teatro del Pueblo y va a ser el primer grupo que abra esta serie de conciertos en el Teatro del Pueblo, que va a ser este próximo jueves, para que pues obviamente hagamos agenda libre y sobre todo tengamos la oportunidad de ir con toda la familia y disfrutar obviamente de la inauguración de la feria en su edición 2026, que va a estar increíble. Va a haber muchísimas sorpresas, ¿eh? Y también va a estar el stand de Romántica ahí para que tengas la oportunidad de ir, conocernos, tomarte la foto, porque va a haber un stand para fotografías bastante interesante, bastante padre, además de que también tendremos muchísimos regalos para que puedas participar y llevarte cada uno de ellos, y estaremos transmitiendo todos los pormenores, todo lo que va a acontecer, todos los pormenores para que te puedas enterar en tiempo y forma de, pues, de las promociones que pueda haber o de las sorpresas que va a haber seguramente en esta edición 2026. Así de que ahí te estaremos esperando y también de que nos puedas sintonizar a través de nuestros micrófonos de Romántica 96.1 de FM, 640 de AM, para que te puedas enterar de todos los pormenores y sobre todo de que puedas disfrutar, como te comento, de esta magia, de esta fiesta. Te recuerdo, el estacionamiento es completamente gratis. El estacionamiento es completamente gratis para que puedas aprovechar cada uno de los cajones del recinto ferial. Además de que también, por ejemplo, pues la entrada va a tener un costo simbólico, pero sin embargo, niños y adultos mayores no pagan. Así de que pues muy atento, sobre todo a las recomendaciones, los horarios y demás, que te haremos llegar día a día, sobre todo pues en cada uno de estos días de la Feria Tamaulipas en su edición 2026, para que obviamente vayas bien prevenido y sobre todo dispuesto a disfrutar cada una de las instalaciones con toda tu familia, y obviamente queremos verte con una sonrisa de oreja a oreja. Oigan, y además de que el día de hoy, cambiando de tema, tendremos una excelente programación musical, también tenemos, por ejemplo, pues temas bastante interesantes. Usted recordará ahorita pues una controversia que se suscitó precisamente en Inglaterra este pasado 10 de octubre, este pasado sábado 10 de octubre, donde pues una persona ajena a las instalaciones de un zoológico allá en Doncaster, en Inglaterra, pues ingresó, por ejemplo, a un hábitat que está exclusivamente para tigres. Desgraciadamente, este joven no la pudo librar y pues muchas personas pues pidieron el sacrificio de este animal que está pues obviamente en cautiverio ahí en el zoológico, pero pues ya tomaron una decisión y no es precisamente la que mucha gente estaba pensando, y es por ello que se hizo una polémica. ¿Qué fue lo que pasó? Sobre todo con este tigre llamado Altai, ¿qué fue lo que pasó? ¿Qué fue lo que sucedió? ¿Y por qué la importancia de obedecer los señalamientos? ¿Por qué la importancia de obedecer el reglamento de un zoológico? Sobre todo que aquí tenemos el zoológico Tamatán, es tan importante para salvar nuestras vidas. Lo vamos a platicar porque vale la pena poderlo comentar. Y por cierto, en otra orden de ideas, sabemos bien de que pues se nos vienen meses padrísimos, meses increíbles. Ahora sí nos vamos a ir como tobogán, ¿no? Padrísimo, donde pues realmente hay muchísima diversión y demás. Pero ¿sabían ustedes de que también llega a haber muchísima depresión? Así como su contraparte, hay mucha diversión, emoción, sobre todo de que estamos esperando estas fechas tan importantes, pues también llega a haber, desgraciadamente en ocasiones, muchísima depresión y ansiedad. Y desgraciadamente estas dos causas llegan, desgraciadamente, como les comento, a subir de peso. ¿Qué dicen los expertos? ¿Por qué únicamente pensamos de que pues estamos relajados, hace frío, queremos chocolatito, queremos pan? Pero también, desgraciadamente, la depresión y la ansiedad hace que subamos de peso. ¿Qué dicen los expertos? ¿Cómo podemos evitar en ello? ¿Qué podemos hacer para pues obviamente identificar esto? Esto obviamente te lo platico más adelante. 9:13, escuchamos a Shakira y es tiempo de irnos ahora con un gran tema del grupo Coda. Ese tema se llama Un Te Amo y lo escuchamos juntos aquí en Romántica Música para tu Corazón.

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1: 9:27 minutos y 28 grados centígrados en cuanto a la temperatura actualmente aquí en Ciudad Victoria, con una sensación térmica que ya varía entre 30 y 31 grados centígrados dependiendo de la zona donde nos estés sintonizando. El atardecer el día de hoy, el sol se ocultará a las 6:12 minutos, para tomarlo en cuenta. A las 6:12 es cuando se lleva a cabo la puesta del sol. El día de hoy estará prácticamente soleado, donde la temperatura mínima fue de 22 grados centígrados y la máxima de 33 grados centígrados. Algo muy similar al día de mañana, mañana martes, que también estará soleado, donde la mínima será de 22 grados centígrados y la máxima de 33 grados centígrados. Así sucesivamente, si hay pronóstico de lluvia, aunque pues ligera, afortunadamente como lo hemos estado platicando, sí hay pronóstico de lluvia, pero en ocasiones, por ejemplo, solamente se ha llegado a concretar hasta un 30-40% aproximadamente, pero sin embargo, el descenso de la temperatura afortunadamente está bajando, es decir, no estamos teniendo los estragos de tanto calor que teníamos precisamente, como les platicaba, hace aproximadamente entre 15 días aproximadamente, o 22 días, donde había muchísimo calor aquí en Ciudad Victoria. Ahorita se han estado manteniendo las temperaturas, que ojalá y obviamente así sigan. Oigan, y cambiando de tema, les voy a platicar algo que sucedió precisamente allá en Inglaterra, donde en el parque Yorkshire Wolf Park, pues está ubicado en Doncaster, en Inglaterra, donde hay una zona de exhibición que se llama la Tierra de los Tigers, Land of the Tigers, donde pues un hombre ingresó a la hábitat de estos tigres, que son 5 aproximadamente, y uno de ellos de 5 años de edad, pues inmediatamente, al no relacionarlo con algún cuidador o con alguna persona cercana, inmediatamente, como son pues animales muy territoriales, inmediatamente fue y lo atacó. A pesar de la llegada de los paramédicos y de un helicóptero de rescate de emergencia, desgraciadamente este joven pues falleció en el lugar. ¿Qué fue lo que pasó? Bueno, pues el comunicado, mediante un comunicado oficial del zoológico, confirmó que pues Altia, este tigre, este felino, se encuentra sano, a salvo, y está en observaciones preventivas. Aunque pues no se va a aplicar, según el comunicado oficial, no se va a aplicar la eutanasia animal, ya que reaccionó por instintos al ver a una persona invadiendo su territorio, y eso lo hizo en forma de protección. Había pues obviamente esos videos empezaron a circular prácticamente y se hicieron viral en todo el mundo, y pues mucha gente pedía precisamente la muerte del tigre a consecuencia pues obviamente la muerte de este joven, que ingresó de manera clandestina a este lugar. Aún están investigando cómo le hizo para poder ingresar a estas jaulas, ya que pues obviamente cuentan con muchísima seguridad, así como también con cámaras de vigilancia. Pero ya el comunicado oficial es de que efectivamente la decisión que tomó este parque, este zoológico, es de que pues obviamente no van a dar muerte, la eutanasia, a este tigre, simplemente porque se estuvo pues obviamente defendiendo. Hay pues obviamente bastante tipo de polémica acerca de ello, pero es la importancia, por ejemplo, de que si usted pues llega a ir a un lugar donde se encuentran animales salvajes, por ejemplo, ya sea una hábitat o inclusive, por ejemplo, un zoológico, hay que tener a nuestros niños bien vigilados. Obviamente no hay que descuidarlos absolutamente nada. Un descuido puede hacer la diferencia entre la vida y la muerte, y sobre todo pues aún se desconoce, por ejemplo, si esta persona pues tenía algún tipo de trastorno, si tenía algún tipo, por ejemplo, de enfermedad mental, para poder ingresar de manera clandestina y poder evadir tanto cámaras como seguridad y demás para poder ingresar a este lugar donde se encontraba estos tigres. Pero como les comento, hasta el día de hoy pues obviamente ya dieron la postura, y sin embargo pues sí, no deja de ser controversial para muchas personas. Pero esto, lo ocurrido el sábado 10 de octubre, pues es un aprendizaje. Sobre todo, por ejemplo, hay que cuidar muy bien esos hábitos salvajes. Recuerden de que los zoológicos están para exhibición y para resguardar, sobre todo, por ejemplo, animales que están en peligro de extinción, para poder pues aprender de ellos y que se puedan reproducir en cautiverio. Pero sin embargo, desgraciadamente llega a ocurrir ese tipo de situaciones, así de que la postura está más que hecha. 9:31 minutos, escuchamos a María José, y es tiempo de irnos ahora con lo más nuevo de Luis Fonsi. Este tema se llama Me Despido, y lo escuchamos juntos aquí en Romántica Música para tu corazón.

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9:43 y 28 grados centígrados. Esto es lo que les voy a platicar. Desgraciadamente, en ocasiones, pues sí llega a ser pues una realidad, inclusive hasta con nuestros seres queridos, la gente que vive en nuestras casas, la gente que pues obviamente forma parte de nuestra familia o en nuestro entorno. Por ejemplo, cuando llega la ansiedad, el estrés e inclusive, por ejemplo, también la depresión, aunque muchos la llegan a tener de forma inversa, pero muchos también llegan a tener esta depresión en forma pues productiva en cuanto a comida, sobre todo se da principalmente en estas fechas, es decir, cuando llega a ver en pues obviamente un entorno más festivo, más colorido, cuando llega vas a ver a muchísimas personas con risas, familias, pues obviamente en centros comerciales, en lugares, en tiendas departamentales, y tú estás pasando por un mal momento, te llega a dar muchísima ansiedad, estrés e inclusive hasta depresión. ¿Qué es lo que provoca? Pues provoca los famosos atracones o comer de forma compulsiva. Esto se ve sobre todo de que puedas comer entre comidas, y sobre todo hay que tomar en cuenta que no es fácil tener un régimen, una disciplina cuando tienes, por ejemplo, muchísima ansiedad y estrés. ¿Qué es lo que ocurre? Cuando estás bajo la situación de estrés y ansiedad, tu cuerpo produce la hormona cortisol y de hecho se eleva muchísimo, lo que hace reaccionar a tu cuerpo bajo una situación de amenaza o peligro que busca fuentes de energía para que pues solamente se puedan alojar como carbohidratos y algunos dulces en tu cuerpo. Es decir, el cortisol actúa como defensa del cuerpo cuando nos sentimos estresados, cuando tenemos ansiedad, y este mismo, por ejemplo, llega a acumularse, sobre todo, por ejemplo, en la zona de la zona de la barriguita. Es importantísimo eso. Por eso hay muchísimas personas que hacen mucho ejercicio, pero se la viven constantemente con ansiedad y estrés, y esa zona es muy difícil el poder eliminarla, sobre todo de grasa principalmente. ¿Qué hay que hacer? Primero, uno, identificar la causa. Si tú estás pasando por una situación de estrés y demás, ve con una persona que nos pueda ayudar, ya sea con un psicólogo, con un psiquiatra, para que nos dé orientación, pues obviamente una orientación ya sea médica, profesional, para que pues obviamente podamos bajar los niveles de estrés, podamos identificar qué es lo que nos da ansiedad, qué es lo que nos da estrés, y si tenemos, por ejemplo, algún tipo, pues en este caso, de pues se podría decir de otra situación, pues obviamente tratarla. Sírvete proporciones relacionadas a tu cuerpo, como siempre, pues en un mismo lugar. Evita los alimentos muy procesados principalmente, sobre todo, por ejemplo, en este caso, para los antojos dulces, hay muchísimas alternativas que pues nos pueden ayudar, sobre todo, por ejemplo, alternativas que tienen cero azúcar, además de que también, si puedes, haz ejercicio, no necesariamente una rutina de ejercicio, simplemente con el hecho de poder salir, caminar, distraerte, hacer un ejercicio pues obviamente más, pues, más emotivo, por ejemplo, subir, bajar escaleras, entre otras situaciones, créeme que te va a ayudar, sobre todo para esa dependencia del azúcar, para esa dependencia de la comida chatarra, que desgraciadamente pues se nos llega a acumular precisamente en estas fechas, así de que pues hay que cuidar nuestro cuerpo, y no es pretexto decir ya venga diciembre, ¿no?, a subir peso. No, hay que ser consciente. ¿Para qué? Para que el próximo año, en este caso, en el próximo 2027, no sea muchos kilos los que tengamos que bajar, y sin embargo, obviamente, podamos tener una alimentación sana, balanceada. Y como te comento, si estás pasando por estrés, depresión o ansiedad, nunca está de más visitar a la persona, a una persona profesional, como un psiquiatra o un psicólogo, para que nos pueda ayudar y sobre todo enfrentar esos problemas. Si tú ves que en tu familia está alguien pasando por esta situación, aconséjalo y sobre todo llévalo de la mano, si es posible, con una persona profesional, para que pues obviamente pueda salir adelante de esta situación. 9:47, escuchamos a Laura Pausini, y es tiempo de irnos ahora con un gran tema de Franco De Vita y Gloria Trevi. Este tema se llama Te Pienso Sin Querer, y lo escuchamos juntos aquí en Romántica Música para tu Corazón.

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9:57 y 28 grados centígrados en cuanto a la temperatura actualmente aquí en Ciudad Victoria. Prácticamente ya nos estamos despidiendo. Les recuerdo que el día de hoy a las 7 está la hora de los Fernández, para que no se lo pierdan y tengan la oportunidad de poder escuchar la música de Vicente Fernández, Alejandro Fernández, Alex Fernández, Camila Fernández y Pedro Fernández el día de hoy a las 7 de la noche aquí a través de Romántica. Y después de haber escuchado a Marta Sánchez, es tiempo de irnos ahora con un gran tema de Karol G y Marco Antonio Solís. Este tema se llama Coleccionando Heridas y lo escuchamos juntos aquí en Romántica. Mucha música para tu corazón. Hasta mañana. Bye, bye.

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3: La temperatura al momento. 29 grados. 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
3: La temperatura al momento. 31 grados. 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
3: La temperatura al momento. 33 grados. 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
3: La temperatura al momento. 35 grados.
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1: Se une personal del IMSS Tamaulipas a movilización y protesta nacional por falta tanto de material para trabajar como de medicamentos para entregarle a los derechohabientes. Hasta ahora, las manifestaciones se llevan a cabo a las afueras de clínicas y hospitales del Seguro Social en los municipios de Matamoros, Reynosa, Tampico, Ciudad Madero y El Mante. El delegado del IMSS en Tamaulipas asegura que a él nadie le ha pedido nada y asegura también estar trabajando en una estrategia para evitar que las protestas y o movilizaciones afecten a los derechohabientes. Por otra parte, el gobernador de Tamaulipas, Américo Villarreal Anaya, confirmó que ya se separaron del cargo 2 secretarios. No descarta que el número siga en aumento luego de que Morena emitiera la convocatoria para designar a quienes serán las próximas candidatas y los próximos candidatos, tanto a diputaciones federales como a presidencias municipales en juego en las elecciones 2026-2027. Muy buenas tardes, yo soy Yadira Tejeda y a nombre del Grupo AS Comunicación le doy la más cordial de las bienvenidas a este su noticiero estatal AS Noticias Tamaulipas. Que no se le pase, hoy es lunes 12 de octubre de 2026, son las 2 de la tarde con 3 minutos en los municipios del centro y sur de Tamaulipas, las 3 de la tarde con 3 minutos en los municipios de la zona norte. Muchas gracias por el favor de su sintonía. Comenzamos.
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1: Este es el grito que a una sola voz se escucha a las afueras de clínicas y hospitales del Instituto Mexicano del Seguro Social en Tamaulipas. Son las voces tanto de médicos, doctoras, personal de enfermería, así como personal administrativo, que denuncian falta de personal, de insumos y de medicamentos para los derechohabientes. Vamos a escuchar lo que han estado comentando en las últimas horas.
3: No hay camillas, que no hay médicos ni personal. Entonces, ¿a qué estamos jugando? Ya no podemos seguir tapando el dedo con un sol. Ya no podemos nosotros, el personal tampoco, sacar el trabajo adelante y hacer como que no pasa nada. Porque sí está pasando. Sí está pasando en Matamoros, está pasando en Tamaulipas y está pasando ahora a nivel nacional. Esta manifestación es en apoyo también a los compañeros en Ciudad de México que están tope a tope, directo, buscando un mejor porvenir para todos. Y como lo dijimos hace un momento, esto también es por ustedes, derechohabientes, porque los queremos atender, porque sí queremos trabajar, pero queremos trabajar con el material suficiente para poder brindarles la atención que ustedes se merecen. De antemano, una disculpa si en muchas ocasiones no se les pudo brindar el servicio que ustedes se merecen, pero es algo que ya no está en nuestras manos. Nosotros delegamos, nosotros solicitamos, nosotros pedimos, pero no recibimos respuestas, o recibimos solamente respuestas de palabras.
4: Más que nada es una manifestación pacífica porque queremos ser escuchados, queremos que toda esta situación se viralice y se visualice desde afuera, ¿verdad? Porque pues muchas veces la población conoce o desconoce más bien todo lo que pasa realmente adentro de la institución. Esas situaciones ya no se pueden engañar, ¿verdad? Ustedes mismos hicieron la nota donde pues no había camillas suficientes y como menciona después salió la noticia de que pues todo estaba bien. Entonces realmente no está bien, ya todo esto ya ha rebasado la capacidad del instituto, tanto la falta de insumos, de medicamentos, de falta de personal, tanto médico como enfermería y en diversas áreas.
1: Por su parte, el delegado del IMSS en Tamaulipas, el doctor José Luis Aranza Aguilar, confirmó que ya

0: son dos protocolos que tenemos que atender. Uno, hay una mesa de diálogo a nivel nacional. En lo que respecta a esta delegación, en el momento en que los compañeros y las compañeras soliciten un diálogo con un servidor, por supuesto que tenemos toda la apertura para dialogar,
1: ¿no lo han hecho?
0: Para platicar. Hasta el momento no. No, pero yo estoy acá con toda la disposición para sentarme, platicar, dialogar y escuchar a las compañeras y a los compañeros.
1: ¿Qué decirle a los derechohabientes ante el llamado para participar en un paro nacional? En algunos otros estados se ha afectado a la derechohabiencia que tenía programadas citas, consultas.
0: Desconozco lo que haya sucedido en otras delegaciones, pero lo que corresponde a IMSS en Tamaulipas se está elaborando normalmente. Y estamos haciendo un balance cada turno. Vamos a realizarlo en este momento con los directivos y estar también en posibilidades de emprender algún mecanismo, ¿verdad?, para que los servicios no nos afecten y la gente que llegue a su consulta, a alguna cirugía programada, se lleve a cabo de manera normal, de manera programada.
1: Y aunque el delegado del IMSS en Tamaulipas no lo mencionó, Tampico es otro de los municipios donde se están llevando a cabo movilizaciones y protestas por parte del personal del Seguro Social. En la explanada de la Clínica de Medicina Familiar número 77, hasta pacientes están participando para, unidos con el personal, denunciar que existe un faltante grave en los hospitales y clínicas del IMSS. El llamado de unos y de otros ha sido directamente para la presidenta Claudia Sheinbaum, a quien le advierten que el pueblo está harto de puras palabras. El personal está solicitando además un incremento salarial, revisión al régimen de jubilaciones y pensiones, así como al contrato colectivo de trabajo, luego de que existe un candado, según explican, que marca que los trabajadores de la nueva generación o de los que entran a partir del 2005 se jubilarán con un fondo de retiro, pero no como el de los trabajadores que ya tienen un poco más de tiempo. Y aquí lo que señalan es el por qué, la pregunta es el por qué, cuando el patrón es el mismo. El delegado del IMSS en Tamaulipas, el doctor José Luis Aranza Aguilar, aseguró estar en la mejor disposición de entablar diálogo con los trabajadores inconformes en nuestro estado, quienes aseguró hasta ahora no le han expresado sus demandas y necesidades. Vamos a escucharlo.
0: Somos excesivamente respetuosos con estas manifestaciones. Estamos atentos a los reclamos y quiero decirles también que los servicios médicos no se suspenden, se mantienen con toda normalidad y hay que escuchar a las compañeras y a los compañeros sus inquietudes porque están expresando de esta forma.
1: ¿Usted no sabía de la falta de medicamentos, de insumos para poder trabajar?
0: De los medicamentos ya también lo comenté, al abasto del 95%. Cuando llega el paciente a surtir su receta y ese 5% que está también como una estadística y que nos interesa a nosotros de forma también muy importante, se acude a un mecanismo administrativo que se llama compra emergente. Los derechohabientes, los pacientes deben de acudir en ese momento con las autoridades de la unidad de medicina familiar o con las autoridades de los hospitales para decirle, mire, me hizo falta ese medicamento. A través de ese medicamento, a través de ese procedimiento compra emergente, se le resuelve. No en ese día, algunos casos sí, pero les dicen cuándo van a regresar para que se les dé el medicamento faltante.
1: Bueno, pues por su parte, tanto la Secretaría de Gobernación como el Instituto Mexicano del Seguro Social están garantizando la atención a derechohabientes del Seguro Social en todo el país y muy atentos a lo que el día de mañana den a conocer médicos, médicas, personal administrativo, personal de enfermería del Seguro Social, ya que está convocado para el día de mañana una concentración también en la Ciudad de México, ya que se va a definir el tema del incremento salarial solicitado por las trabajadoras y los trabajadores del IMSS en el país. De eso dependerá si se van incluso o no a un paro nacional, que usted ya escuchó. En el caso de Tamaulipas, se está viendo la manera

0: De que de ser así no se afecte a la derechohabiencia. Cabe destacar que se ha convocado a mesas de trabajo al personal del IMSS, sobre todo a los que están en la Ciudad de México. Lamentablemente no se ha llegado a un acuerdo con la Secretaría de Gobernación, por lo que las trabajadoras y los trabajadores que han participado en las mesas de negociación incluso se han levantado de las mismas. Le digo, ya mañana será esta decisión que habrán de tomar trabajadoras y trabajadores del IMSS en cuanto a lo que va a continuar, es decir, el siguiente nivel al que se irían en sus manifestaciones, protestas, movilizaciones en todo el país. El día de hoy también en la Ciudad de México, el director general del IMSS, Zoé Robledo, ofreció una conferencia de prensa en donde precisamente también hizo el señalamiento de que estarán muy atentos a lo que el día de mañana decida el personal del IMSS en México en cuanto a las movilizaciones, a las manifestaciones y protestas que están llevando a cabo en distintos estados de la República Mexicana. Y también anunció, sin dar una fecha, que se va a llevar a cabo, que va a iniciar una consulta interna en las unidades médicas sobre el desabasto de medicamentos e insumos, la falta de personal y las condiciones de trabajo del personal médico. Detalló que esta revisión por las unidades médicas se iniciará en las más grandes, es decir, en las clínicas y hospitales que tienen áreas de especialidad. Después se irán a las áreas regionales y así hasta verificar que se estén surtiendo las recetas médicas en todas las farmacias de clínicas y hospitales del IMSS en México. Y, pues bueno, también habló por ahí de la responsabilidad que tienen empresas a las cuales les están comprando medicamentos y que no surten los mismos en el tiempo pactado. Pues muy atentos, por supuesto, de lo que siga ocurriendo con las trabajadoras y los trabajadores del Seguro Social en México, que ya están no solamente laborando bajo protesta, sino que también ahora ya están llevando a cabo movilizaciones, manifestaciones, protestas y el anuncio está vigente para llevar a cabo un paro nacional. Muy atentos de esta situación, por supuesto. Y en Tamaulipas, la Secretaría de Salud descarta que haya manifestaciones o inconformidades. Armando Galindo, haz noticias.
1: Muchas gracias, auditorio. También en la capital de Tamaulipas, trabajadores y trabajadoras del Instituto Mexicano del Seguro Social han manifestado a presentar una serie de manifestaciones que se viven adentro de estos hospitales. Uno de ellos, la escasez de medicamentos, la falta de enfermeras, doctores, especialistas, aunado a que también no hay camas suficientes y también el retraso en muchas de las cirugías. Mientras todo esto pasa, asegura el secretario de Salud en Tamaulipas, Ricardo Guerrero, que al menos en el tema del medicamento es falso, que sí hay, arriba del 85% hay una cobertura.
2: El bienestar es de un 82 a un 85% de medicamentos, obviamente a nivel del estado, y prácticamente del 90 al 94% en medicamentos oncológicos en el estado. Hasta ahorita los más de 7,000 personas que en Tamaulipas tienen un padecimiento obviamente de cáncer cuentan y asegurados completamente con sus esquemas a nivel de los tratamientos.
1: Bueno, de esta manera también asegura el responsable de la salud que otro de los temas en los que han estado protestando los trabajadores ha sido el aumento salarial, que fue apenas del 2.9% para los trabajadores del Instituto Mexicano del Seguro Social, cuando había expectativas de más del 8%. Esto dice el secretario de Salud en Tamaulipas en relación a esta situación.
2: Sí, se están manifestando los compañeros, obviamente, del IMSS ordinario, básicamente por cuestiones de su nueva cuestión de trabajo, en los aumentos salariales que están solicitando, y que, bueno, ayer precisamente declaraba el señor director general del IMSS ordinario, el doctor Zoé Robledo, que están las puertas abiertas con el IMSS para poder dialogar en ese sentido.
1: En lo que refiere a lo que representa Tamaulipas, lo que está llevando a cabo la parte que le corresponde, el resto de los trabajadores están tranquilos. Es decir, no hay manifestaciones por parte de trabajadores de salud del estado de Tamaulipas. Estas manifestaciones son en contra del llamado IMSS-Bienestar.
2: Aquí en Tamaulipas, pues el ambiente ha estado tranquilo, ¿sí? Y todo esto, pues también se debe a la gran labor que hace obviamente nuestro gobernador como médico, precisamente, en donde nos ha dado la indicación a todo el sector, llámese ISSSTE, SEGIMS Ordinario, IMSS-Bienestar y Secretaría de Salud, que trabajemos como un solo equipo. No podemos obviamente dejar y cero rechazos a las personas. Yo creo que eso ha sido importante y bueno, pues obviamente estaremos muy atentos precisamente de lo que vayan a decidir desde el punto de vista de las autoridades de los sindicatos a nivel del IMSS, obviamente, ordinario a nivel nacional.
1: Hasta aquí con mi reporte en las noticias, Armando Galindo.
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18: Hoy estamos iniciando una semana laboral en Tamaulipas, en la que pues hay que estar muy atentos a los movimientos en el gabinete del gobernador Américo Villarreal Anaya, luego de que Morena emitiera las convocatorias para la designación de coordinadoras, coordinadores de los comités de defensa, quienes serán los virtuales candidatos, candidatas, tanto a diputaciones federales como presidencias municipales, esto en el marco de las elecciones que se llevan a cabo en el caso de nuestro estado 2026-2027. Y en ese sentido, esta mañana el mandatario tamaulipeco reveló que por lo menos son dos los integrantes de su gabinete los que ya le manifestaron sus intenciones de ir en busca de una candidatura. Los demás, dijo, aún están a tiempo de renunciar. Armando Galindo, AS Noticias.
11: Muchas gracias, auditorio. ¿Cómo está? Lo saludamos. El reporte.
14: El mismo que dieron a nivel nacional, ahora que asistimos al Consejo Nacional de nuestro partido, el Movimiento de Regeneración Nacional, pues el mantener la unidad, el ponderar su participación dentro de estos procesos.
11: Efectivamente, el mandatario tamaulipeco, al ser abordado sobre aquellos posibles funcionarios que van en busca de una aspiración a un cargo de elección popular en las próximas elecciones, dijo que el llamado a cada uno es mantener exactamente la unidad dentro de este proceso de selección. Y bueno, pues ya la ciudadanía va a valorar el trabajo que han hecho, una evaluación tanto de su hoja de vida como su hoja de servicio y como servidores públicos.
14: Para poder darle cada vez una mejor orientación de crecimiento, de desarrollo a nuestras entidades y siempre con un espíritu humanista. Y ellos condenarán de acuerdo al trabajo que hayan realizado. Siempre hemos dicho que es muy importante la condición y la evaluación que hace la ciudadanía en cuanto pues su hoja de vida, su hoja de servicio profesional y en algún momento dado su hoja de servidor público. Eso es lo que en su momento avala la oportunidad de su participación y que la ciudadanía en el momento que tenga la participación electoral lo considere para su sufragio.
11: Entrevistado en el marco de llevar a cabo los honores al Ávaro Patrio en Palacio de Gobierno, se le cuestionó también al mandatario cuántos de sus funcionarios, principalmente secretarios de primer nivel, le han comentado que están en vísperas de dejar el cargo para ir en busca precisamente de una candidatura. Dijo el mandatario que son dos, pero no dijo cuáles. Así lo mencionó el propio gobernador.
14: Conocimiento, no les voy a decir quiénes, ya lo ustedes investiguenlo, pues nada. Dos secretarios, pero los demás pues todavía están en tiempo, a lo mejor se animan de aquí al 18.
11: Bueno, pues ahí está. Luego fue abordado también sobre su reciente gira que llevó a cabo por todo el estado en cuanto a atender o a estar presente en cada uno de los informes de los alcaldes y alcaldesas. Dijo que en cada uno la situación es diferente, sin embargo hay una coordinación para seguir apoyándolos a cada uno, desde luego en temas básicos en beneficio de la población.
14: Muy positivo, hay siempre diferencias a veces sí, entre en un municipio y otro, y generalmente son pues condiciones de servicios municipales, de la calidad de las calles, de los centros urbanos, de los municipios y algunos de los servicios en los que estamos evaluando de acuerdo a estos presupuestos y ya programas que tiene el gobierno del estado para favorecer y dotar de camiones de basura o equipamiento de protección civil.
11: Seguirá el trabajo coordinado con los municipios, ha dejado en claro el mandatario tamaulipeco. El reporte en AS Noticias, Armando Galindo.
18: Efectivamente, no se reveló cuáles son los dos secretarios que ya manifestaron su intención de dejar, de separarse del gabinete del gobernador Américo Villarreal Anaya para ir en busca de una candidatura, pero llamó claro la atención porque siempre están ahí en las ceremonias de honores, en los eventos del mandatario tamaulipeco. Este día la ausencia fue notoria de los secretarios, tanto del trabajo Luis Gerardo y Yoldi Reyes, como el de Desarrollo Urbano y Medio Ambiente, Carl Heinz Becker Hernández. Que por cierto, este último había manifestado que palabras más, palabras menos, de contender lo haría por el Partido Verde. Recordemos que él es simpatizante, militante del Partido Verde Ecologista en Tamaulipas y por esa vía es que estaría buscando, según lo que dijo apenas el jueves, viernes de la semana pasada, pero bueno, hoy por alguna razón desconocida todavía, no estuvo presente Carl Becker en la ceremonia de honores que preside lunes a lunes el gobernador de Tamaulipas, Américo Villarreal Anaya. En el caso de Gerardo Iyoldi, recordemos que él es uno de los aspirantes a la presidencia municipal de Victoria y también una de las personas que suena según los resultados de encuestas que se han llevado a cabo y su nombre aparece ahí. Él tampoco el día de hoy ya no se presentó a la ceremonia de honores y también hasta este momento se desconoce si renunció, si nada más pidió algún permiso temporal para poder registrarse. Trascendió en la capital de Tamaulipas que ya se registró, que ya atendió la convocatoria de Morena para lo que es la competencia prácticamente rumbo a la candidatura a la presidencia municipal, en este caso de Victoria, pero le digo, no está confirmado si renunció, si solicitó algún permiso temporal o simplemente por alguna razón muy personal no asistió a la ceremonia de honores. Pero lo que sí nos debe de quedar claro es que en las próximas horas podría aumentar el número de integrantes del gabinete estatal que por renuncia, por solicitud de permiso, se ausenta de sus funciones, deja sus funciones, porque la convocatoria de Morena para las y los interesados a las presidencias municipales vence el próximo 18 de octubre. Ese es el último día para que se registren como aspirantes. Y bueno, hoy también la ceremonia de honores, todavía vimos por ahí a uno que otro de los aspirantes a las alcaldías, así es que muy atentos en el tema de lo electoral. Por lo pronto es Marcelo Olán Mendoza quien confirma que su corazón sigue latiendo por Reynosa, por lo que en las próximas horas, en los próximos días, estaría pues, prácticamente dejando el cargo que tiene, que es como director de oficinas fiscales en Tamaulipas. No dijo si va a renunciar o nada más va a pedir un permiso, pero de que le late el corazón por Reynosa, dice, así es. Vamos a escucharlo.
19: En eso estamos, precisamente estamos trabajando conforme a la ley y que sea lo que Dios quiera.
20: Ya lo más quiere esta semana, ¿verdad?
19: Así es, se vence el día 18, lo que estábamos esperando con tanto anhelo, ya estamos ahí cumpliendo cabalmente con todos los requisitos y pues muy contentos.
21: ¿Hay competencia?
19: Sí, claro que sí, pues es un proceso democrático y claro que hay competencia, pero los ciudadanos saben el trabajo que hemos hecho y estamos muy contentos. Pues.
21: ¿Espera que haya transparencia en ese proceso?
19: Sí. El corazón está al lado de Reynosa. Reynosa, Tamaulipas.
20: ¿Y confía en las encuestas? En algunos otros estados de la República, los militantes no confían.
19: Bueno, aquí nosotros, pues, gracias a Dios, con todos los compañeros que están compitiendo, tenemos buena comunicación y estamos, pues, completamente trabajando de esa manera. Que sea la encuesta la que termine y vamos trabajando bien, salimos muy bien nosotros en las encuestas y pues ahí vamos, ahí estamos.
18: Corte comercial, regresamos.
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10: Regresamos.
18: El gobierno de México inició ya la campaña nacional de vacunación para la temporada invernal 2026-2027, que contempla la aplicación de vacunas contra influenza estacional, COVID-19, neumococo y virus sincicial respiratorio, así como acciones de vacunación contra el virus del papiloma humano, todo esto como parte de la Estrategia Nacional de Prevención de Enfermedades a lo largo de la vida. Y bueno, pues desde la Ciudad de México, las autoridades de salud han coincidido en la necesidad de acudir a los centros de vacunación, a los módulos de vacunación, para solicitar la aplicación de los biológicos que nos hagan falta o los que estén disponibles, ya que la vacunación ha contribuido a incrementar la esperanza de vida en México. Esta estrategia nacional de vacunación contempla la aplicación de biológicos, ya le decíamos, contra influenza y COVID-19, así como la aplicación de la vacuna contra el virus sincicial respiratorio a mujeres embarazadas entre las semanas 32 y 36 de gestación, con el propósito de brindar protección a sus bebés desde el nacimiento. Y bueno, pues se asegura que se cuenta con las vacunas suficientes y necesarias para atender a la población. La campaña de vacunación invernal constituye una estrategia de prevención ante el incremento estacional de las infecciones respiratorias agudas. De manera paralela, cabe destacar que continúa la campaña nacional de vacunación contra el virus del papiloma humano, la vacuna del VPH, que está dirigida a niñas y niños que cursan quinto grado de primaria o tienen 11 años de edad y no están escolarizados, además de otros grupos prioritarios, ello con el objetivo de prevenir infecciones asociadas con el desarrollo de distintos tipos de cáncer, incluido el cervicouterino. En este mismo tema, cabe destacar que en Tamaulipas, concretamente en la capital Ciudad Victoria, este día el gobernador Américo Villarreal Anaya puso en marcha la campaña estatal de vacunación 2026, y además recibió la primera dosis de la vacuna contra la influenza, exhortando a las y los tamaulipecos a sumarse a estas acciones de prevención para que Tamaulipas siga siendo referente nacional como el único país sin casos de sarampión en 2026 y sin defunciones por dengue. En el marco de la ceremonia cívica de honores, este lunes en Palacio de Gobierno, el gobernador de Tamaulipas hizo un reconocimiento a todo el sector salud por el gran esfuerzo de prevención para poder dar a la población una condición saludable y que tengan todas las potencialidades para poder desarrollar, crecer y vivir en un estado de bienestar. El mandatario tamaulipeco también destacó el trabajo que ha permitido a nuestro estado pasar del lugar 28 a nivel nacional en el inicio de esta administración a la posición 12 en cuanto a los indicadores de muerte materna, mientras que en el caso del dengue, dijo, a la fecha se han reportado 43 casos que fueron graves y se hospitalizaron, pero sin ningún caso de defunción. Por su parte, el secretario de Salud en Tamaulipas, Ricardo Guerrero, mencionó que al cierre del 2025 se aplicaron en el estado 1,142,234 vacunas de 14 biológicos, logrando una cobertura del 81% en menores de un año y del 79.4% en niñas y niños de 1 a 2 años de edad. Agregó que gracias al trabajo incansable de quienes integran todo el sector salud, se logró tener en Tamaulipas el 91.8% de vacunación contra el sarampión, rubiola y parotiditis. Y bueno, pues déjeme le comento algo curioso, ¿no? Hoy en el marco de la ceremonia de honores, el primero en aplicarse la vacuna de la influenza fue, ya le decíamos, el gobernador Américo Villarreal Anaya. ¿Y qué cree? Pues como que no, el resto ahí de los integrantes del gabinete o autoridades presentes, como que nada más estaban viendo, ¿no?, la vacunación del gobernador, viendo a qué hora se la aplican y a qué hora le toman la foto, pero nadie hacía fila para aplicarse alguna de las vacunas que estaban ofertando por ahí personal de salud, por lo cual el gobernador tuvo que ir prácticamente hasta el área donde estaban sentados los integrantes de su gabinete para que se vinieran a vacunar. ¿Y qué cree? Pues no todas ni todos le hicieron caso. Algún hombre, a lo mejor ya la tienen. Vamos a pensar bien, ¿no? Vamos a pensar bien, pero porque aquí me hacen en cabina la señal de que a lo mejor tenían miedo. Algunas personas sí, ¿eh? ¿Tú, Pepe? Pepe Huicho, le tiene miedo a las vacunas, pero hay que aplicárselas. Independientemente de lo que se dice, sobre todo de la del COVID-19, que es así, pues cada quien sabrá, ¿no? Pero en México hay, de acuerdo al historial, pues muy buenos resultados en cuanto a las consecuencias de la vacunación. Se ha logrado detener enfermedades como el sarampión, que el año pasado hubo brotes en varios estados de la República Mexicana, pero en el caso de Tamaulipas, afortunadamente no se registraron casos. Y pues le decía, en el caso de la ceremonia de honores del día de hoy aquí en Ciudad Victoria, la capital de Tamaulipas, solo fueron algunos secretarios los que le hicieron segunda al gobernador Américo Villarreal Anaya y también se aplicaron alguna de las vacunas. Pero bueno, y por cierto, fueron, fíjate, más mujeres que hombres los que decidieron vacunarse a petición directa del gobernador Américo Villarreal Anaya, que como buen doctor fue hasta los lugares en donde estaban sentados sus colaboradores para decirles, vengan a vacunarse. Y le digo, le destaco otra vez, no todos aceptaron la vacuna. ¿Por qué? Pues no lo sabemos. Esperemos que porque ya tienen los biológicos que están ahorita a disposición en los módulos de vacunación. En otras noticias, también queremos darle a conocer que se habrá de continuar con las revisiones y filtros a automovilistas. Esto, aseguran las autoridades, no es para molestarlos, sino para garantizar la seguridad de la ciudadanía. Miguel Santamaría, haz noticias.
1: Amable auditorio, ¿qué tal? ¿Cómo le va? Les saludo con mucho gusto. Muy buenas tardes. Los operativos en donde se revisan las unidades automotrices tienen el propósito de brindarle mayor seguridad a los ciudadanos y no para molestarlos. Así lo dio a conocer el secretario general de gobierno, Héctor Joel Villegas González. Explicó que este tipo de operativos se hacen en diferentes municipios de Tamaulipas, aunque se ve con mayor frecuencia en el municipio de Reynosa, quizá por ser una ciudad más grande poblacionalmente. Escuchemos parte de lo que comentó.
2: Personas que andan circulando, que
0: estado, y en este caso en el municipio de Reynosa, pues que vean a todas las autoridades como uno igual, que se puedan acercar y tengan confianza, y todos los operativos y filtros que llega a haber no son para molestar a la ciudadanía, sino a toda la patria, para revisarnos, a ver que vayan. Poder tener mejor seguridad para todos.
1: Pidió a la población tener paciencia. Estos operativos tienen el propósito de dar seguridad y detectar algunas unidades que tengan reporte de robo o que traigan consigo arma de fuego. El funcionario estatal dijo que las autoridades de seguridad pública tienen la indicación de no ser groseros ni mucho menos faltarle al respeto al ciudadano. De lo que se trata solo es de tener la certeza de que transitas por la calle sin violentar las leyes.
0: La realidad que el objetivo no es, es cuando se llegan a decomisar, la realidad que los operativos que están ahí es en varios aspectos, ¿sí? Estamos divididos en diferentes regiones, de diferentes formas en polígonos. Todas las autoridades se van observando para que los vehículos no cuenten con alguna arma, algún tipo de situación que pueda ocasionar algún delito. Ya de ahí revisamos que sean vehículos que no se encuentren robados, sobre todo, que no vamos más allá en el tema de la parte de la regularización del vehículo, no la regularización del vehículo por este punto. El tema es que la gente se sienta segura en todo el estado y en este caso especial.
1: Respecto a la posibilidad de buscar la candidatura en Morena para el municipio de Río Bravo, dijo que hasta el momento no tiene pensado hacerlo. Trabaja al frente de la Secretaría General de Gobierno hasta que el gobernador lo requiera. El reporte que tengo para AS Noticias, Miguel Santamaría.
18: Oiga, bien dicen que luego de ahogado el niño a tapar el pozo. Para quienes nos escuchan fuera de México, pues aquí en nuestro país somos mucho de dichos, así les llamamos, dichos, ¿no? Que luego resultan bastante ciertos, ¿verdad? Bueno, ya le dábamos cuenta de todo lo que está ocurriendo, no en varios estados de la República Mexicana, sino aquí en Tamaulipas, en cuanto a trabajadores, trabajadoras del IMSS, no del IMSS Bienestar, que esos también ya están trabajando en bajo protesta desde hace varias semanas, desde hace varios meses, por lo mismo, problemas en cuanto a basificaciones, temas relacionados con el salario, pero también con problemas por desabasto de medicamentos, falta de especialistas, etcétera, etcétera, etcétera. Bueno, mire, en Tamaulipas se presume que las manifestaciones por parte del personal del IMSS iniciaron desde finales de la semana pasada. Sin embargo, recordaremos que el pasado viernes le dimos a conocer que todo estaba bien, porque así lo publicaron en la página oficial del IMSS Tamaulipas. Bueno, ahorita que ya está creciendo este tema de las protestas, de las manifestaciones por parte del personal del Seguro Social, ya están ahí también con más publicaciones relacionadas a los problemas que se está denunciando, incluso los derechohabientes. Por ejemplo, la última que tienen en la página del IMSS Tamaulipas dice: ayuda a mejorar el abasto de medicamentos. Si no te surtieron tu receta completa, repórtala a recetacompleta.gob.mx con tu CURP, teléfono, institución y folio. Te contactarán para garantizar tu tratamiento. Y dice que este medicamento se entrega incluso en cierto tiempo. Las personas no pueden esperar, de acuerdo a lo que informa el Seguro Social, en no más de, me parece, 36 horas es la promesa que tienen ahorita de dar el medicamento. Pero bueno, pues ahora sí que los pacientes se siguen quejando. Nos dicen que hay un medicamento que es para metformina, tienen ya 2 meses que no se lo surten al paciente, imagínese. ¿Cómo cuánto costará ese medicamento? No lo sabemos, pero es un medicamento importante para un tratamiento, ¿no? Y ya que sacamos el tema del Seguro Social otra vez, en redes sociales ha estado circulando un video en donde presuntamente, hay ratas en el Seguro Social, en Tamaulipas, literal, porque andan por ahí unas personas hasta pateándolas, pues ahora sí que tratando de sacarlas de lo que se presume son las instalaciones del IMSS. Le digo, destacó mucho esto de al parecer, de presuntamente, porque pues está en las redes sociales, está en las redes sociales. De que lo dudamos, pues no lo dudamos, pero habrá que preguntar también para tener las dos versiones. Por lo pronto, pues así las cosas en materia de salud y relacionado con el personal del Seguro Social también en Tamaulipas. Corte comercial, regresamos.
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2: Ya pasó el frente frío número uno por Tamaulipas y nos trajo algunas precipitaciones pluviales importantes. También al menos descendió por algunos días el nivel de las temperaturas extremas que se registraban en nuestro estado. Este fin de semana, impresionante como en Playa Miramar, el agua, el mar, las olas fueron de tal altura que pasó hacia el área de Las Palapas, ¿eh? Había personas que andaban ahí en la playa, a la orilla del mar, y se vieron sorprendidas por el fuerte oleaje y cómo es que el agua pues invadió el área de Palapas. Por favor, vamos a atender esa recomendación que de manera reiterada nos hacen las autoridades para en temporada de lluvias o cuando hay un huracán en el Golfo de México, en este caso, no nos acerquemos a los ríos o no nos acerquemos en este caso al mar, a lo que es las áreas de playa, porque puede haber consecuencias fatales. Lamentablemente, en Ciudad Victoria, la capital de Tamaulipas, en la zona centro del estado más bien, pues muy conmocionados por la muerte de una mujer muy joven y uno de sus hijos menor de edad, 18 años, 16 años me parece que tenía el jovencito. Ellos, fueron localizados sin vida en el río Purificación, municipio de Hidalgo. Se presume que fueron tres los integrantes de esa familia los que en su momento corrieron el riesgo de perder la vida en este río. Uno de ellos, también menor de edad, logró salir con vida, pero fue hasta este fin de semana, me parece que fue ayer, apenas el día de ayer domingo, cuando elementos de protección civil, estatal, municipal, no nada más de Hidalgo, sino también de Padilla, de otros municipios, personal de pescadores de la región, de ahí de los poblados cercanos, se llevaron sus lanchas. Fue mucha la gente que estuvo participando para tratar de localizar a la señora con su hijo. Lamentablemente lo hicieron después de algunas horas de intensa búsqueda y ya nada para confirmar que ambos habían lamentablemente fallecido. Así es que muy atentos, por favor, en este operativo se hizo uso incluso de los helicópteros para tratar de localizar a las personas. Le digo, se logró el objetivo, lamentablemente las dos personas habían fallecido. Y bueno, pues también compartirle que las recientes lluvias registradas en la región de Nuevo Laredo han comenzado a beneficiar al sector ganadero, al permitir que los ranchos recuperen parte de la humedad y que el campo vuelva a reverdecer, reduciendo la presión por los altos costos de alimentación del ganado. Pedro Contreras Moreno, quien es el director del rastro municipal, señaló que actualmente mantienen un promedio de alrededor de 90 reses sacrificadas al mes y destacó que las precipitaciones, aunque ligeras en algunos sectores, representan un alivio para los productores, ya que el crecimiento de pasto permite disminuir el gasto destinado a la alimentación. El funcionario municipal agregó que continúan trabajando productores que cuentan con novillos en buenas condiciones y adelantó que próximamente comenzará operaciones una nueva empacadora en Nuevo Laredo, proyecto que consideró importante para fortalecer la actividad ganadera y ofrecer carne de calidad, aprovechando además las condiciones de inocuidad con las que opera el rastro municipal. Vamos a escuchar a Pedro Contreras Moreno, quien es el director del rastro municipal en Nuevo Laredo.
3: Mire, ahorita, buenos días, primero que nada, nos hemos mantenido en un promedio de 90 animales por mes, ¿verdad? Y esta semana quedó un poquito de agua y cerramos, pero 3 pulgadas, una pulgada así. Pero pues ya lo que caiga es gracias a Dios, ¿verdad? Con eso que se compone un poquito el campo. Es muy favorable, sí, porque ahorita pues los insumos para alimentar un ganado sí están algo caros, ¿verdad? Y entonces con la llovina, pues vuelve a revertir el campo. ¿verdad? Y ya es más económico para los ganaderos. Así es, sí, hasta la fecha ahorita sigue habiendo, hay varios productores de ganado que tienen sus engordas, ¿verdad? Está además funcionando. Próximamente se abrirá una empacadora aquí de un amigo aquí en Nuevo Laredo, de lo cual contará con la mejor calidad de carne. Así es, muy, muy importante, ¿verdad? Esperemos que nos dé la oportunidad de abrir una de las instalaciones de aquí de Brasford.
2: Lamentablemente, pese a las precipitaciones pluviales de días atrás, en Tamaulipas son 28 de 43 los municipios que presentan problemas de abastecimiento de agua. Y estamos hablando que de estos 28 que tienen problemas con el abasto de agua, 11, entre ellos Victoria, la capital del estado, continúan en color rojo en el semáforo estatal del cuidado del agua. La Secretaría de Recursos Hidráulicos para el Desarrollo Social realizó recientemente la 28ª reunión ordinaria del Comité de Seguimiento y Evaluación del Semáforo del Cuidado del Agua, encabezada por el secretario Raúl Quiroga Álvarez. En la actualización del semáforo del cuidado del agua, 15 municipios fueron asignados con el color verde, es decir, ahí no hay problemas de abastecimiento. Son Abasolo, Aldama, Altamira, Ciudad Madero, Gómez Farías, González, Hidalgo, Jaumabe, Yera, Mainero, El Mante, Palmilla, Soto La Marina, Tampico y Jicotencat. En tanto que en el color amarillo están los municipios de Antiguo Morelos, Burgos, Bustamante, Casas, Cruillas, Güemes, Jiménez, Méndez, Miquihuana, Nuevo Morelos, Ocampo, Padilla, San Carlos, San Fernando, San Nicolás y Villagrán. Y finalmente, los 10 municipios de la frontera norte permanecen en el color rojo, esto debido a los bajos niveles de almacenamiento de las presas internacionales La Amistad y Falcón. Y me refiero a los municipios de Camargo, Guerrero, Gustavo Díaz Ordaz, Matamoros, Mier, Miguel Alemán, Nuevo Laredo, Reynosa, Río Bravo y Vallehermoso. En esta misma clasificación de rojo se encuentran los municipios de Victoria y Tula, por eso es que en total son 12 los municipios que están en color rojo en el semáforo estatal del cuidado del agua. En los deportes, Jorge Armando García, haz noticias.
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4: ¿Qué tal? Muchas gracias. Los saludo con mucho gusto en esta tarde de lunes y vámonos con toda la información del mundo de los deportes. Y les comento que en base al esfuerzo y jugando de manera conjunta, el equipo de Correcaminos logró una importante victoria tras vencer en calidad de visitante al Real Apodaca 1-0 en encuentro de la jornada número 7 de la temporada 2026-2027 de la Liga Premier A, celebrado la tarde del domingo en tierras allá regiomontana. La anotación del equipo universitario fue obra del jugador Luis Campero al minuto 75 de acción, en una jugada individual en la que supo resolver de gran manera para adentrarse al área ante la guardameta, resolver la jugada. Con esta victoria, el conjunto universitario llega a 11 unidades en el presente torneo y ahora se prepara para enfrentar este fin de semana también en calidad de visita al conjunto de Vaqueros de Reynosa. El judoka victorense Eduardo Sagasti logró el primer lugar de la Copa Europea de Judo Málaga 2026 después de imponerse en la final al representante de Brasil, esto en la división de los menos de 60 kilogramos. Ese es el nuevo título para Sagasti Becerra, que ha destacado ahora a nivel internacional en Europa y continuará su búsqueda de representar a México en los próximos Juegos Olímpicos.
2: Muchísimas gracias por el favor de su sintonía. Atentos a las actualizaciones del pronóstico del tiempo, porque pues ya ve que por ahí se habla de más frentes fríos y también pues atentos a que ojalá se mejoren los pronósticos de lluvia, que por ahorita están muy bajos los mismos. Hemos estado con ustedes en los controles técnicos, José Luis Estrada, en la edición Manuel Candanosa y en la conducción su servidora Yadira Tejeda. A nombre del grupo AS Comunicación, desearle que siga teniendo un excelente inicio de semana laboral. Buenas tardes, buenas vibras, buen provecho.

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¡Éale! 3:06. ¡Hola, amigos! Qué gusto saludarlos otra semana más por la 96.1 de FM Romántica. Música para tu corazón. Bienvenidos a La Hora Happy con su amiga y servidora Yamilet Montiel. Es tiempo de irnos rápidamente a música, pero no se vayan porque les tengo invitaciones, además de los temas del día de hoy. Quédate, pero ya te lo voy a estar platicando más adelante. Vámonos con esto de Ana Mena y Abraham Mateo. Esto es Quiero Decirte.

Éale, 3 de la tarde con 10 minutos. Amigos, la invitación para que rápidamente se pongan en contacto. El número de WhatsApp ya lo saben, pero se lo repito, 834-127-6822. Buenas tardes, gordo. ¿Cómo andas? Perdón, es lunes. Andas sin ganas. Hoy no trae ganas de nada más que de dejar un fondo y no casi que ni existir. Que no se den cuenta de su existencia en este día. Ay, perdón. Bueno, es lunes, gordo. Se comprende. Ay, perdón. Perdóname. Yo que quiero que me estés cambie fondo, que parezca viernes. No, no se siente igual, ¿verdad? No se siente igual. Ay. Se me hace que esa mejor va a ser tu canción. Esa va a ser tu canción. Y la mía son mis fondos. Ah, no, la tuya es la otra, la de Me Vale. Bueno, oigan, rápidamente pónganse en contacto, ya tengo saludos, bienvenidos a La Hora Happy, ya les había dado la bienvenida, para que no digan que no. La invitación también para que nos sigan a través de Facebook, rápidamente, estamos como Romántica Victoria, por ahí les vamos a estar dejando información constantemente de todo lo que estamos subiendo y se acercan fechas. Fechas que a más de uno nos encanta. Ya llega la Feria de Tamaulipas 2026 y vamos a estar platicando también de esto. ¿Quién va a estar en el Teatro del Pueblo? Más adelante te lo voy a contar, además de recomendaciones a dónde ir, porque este fin de semana, oigan, anduve buscando lugarcitos que recomendarles y hoy les traigo una recomendación muy buena, aparte el horóscopo y predicciones. ¿Qué traen los videntes para Ciudad Victoria? ¿Qué van a predecirnos en esta semana? Entonces, si tú quieres tu horóscopo, pues empieza por ahí. Hoy no más. ¿Qué te digo? ¿Qué te digo? ¿Cómo es? ¿Por qué me pones esa cancioncilla? Ay, qué chiflado eres ya. Oigan, bueno, mándame tu WhatsApp. ¿Quién está cumpliendo años? Para también ponerle las mañanitas. El número de cabina, 312-8350. Por si quieres marcar completamente en vivo, te vamos a estar respondiendo. Oigan, yo tengo saludos para toda la familia Puga, que siempre me está sintonizando. Gracias por estar en contacto. Además, para Brenda, y nos están pidiendo una canción. Claro que sí, vamos a estarlos complaciendo hasta las 4 de la tarde. Entonces, si tú quieres una canción, es momento de que me escribas y me digas, Yamilet, ¿es esta? La quiero, por favor, pónmela y con gusto te voy a estar complaciendo hasta las 4 de la tarde. 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

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Que se sienta, gordo. ¿Qué digo? Hoy me pone la de la negra. ¡Irá! Y luego dice que yo soy... Yo no soy la negra, Tomasa. ¡No! ¡Ay, mira! Te digo, ¿cómo eres? Ponme las mías, mejor. Así vamos a activarnos y también a todos los que nos van sintonizando en sus vehículos, en sus casas, en sus negocios. Los invito a que se pongan en contacto y si alguien tiene un saludo en especial, si alguien está de aniversario también, hágamelo saber para felicitarlos el día de hoy. Mientras, vámonos a música con algo de Alejandra Guzmán. Esto es Soy Solo Un Secreto. Ya regresamos.

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15: De la tarde con 25 minutos. Esto es en el Muelle de San Blas de Maná.

0: De la tarde con 31 minutos. ¿Qué pasó? ¿Qué pasó? Les tengo algo que decir. Pongan atención porque amigos de Romántica, ahora estamos más cerca de ti. 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Y recuerda, somos Romántica, música para tu corazón. ¿Quién está ahí? A ver, tenemos audio.
1: Qué gusto que me dio porque tú viniste a mandarlo con mi abuela y con mi abuela, oiga, y con mi abuela Abraham.
0: Sí,
1: y ahí te vimos el mandarlo. Qué bueno, el saludo para mi abuela y mi abuelo. Te mando un saludo.
0: Ay, mi vida, saludos para ti, también para tu abuelita y para tu abuelito que siempre me sintonizan. Gracias por dejar que sus hijos o nietos me sintonicen. Saludos para mi amigo Abraham Posada y Olga Flores, que siempre me llevan en sintonía. Les mando un beso a los tres. Gracias, gracias, gracias infinitas. Tenemos otro audio. ¿Quién está ahí?
2: Lili, muy buenas tardes.
0: Hola, amigo.
2: ¿Cómo está?
0: Bueno,
2: espero que esté muy bien, aquí escuchándola en el auto y mandándole los mejores deseos para bonita tarde para usted y todos sus radioescuchas. Un fuerte abrazote.
0: Gracias, amigo. También te mando un fuerte abrazo, mi amigo David, mejor conocido como Bicho. A ver, ¿quién más está aquí?
3: Licenciada, buenas tardes.
0: Hola,
3: ya
0: amigo.
3: Sabe, como siempre, aquí escuchándola. Dando lata, me podrá compartir, por favor, y a Pepe Guicho que me ponga la canción de Luis Miguel, la de Todo y Nada, por favor. Si es tan amable y que tenga una excelente tarde, ya sabe, como siempre, como dijo Jonathan Uribe, mi estimada y siempre guapa, Yamilet Montiel.
0: ¿Qué más?
3: Aquí andamos, nunca dejamos de escuchar a la licenciada. Buena tarde.
0: Gracias, amigo. Eso espero, ¿eh? Espero que siempre me lleves en sintonía. Oigan, y pongan atención, porque es momento de irnos al tema del día de hoy, el horóscopo de la semana. ¿Quieres saber también qué predicciones tienen los videntes para toda Ciudad Victoria? Bueno, presta atención.

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1: Muy bien, y es que para Aries, semana para actuar con iniciativa, pero sin dejar que el orgullo te meta en discusiones. Antes de responder en caliente, piénsalo dos veces. Para Tauro, es buen momento para revisar gastos, organizar pendientes y evitar problemas ajenos. La paciencia será tu mejor aliada. Para Géminis, una conversación podría ayudarte a aclarar algún malentendido. Escuchar antes de sacar conclusiones y expresa tus ideas con seguridad. Para Cáncer, dedica tiempo con las personas importantes para ti. Evita tomar decisiones definitivas cuando antes estabas demasiado sensible. Para Leo, aprovecha tu creatividad para destacar en el trabajo, en el amor. Mostrar vulnerabilidad puede ser más valioso de lo que piensas. Así que piénsalo bien, porque esta semana traerás mucha razón. Para Virgo, organiza tus prioridades y deja de exigirte perfección. No tienes que resolver problemas de todo mundo. Para Libra, una semana para poner límites, aclarar sentimientos y buscar equilibrio entre lo que deseas y lo que realmente necesitas. Para Escorpio, es momento de soltar resentimientos y dejar de revivir situaciones del pasado. Cuida tus palabras cuando algo te moleste. Vámonos a música y regresamos con más del horóscopo de la semana.

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10: Tres de la tarde con 43 minutos. Esto es No Puedo Olvidarme de Ti, de Menudo.

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1: 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Continuamos con más de los horóscopos de la semana. Nos quedamos en Libra. Sigue Scorpio. Es momento de soltar resentimientos y dejar de revivir situaciones del pasado. Cuida tus palabras cuando algo te moleste. Para Sagitario, una buena semana para explorar ideas, aprender algo nuevo y recuperar la ilusión por un proyecto. No descuides tu presupuesto. Para Capricornio, una semana llega de avances. Paso a paso con tus objetivos profesionales. No permitas que te presionen por conseguir resultados. Para Acuario, atrévete a considerar nuevas posibilidades. Una perspectiva diferente puede ayudarte a resolver algo que parecía estancado. Y por último, para Piscis, escucha tus emociones, pero acompáñalas de hechos. Es una semana de oportunidad para recuperar la confianza y dedicar tiempo. Estos son los horóscopos de la semana, pero ¿qué más hay? Porque también hay predicciones, hay videntes que nos traen recomendaciones a todo Ciudad Victoria. Es momento de que prestes atención porque dicen los videntes que en el trabajo y la economía se acercan cosas buenas. Aquí en Ciudad Victoria llegan cosas grandes para todas aquellas personas que tienen negocios, incluso que se dedican a los medios de comunicación, vienen cosas reales. En el amor y las relaciones vienen cosas estables, pero también hay que soltar cosas que ya no funcionan. Y en cambios y decisiones hay que actuar, porque el futuro para Ciudad Victoria depende también mucho de nosotros, entre la economía, lo que cuides y lo que dejes ir. Hasta aquí las predicciones. 3 de la tarde con 50 minutos. Es momento de irnos a música, pero regresamos con más para todos ustedes. Vámonos con algo de Alejandro Fernández. Esto es Abrirle la Puerta, junto a David Bisbal.

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0: 3 de la tarde con 56 minutos. 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Oigan, ya les tengo listo el clima para que estén atentos de cómo van a seguir las temperaturas aquí en la capital tamaulipeca.
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0: Muy bien, y es que tenemos temperatura actual de 33 grados, pronóstico de cielos soleados como para las 4 de la tarde, ráfagas de viento de hasta 34 kilómetros por hora. Vamos a estar llegando hasta una mínima de 27 grados, esto a partir de las 9 o 10 de la noche. Para mañana esperamos cielo parcialmente soleado con mínima de 22, máxima de 34, mientras que para el día miércoles se aproximan lluvias aquí a la capital con máximas de 33, mínimas de 22, y para el jueves continúan los pronósticos de lluvia para que tomen sus precauciones, pero esto ya se los estaré diciendo en los siguientes días. Oigan, esperando que tengan un excelente día, excelente inicio de semana. Me toca despedirme, pero les recuerdo que mañana tenemos una cita en punto de las 3 de la tarde. Esto fue La Hora Happy con Pepe Huicho de operador y obviamente su amiga y servidora Yamile Montiel. Que tengan excelente tarde. Hasta mañana. Bye.

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Señoras y señores, ¿cómo les va? Oigan, las 4 de la tarde con 9 minutos. Bienvenidos a este espacio que tenemos de lunes a viernes de 4 a 5 de la tarde. Y déjenme decirles que tengo mucho que platicarles. Estuvo excelente un fin de semana. Espero que ustedes también se lo hayan pasado súper bien el fin de semana. Que hayan convivido con la familia, una carnita asada, un refresquito. Hicieron chillar el asador, espero que así lo hayan hecho. Convivir más con la familia, con los compañeros, porque no se pusieron de acuerdo los amigos para tener una reunión. Qué bueno que lo hayan hecho en un fin de semana que para muchos sorprendió un chipichipi en ciertos sectores, pero ya como que la temperatura también ya cambió en la capital, Ciudad Victoria, Tamaulipas. Ya no está tan alto los calores, ¿verdad? Y por ahí se avecina un chipi chipi para este fin de semana, pero ojalá y no, ¿verdad? Porque ahí viene ya nuestra feria. Aunque dicen llueva o truene o relampague, como quiera, la feria es feria y si no llueve, pues no sería feria. Entonces, ahí viene nuestra Feria Tamaulipas 2026 con grandes artistas que van a ir desfilando poco a poco. Y también en el centro de espectáculos, grandes artistas estarán entre algunos. El grupo Firme, que por cierto, tendrá doble fecha, porque muchos se quedaron sin boleto. Así se agotaron rápido y por eso el grupo Firme tendrá una segunda fecha. Entonces, para que estén muy al pendientes en esta Feria Tamaulipas 2026. Saludo en el máster al tremendo señorón Don Pepe Huicho, el orgullo de Ciudad Mante, Tamaulipas, ahí en los controles técnicos. Por acá su servidor y amigo Enrique Bautista. Gracias por permitirme entrar a su oficina. Y por cierto, hablando de oficina, ahorita le voy a mandar saludos a unas grandes amigas que el fin de semana tuve la oportunidad de saludarlas y les dije, el lunes sin falta, pero escuchen, manden WhatsApp al 834-127-6822 para estar en contacto y para que estemos mandando por acá saludos. Si alguien está cumpliendo años el día de hoy, ya estamos 12 de octubre. Qué rápido se está pasando el tiempo, 12 de octubre. Muchísimas gracias a José Luis Estrada, el Pepe Huicho, quien está apoyándonos acá en los controles técnicos. Bueno, pues son las 4 de la tarde con 12 minutos. ¿Qué les parece si voy a música? Y ya regreso. Música.

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Oigan, ¿qué les iba a platicar? Algo muy interesante, pero se me fue el avión. Ah, mi amigo Leo, super portero, me estaba escuchando en este momento y dice, ya voy con mi hijo al entrenamiento y quiero que le pongan las mañanitas porque el América está de aniversario. Está de cumpleaños el América. ¡Claro que me di cuenta! De regalo al América, no le marcaron un penal al Monterrey. Como siempre, ¿verdad? Y la máquina ayer, señoras y señores, qué empate, un empate de oro. Que estaban tan emocionados los Pumitas que, bueno, ganó la máquina cementera. Oigan, vámonos con el tema del día de hoy. ¿Han escuchado alguna vez, no tiene la culpa el indio, sino el que lo hace, compadre? Bueno, pues, ¿a qué se refiere este popular refrán? Bueno, pues, a la imprudencia de alguien que confía en una persona inapropiada y luego se queja del daño o las consecuencias. En la metáfora del compadrazgo, en la época colonial, el compadre implicaba un vínculo de confianza, respeto y alianza social. Al elegir a alguien sin criterio o de forma imprudente para esas cercanías, la culpa recae en quien otorga esa confianza y no en quien actúa de acuerdo con su naturaleza o limitaciones. En un contexto, bueno, pues el reflejo de los perjuicios asocian a la falta de honor y capacidad, fiabilidad. Bueno, pues entonces, pues ahí está esta metáfora del compadrazgo y ya escucharon este refrán. Entonces, la imprudencia de alguien que confía en una persona inapropiada y luego se queja del daño o las consecuencias. Y se han checado que a varias personas, ¿qué onda, compadre? ¿Qué ha habido, compadre? No, pues nada, compadre. ¿Verdad? Así lo utilizan y nada que ver. Ahorita van a hablar, hey, ¿qué pasó? Pues no, que somos compadres. Es show, ¿eh? Bueno, ponga mucha, pero mucha atención entonces, amigos. Cuando ya el reloj nos marca las 4 de la tarde con 31 minutos. 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Vamos a más música y regreso.

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1: Muy bien, oigan, 4:45 y hago la invitación a todos ustedes, amigos radioescuchas, prepárense porque ahí viene la feria, así es, la Feria Tamaulipas 2026 y vienen grandes artistas, Grupo La Firma, Invasores de Nuevo León, entre muchos artistas que van a estar desfilando en nuestra Feria Tamaulipas 2026. Se habrá de todo y para todos los gustos. Estará el Grupo Firme, ahí viene el Mimoso con el Jackie. Oigan, se va a poner sensacional nuestra Feria Tamaulipas, que ya están ultimando detalles. Y también para que estén muy al pendientes de todo lo que ocurre aquí en Romántica. Saben que aquí hay noticias, saben que también hacemos promociones, también año con año, siempre dándoles la información exacta de todo lo que acontece en la feria. Así que para que estén muy al pendiente de varias transmisiones que hacemos con muchísimo gusto para todos ustedes. Oigan, pues ya a las 4:46, también invitándolos para que no se despegue del 96.1 FM. Hoy es lunes, hoy toca Los Fernández, un programa que ustedes lo pueden escuchar precisamente a las 19 horas. Los Fernández, Vicente Fernández, Alejandro Fernández, Pedro Fernández. Y bueno, pues así sucesivamente, grandes artistas. Los Fernández, lo pueden escuchar. Majo, claro. ¿Sí, verdad? Ah, no. No es cierto. Ya la ando incluyendo, ¿verdad? No, pero bueno, para que estén ahí muy, pero muy al pendiente de este programa de Los Fernández a las 19 horas. Es que hay una canción con Alejandro Fernández, sí, hay una cancioncita para que estén muy al pendientes. Muy bien, oigan, por cierto, también tenemos noches de antro a partir de las 10 de la noche, la música mezclada, no se lo vayan a perder precisamente hoy. Y en la madrugada, música mezclada, toda la madrugada. Para si usted va a viajar, quiere ir escuchando música, bueno, pues lo invito. Noches de antro también por la madrugada. Grandes DJs que, bueno, pues ahí, mezclando para todos ustedes muy, pero muy buena música en las madrugadas. Muy bien, vamos a más música y regreso 4:48.

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1: 4 de la tarde con 58 minutos. Y oigan, me quedé hace ratito que dije, no vayan a pensar que me equivoqué, pero dentro de la hora de los Fernández pueden escuchar esta canción de Majo Aguilar y Alex Fernández, que es Alex Fernández dentro de este programa de los Fernández, y un tema se llama Cuéntame. Bueno, pues ya nos vamos. Gracias a Pepe Huicho, quien estuvo en el máster. La invitación está hecha para que me escuchen de 4 a 5 de la tarde. Saludo a mis grandes amigas asesoras de una agencia de autos que este fin de semana por ahí anduvimos. Amigas, les mando yo un saludote muy especial. Es una agencia, es que no puedo decir la marca, ¿verdad? Porque luego me la cobran, pero luego mañana les digo exactamente por dónde para que vayan. Y y ahí les mando un saludote a mis amigas que dijeron que iban a estar escuchándonos de 4 a 5 de la tarde. Ya nos vamos, gracias, hasta mañana.

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